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1: Bueno, acá está el señor Vainilla. No veo. Ahí está, señor Sánchez Rod.

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0: Torres, Nacho Alonso de la Mojigata, Sebastián, Seba.
1: Muchísimas gracias.

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2: 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Buenos días para todos, bienvenidos a una nueva entrega informativa, martes 21 de julio del 2026.
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2: Meteorología indica para hoy cielo nuboso y cubierto, continuarán las precipitaciones escasas, neblinas, bancos de niebla, 16 grados, es la máxima prevista para hoy martes. Para el día miércoles, cielo nuboso y cubierto, probables precipitaciones, 7 grados la mínima, 16, la máxima prevista para mañana. Y para el día jueves se espera jornada con cielo nuboso y cubierto, neblinas, 6 la mínima, 17 grados es la máxima prevista.
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16: La UDELAR prevé comenzar en 2027 las obras en la ex Sudamtex. El presidente de la Comisión Coordinadora del Interior de la UDELAR señaló que la institución se encuentra a días de firmar la documentación con la Intendencia para avanzar en la cesión de las instalaciones. El jerarca señaló que los recursos disponibles no son suficientes para abordar la totalidad del proyecto, por lo que se planifica una ejecución por etapas. Mientras tanto, la UDELAR continuará utilizando salones cedidos por la Intendencia y UTU. Un hombre fue detenido en Rosario tras embestir a efectivos policiales durante un control. Un hombre de 18 años de edad se encuentra a disposición de la justicia tras embestir a personal policial e intentar darse a la fuga durante un procedimiento de rutina realizado en Rosario. En el hospital de Colonia faltan sin aviso a consultas de policlínica entre 40 y 50 pacientes por día. El director del hospital informó que se busca concientizar a los usuarios, avisar al menos un día antes en caso de no poder concurrir a la consulta con especialistas. FENAPES afirma que el presupuesto no alcanza para atender el deterioro de los liceos. Con respecto al liceo de Colonia, el vicepresidente de FENAPES considera que una vez que se construya el Liceo 3 se podrá trabajar en el mantenimiento del edificio. Dijo que en materia edilicia el Liceo de Colonia tiene la situación más compleja. Inscriben para cursos de hotelería, jefe de piso y relaciones humanas en el Instituto de Hotelería en Colonia. Presentan el libro Creer para Ver de Beatriz Pérez Pérez. Será presentado el próximo 30 de julio. En el ámbito nacional, el gobierno prevé una nueva causal de jubilación anticipada y transformaciones en pilar de ahorro individual. El grupo inversor Soufflet-Mall de Francia estudia instalar una planta en Uruguay. Yamandú Orsi recibió en Torre Ejecutiva empresarios galos en una reunión de trabajo y aproximación. El gobierno reforzará los planes de vivienda en Salto y anunció apoyo económico para los productores afectados. Orsi recorrió este lunes las zonas afectadas durante el fin de semana. El gobierno decretó la emergencia granjera en Salto tras el temporal que afectó a unos 300 productores. Homicidios aumentaron 6,6% en el primer semestre. Montevideo y Canelones concentran el incremento. En el deporte, Nacional recibe hoy a Tigre por la Copa Sudamericana. Los tricolores abrirán ante los argentinos en el Gran Parque Central la llave de los playoffs que se cerrará la próxima semana en Argentina. Jóvenes bochófilos colonienses representarán a Uruguay en un nuevo torneo internacional. Serán Karen Sanguinet, Valentina Pérez y Johnny Sanguinet. Campeonato Nacional en Bochas este fin de semana en Valdense, Rosario, La Paz y Colonia Española. Se trata del campeonato en la modalidad combinado y parejas mixtas, campeonato nacional de selecciones. Y en el ámbito internacional, Chile decretó estado de catástrofe en el norte por un fuerte temporal, casi 100.000 aislados y miles de damnificados. Irán responde a bombardeos estadounidenses atacando sus sistemas de defensa y radares.
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8: La UDELAR prevé comenzar en 2027 las obras en la ex Sudantex. El presidente de la Comisión Coordinadora del Interior de la UDELAR, Libera Costa, señaló que la institución se encuentra a días de firmar la documentación con la Intendencia de Colonia para avanzar en la cesión de las instalaciones. Acosta explicó que la universidad ya cuenta con fondos regionales priorizados para comenzar las obras. En una primera etapa se prevé intervenir aproximadamente 300 metros cuadrados de una superficie total cercana a los 1000 metros cuadrados, con el objetivo de generar las condiciones básicas para la enseñanza, además de espacios para docentes y funcionarios. El jerarca señaló que los recursos disponibles no son suficientes para abordar la totalidad del proyecto, por lo que se planifica una ejecución por etapas. Mientras tanto, la UDELAR continuará utilizando salones cedidos por la Intendencia de Colonia y UTU.
9: Nosotros también desde la universidad, a través de los fondos que vinieron para la región, hay unos fondos que están ya guardados y priorizados para estas obras. Estamos a días de la firma. Después de esto nos lleva... Acá hay una cuestión que me parece importante destacar. La universidad tiene un cogobierno, toma las decisiones desde ahí. Eso nos da una fortaleza y una permanencia muy importante de consolidación. Cuando tomamos decisiones, son sólidas y siempre son decisiones que marcan el mediano y largo plazo. Por lo tanto, ya hay una decisión. Tenemos algunos fondos, no son los suficientes. Está pensado un plan de obras para un tercio de lo que es toda la superficie, que ronda los 1.000 metros cuadrados. O sea, para empezar con un proyecto de obra de 300 metros cuadrados en el año 2027. Y en ese sentido, tener las mínimas instalaciones básicas que nos permitan una enseñanza de calidad. No vamos a poder prescindir de los salones, seguro que manejamos y que de forma muy generosa la Intendencia y ANEP nos permiten utilizar. Y algo que es clave, tener espacios en donde podamos tener nuestros docentes y nuestros funcionarios técnicos y administrativos radicados y en un espacio físico que además sirve mucho de vínculo con los estudiantes y con los futuros estudiantes que pretendan estudiar en colegio. Eso además tiene algunas cuestiones que a veces también es importante. Nosotros recorrimos, es una obra que necesita un abordaje importante y además se lo merece. Creo que, bueno, por la historia de Sudantec, por la historia de dentro de Colonia y por la historia del proyecto de la universidad que tenemos, seguro que la obra va a tener un pienso no solo de refuncionalización de los espacios, sino que también sea un espacio físico y un lugar emblemático para la ciudad. Más allá de la historia, por las obras que realicemos en ese espacio.
8: Un hombre fue detenido en Rosario tras embestir a efectivos policiales durante un control. Un hombre de 18 años de edad se encuentra a disposición de la justicia tras embestir a personal policial e intentar darse a la fuga durante un procedimiento de rutina realizado en la ciudad de Rosario. El hecho ocurrió en circunstancias en que efectivos de la zona operacional 2 realizaban patrullajes preventivos y avistaron a dos motociclistas circulando sin luces, con sus ocupantes sin casco protector y registrando diversas irregularidades. Al notar la presencia policial, los conductores intentaron darse a la fuga. Sin embargo, uno de los birrodados sufrió un desperfecto mecánico y se apagó, lo que permitió que los efectivos se aproximaran para solicitar la documentación correspondiente. En ese momento, el conductor encendió nuevamente el vehículo y embistió a un policía, provocando la caída al pavimento de dos efectivos. El implicado fue detenido en el lugar y trasladado a la dependencia policial, donde permanece a disposición de la fiscalía actuante. En el hospital de Colonia faltan sin aviso a consultas de policlínica entre 40 y 50 pacientes por día. El director del hospital de Colonia, Miguel Eguaburu, informó que se busca concientizar a los usuarios a avisar al menos un día antes en caso de no poder concurrir a la consulta con especialistas. Comentó que por día faltan a consulta en policlínica con especialistas entre 40 y 50 personas sin avisar, quitando la posibilidad de reagendar otro paciente. Eguaburu entiende que si se colabora entre todos, se logrará una mejora en el sistema y en beneficio de todos los usuarios.
10: Acá implementamos hace poco, a sugerencia de un usuario, una usuaria que nos hizo una carta y tuvo una idea, y nosotros la tomamos y la llevamos a cabo, de colocar un cartel, que si lo pasás ahora...
11: Sí, acabo de ver, 54 o 57, dice.
10: Ahí está. Bueno, la idea es concientizar, no es retar ni pasar factura ni nada de eso, pero sí de concientizar un poco que todos somos responsables por la atención en salud, y que si nos anotamos una policlínica y no cancelamos el día anterior, Solamente con cancelar el día anterior ya se puede reagendar a alguien el día anterior. Exacto. Es decir, si sabemos que no vamos a venir, porque a todos nos pueden pasar imprevistos. Sí, sí. Pero si ustedes ven ese cartel día a día, hay 40, 50 personas que tenían número y son personas que le sacaron un lugar, no vinieron y no permitieron de que otra persona se anotara. Y eso es responsabilidad de todos y nos ayudaría mucho de que si no, ya saben que no van a poder venir a la consulta, avisen.
8: Diego Aburo informó en diálogo con el programa Puerto Palabra de Sacramento FM cuál es el sistema que se utiliza en emergencias para categorizar a los pacientes y afirmó que no faltan médicos en puerta de emergencia. Señaló además que la saturación muchas veces se genera porque los pacientes prefieren ir a emergencias aunque la situación no lo amerite y no sacar número para policlínica.
10: Estamos siendo el hospital de referencia departamental, inclusive se están resolviendo en el hospital pacientes de otros departamentos. Sí, sí, sí. Es muy difícil decir un número exacto porque tendríamos que sumar una cantidad de población, ¿verdad? Pero estamos en el entorno seguramente de los 30.000 usuarios. En la emergencia, los médicos que están de guardia clasifican a los pacientes.
11: El triage.
10: Se hace lo que se llama un triage, que tiene una serie de colores, en realidad, que la clasificación es en base a colores. Y ese triage lo que permite es tratar de dar asistencia más urgente a los pacientes que son más graves. Entonces, acá hay una deficiencia del sistema, no es del hospital, pero es una deficiencia del sistema de ACE, de la red de atención, es que muchas veces es más fácil para un paciente venir a atenderse a la puerta del hospital
11: que a la policlínica,
10: que sacar claro, hora e ir a la
11: sí,
10: policlínica.
11: Está claro.
10: Entonces, eso después nos genera un acúmulo de pacientes en la puerta de emergencia y muchas veces nos hace demorar en la atención a aquel que sí lo necesita más rápidamente por una saturación en la atención. Esto no es por falta de médico, porque sí, sí, sí. Realmente nosotros tenemos 2 médicos de guardia por día y la gran parte de los días tenemos un apoyo, o sea, un tercer médico, además digamos de los especialistas que están, de que hay un médico en el CTI que también es apoyo para cuando viene un paciente grave, o sea, no es por falta de médico, el tema es a veces el mal uso de los recursos.
8: FENAPES afirma que el presupuesto no alcanza para atender el deterioro de los liceos. Con respecto al Liceo Departamental de Colonia, el vicepresidente de FENAPES, Gustavo Helbusch, considera que una vez se construya el Liceo 3, se podrá trabajar en el mantenimiento del edificio. Dijo que en materia edilicia, el Liceo de Colonia tiene la situación más compleja.
12: Y yo creo que la situación más compleja es la del Liceo Departamental de Colonia.
13: ¿Sigue sin solución eso?
12: En la medida en que avance la construcción del Liceo 3, ahí va a achicarse la matrícula. Ahora, ese liceo que es monstruoso, grande, va a tener que tener una refacción, porque son años y años y años de deterioro. Entonces, la matrícula se va a achicar, esperemos que eso genere las condiciones para empezar a abordar el mantenimiento, las mejoras edilicias del Liceo Departamental.
8: En diálogo con RO Contenidos, Helbusch cuestionó los recursos previstos para la educación en la rendición de cuentas y señaló que Secundaria solicitó 3.000 millones de pesos adicionales, pero la ANEP realizó una valoración a la baja de ese pedido. Helbusch afirmó que Secundaria cuenta con unos 40 millones de pesos anuales para infraestructura, una cifra que se mantiene desde hace una década y que, según señaló, se agota en los primeros meses del año.
12: Secundaria sola le solicita a la ANEP elevar un mensaje presupuestal a la rendición de cuentas. Solamente Secundaria le pide 3.000 millones de pesos. Y ese es el total de lo que pide la ANEP. O sea que la ANEP ya hace una valoración a la baja. Probablemente esté escuchando gente de la APAL de Nueva Albesia, Rosario, Valdense. Hay una situación que va a continuar encambiada, las APAL, que nosotros valoramos como sumamente necesarias en este marco. Las APAL van a tener que seguir trabajando para respaldar en infraestructura a los liceos de la misma manera o más. secundaria para infraestructura, solamente secundaria, tiene 40 millones de pesos al año. A mayo de este año ya no había más plata para infraestructura. Secundaria ya no tenía más de dónde obtener, porque son los mismos 40 millones de pesos de hace 10 años. Ese precio nunca se ajustó. Secundaria tiene esa plata y la alcanza para 3-4 meses. Luego ya no hay más de dónde recurrir y ahí es que hay que ir a Codicen. Codicen tendrá que buscar por otro lado. Siempre, bueno, para poner un ejemplo, la última obra acá en el Liceo Nueva Alvesia costó más de 1 millón de pesos. El secundario tiene 40, no alcanza para los 360 liceos del país. Entonces, es preocupante porque se empieza a instalar como una especie de consenso en todo el arco político de que el presupuesto educativo con un 4,5, un 4,6 y PBI puede seguir funcionando. Y en la medida que pasan los años, las condiciones se van deteriorando. Los liceos tienen su deterioro. No hay un shock presupuestal, digamos, para eso.
8: Inscriben para cursos de hotelería, jefe de piso y relaciones humanas en el Instituto de Hotelería. Las personas interesadas o que deseen más información pueden comunicarse o acercarse a Odriozola 380, ex estación de AFE, también por WhatsApp al 098-270-032 o a los teléfonos habituales 4522-0408 o 4522-1208. Presentan el libro Creer para Ver, de Beatriz Pérez Pérez. La Intendencia a través de Cultura, el Sistema de Bibliotecas y la Biblioteca Central Juana de Ibarburú invita al público general a la presentación del libro Creer para Ver, de la autora Beatriz Pérez Pérez. Bajo la premisa de ser un recorrido por la memoria, el territorio y las historias que no construyen, esta obra propone una mirada profunda y sensible sobre la identidad local, conectando vivencias y geografías que forman parte de nuestro patrimonio afectivo y cultural. La actividad es organizada con el apoyo del Sistema de Bibliotecas del Departamento y la Intendencia, en línea con sus esfuerzos por promover la literatura local y el acceso a la cultura de toda la comunidad. El encuentro literario tendrá lugar el próximo jueves 30 de julio a las 18 horas en el Salón de Actos de la Casa de la Cultura de Colonia.
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8: El gobierno prevé una nueva causal de jubilación anticipada y transformaciones en pilar de ahorro individual. El gobierno resolvió avanzar en el retiro anticipado a los 60 años en el régimen previsional e introducir mejoras en el pilar de ahorro individual tras analizar las recomendaciones del diálogo social. No sigue con lo acordado en ese ámbito para traspasar la administración de cuentas a un organismo estatal centralizado, sino que mantendrá a las AFAP en las mismas tareas que realizan desde 1996. Además, las AFAP podrán realizar más inversiones en el exterior para mejorar la rentabilidad de las cuentas de ahorro de los trabajadores. El Poder Ejecutivo definió las reformas a impulsar durante este año con el objetivo de combatir la pobreza infantil y mejorar las condiciones jubilatorias de la población. El grupo inversor Soufflet Mall de Francia estudia instalar una planta en Uruguay. El presidente Yamandú Orsi recibió en Torre Ejecutiva a empresarios galos en una reunión de trabajo y aproximación. Un grupo inversor francés llamado Soufflet Mall le transmitió al gobierno que encabeza Yamandú Orsi su intención de concretar un proyecto para instalar una planta de cebada en Uruguay. Puntualmente, se analiza la posibilidad de la construcción de una planta de procesamiento con una inversión del orden de los 200 millones de dólares. En caso que la inversión se materialice, se crearán 80 puestos de trabajo con exportaciones de entre 200 y 300 mil toneladas al año. La instancia entre los empresarios y Orsi tuvo lugar en la tarde de este lunes en la Torre Ejecutiva y contó con la presencia de los ministros de Ambiente, Edgardo Ortuño, Industria, Fernanda Cardona, y Economía, Gabriel Odone. El gobierno reforzará los planes de vivienda en Salto y anunció apoyo económico para los productores afectados. El presidente de la República

0: existe una colaboración o una cooperación entre las intendencias del Ministerio de Vivienda. Evidentemente esta situación nos obliga a reforzar esa cooperación, lo hablábamos recién con el subsecretario. A su vez habrá que apretar un poco el acelerador, por ejemplo aquí en Salto, con algunos de los planes. Pensábamos recién en el plan Juntos, que de repente si teníamos pensado algún tipo de acción o mitigación, vamos a tener que acelerar y examinar todos los otros planes. Ahora el 28 existe una inauguración y aprovecharemos esa inauguración para ver qué otras cosas podemos hacer. Los propios vecinos se acercaron y nos contaron situaciones particulares. Por ejemplo, hay situaciones de inundabilidad, que no es este caso el fundamental, pero apareció esa realidad. Entonces, el Ministerio de Vivienda tiene planes desparramados en el territorio. La situación particular de Salto, lo que nos pasó ahora, nos obliga a, de repente, hacer un esfuercito mayor o pensar en algún plan que quizá no esté aterrizando acá. Todo lo que podamos hacer para mejorar la situación de vivienda a todos los uruguayos, pero en Salto en particular, lo que pasó ahora obliga a, por supuesto, a través del sistema nacional, a reforzar con materiales y también al Ministerio a, de repente, poner la lupa un poco más acá. Incluso no solo acá en las plantas urbanas, sino en zonas, en centros poblados un poco alejados que están bastante complicados. Por ejemplo, me decían de un ejemplo de un pueblo, ahí va, que hay problemas de la casa, en las casas de Mevir, hay que reforzar.
1: El gobierno decretó la emergencia granjera en Salto tras el temporal que afectó a unos 300 productores. El ministro de Ganadería, Alfredo Frati, informó que el total de granjeros afectados representan el 85% de los inscriptos en la Dirección General de la Granja. El Ministerio de Ganadería instó a los productores a asegurar sus cultivos porque se observó que el 70% de la producción afectada no estaba asegurada. Frati recordó que su cartera subsidia el 70% de los seguros para estos cultivos. Explicó también que a pesar de que el epicentro del temporal estuvo en Salto, en otras localidades del país también se registraron daños menores.
2: Obviamente que hay algún otro rubro que capaz escapa un poco a la granja y vamos a ver cuáles son las posibilidades que tenemos de atender otra situación. Y también entender que estas situaciones se van a repetir. Y entonces desde ya estamos convocando a los productores a que realicen los seguros. Porque creo que en el entorno del 70% de esta producción no estaba asegurada. Siendo que el Ministerio subsidia el 70% de los seguros para este tipo de eventos. Entonces, buena cosa que nos acostumbramos a sobre todo cuando hay un subsidio del Estado, a entrar en estos seguros para que después las pérdidas no sean totales, porque difícilmente el Estado en un futuro va a poder proteger todas las pérdidas si no se hicieron los seguros que se corresponden. Van a haber medidas de apoyo económico sin retorno, otras que seguramente serán con retorno, pero bueno, lo vamos a madurar en el camino con la directora de la granja y lo vamos a plantear directamente a los involucrados en Salto. Esto específicamente departamento de Salto, hemos recibido reporte de algún evento en otro lugar. De Belén también nos dijeron que había alguna afectación, también en Cerro Largo, pero son puntuales, también vamos a atender esas situaciones, pero lo que quiero decir, el epicentro es Salto. Eso no quiere decir que un productor en Cerro Largo o algunos que pueda haber en Paysandú no lo atendamos en la misma medida que vamos a atender a los productores de Salto.
1: Homicidios aumentaron 6,6% en el primer semestre. Montevideo y Canelones se concentran el incremento. En el primer semestre del año hubo 195 homicidios, cuando en el mismo periodo del 2025 hubo 183. En el último trimestre hubo un incremento del 21,2% en los homicidios. Entre abril y junio del 2026 hubo 103 frente a los 85 de igual periodo del año pasado. Y el Partido Nacional pide remoción del ministro Negro tras las cifras de homicidios. Jerarca ausente, errático y debilitado, señalaron. Desde el inicio, la gestión del ministro del Interior ha estado caracterizada por la inoperancia, falta de autocrítica e improvisación, señala el directorio del Partido Nacional en un comunicado.
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2: Nacional recibe hoy a Tigre por Copa Sudamericana. Los tricolores abrirán ante los argentinos en el Gran Parque Central la llave de playoff que se cerrará la próxima semana en Argentina. El partido irá a las 19 horas en el estadio Gran Parque Central. Si bien Jorge Bava no paró el equipo en el entrenamiento del lunes, probablemente realice algunas variantes con relación a la derrota del pasado viernes ante Montevideo Wanderers. El probable once de nacionales con Alexis Martín Arias, Emiliano Anchita, Sebastián Coates, Agustín Rogel y Camilo Cándido, Luciano Boggio, Bruno Zuculini y Agustín Dos Santos, Baltasar Barcia, Maximiliano Gómez y Rodrigo Martínez. Carlos Bentancur será el árbitro principal del partido. Lo acompañarán Miguel Roldán y Richard Ortiz como asistentes y José Ortiz de cuarto juez. En el VAR estarán Leonardo Mosquera y Luis Picón, todos colombianos. Jóvenes bochófilos colonienses representarán a Uruguay en un nuevo torneo internacional. En bochas, Karen Sanguinet, Valentina Pérez y Johnny Sanguinet, integrantes de la Liga Departamental de Bochas de Colonia, nuevamente defenderán a la Federación Uruguaya de Bochas en un campeonato sudamericano. Representarán al país en el Campeonato Sudamericano Santa Fe 2026. El torneo se desarrollará del 13 al 17 de septiembre en Santa Fe, Argentina. Campeonato Nacional en Bochas, este fin de semana en Valdense, Rosario, La Paz y Colonia Española. En nuestro departamento este fin de semana se disputa el Campeonato Nacional de Selecciones en modalidad combinado y parejas mixtas. El campeonato será desde el 24 al 26 de julio en Valdense, Rosario, La Paz y Colonia Española. Participarán selecciones de Canelones, Interbalnearia, La Valleja, Maldonado, Montevideo, Río Negro, Rocha, Salto y San José.
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2: Chile decretó estado de catástrofe en el norte por fuerte temporal. Casi 100.000 aislados y miles de damnificados. El temporal que empezó el miércoles pasado golpea especialmente las regiones norteñas de Coquimbo y Atacama, donde es poco usual que haya lluvias extremas. Irán responde a bombardeos estadounidenses atacando sus sistemas de defensa y radares. La República Islámica atacó este martes instalaciones de radares y de defensa antiaérea en el Golfo, tras advertir a Washington de ataques aún más poderosos en respuesta a los bombardeos estadounidenses y con la amenaza latente de una propagación del conflicto con el involucramiento de los rebeldes hutíes de Yemen. Llegamos al final. Gracias a todos por la compañía. Nos vamos con el repaso de los títulos. Y ya llega Gabriela Bella, porque aquí hay música. Que pasen bien.
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2: La UDELAR prevé comenzar en 2027 las obras en la ex Sudamtex. El presidente de la Comisión Coordinadora del Interior de la UDELAR señaló que la institución se encuentra a días de firmar la documentación con la intendencia para avanzar en la cesión de las instalaciones. El jerarca señaló que los recursos disponibles no son suficientes para abordar la totalidad del proyecto, por lo que se planifica una ejecución por etapas. Mientras tanto, la UDELAR continuará utilizando salones cedidos por la Intendencia y UTU. Un hombre fue detenido en Rosario tras embestir a efectivos policiales durante un control. Un hombre de 18 años de edad se encuentra a disposición de la justicia tras embestir a personal policial e intentar darse a la fuga durante un procedimiento de rutina realizado en Rosario. En el hospital de Colonia faltan sin aviso a consultas de policlínica entre 40 y 50 pacientes por día. El director del hospital informó que se busca concientizar a los usuarios a avisar al menos un día antes en caso de no poder concurrir a la consulta con especialistas. FENAPES afirma que el presupuesto no alcanza para atender el deterioro de los liceos. Con respecto al liceo de Colonia, el vicepresidente de FENAPES considera que una vez que se construya el liceo 3 se podrá trabajar en el mantenimiento del edificio. Dijo que en materia edilicia el liceo de Colonia tiene la situación más compleja. Inscriben para cursos de hotelería, jefe de piso y relaciones humanas en el Instituto de Hotelería en Colonia. Presentan el libro Creer para Ver, de Beatriz Pérez Pérez. Será presentado el próximo 30 de julio. En el ámbito nacional, el gobierno prevé una nueva causal de jubilación anticipada y transformaciones en pilar de ahorro individual. El grupo inversor Soufflet-Mall de Francia estudia instalar una planta en Uruguay Yamandú Orsi recibió en Torre Ejecutiva empresarios galos en una reunión de trabajo y aproximación. El gobierno reforzará los planes de vivienda en Salto y anunció apoyo económico para los productores afectados. Orsi recorrió este lunes las zonas afectadas durante el fin de semana. El gobierno decretó la emergencia granjera en Salto tras el temporal que afectó a unos 300 productores. Homicidios aumentaron 6,6% en el primer semestre. Montevideo y Canelones se concentran el incremento. En el deporte, Nacional recibe hoy a Tigre por la Copa Sudamericana. Los tricolores abrirán ante los argentinos en el Gran Parque Central la llave de los playoffs que se cerrará la próxima semana en Argentina. Jóvenes bochófilos colonienses representarán a Uruguay en un nuevo torneo internacional. Serán Karen Sanguinet, Valentina Pérez y Johnny Sanguinet. Campeonato Nacional en Bochas, este fin de semana en Valdense, Rosario, La Paz y Colonia Española. Se trata del campeonato en la modalidad combinado y parejas mixtas, Campeonato Nacional de Selecciones. Y en el ámbito internacional, Chile decretó estado de catástrofe en el norte por un fuerte temporal, casi 100.000 aislados y miles de damnificados. Irán responde a bombardeos estadounidenses atacando sus sistemas de defensa y radares.
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0: 9 de la mañana, 40 minutos de esta mañana gris aquí en Colonia del Sacramento y alrededores. 11 grados, 2 décimas tenemos en la capital departamental y bueno, también tenemos una de las temperaturas más bajas, si no la más baja a esta hora de la mañana, de toda la República Oriental del Uruguay. 1011.5 hectopascales la presión atmosférica, 99% la humedad relativa ambiente. Cielo nuboso y cubierto con precipitaciones escasas es lo que se anuncia para el resto de la mañana, y nuboso y cubierto con probables precipitaciones para la tarde-noche de hoy. La máxima, 16 grados. Hoy el sol salió a las 7.53 minutos. Se va a estar ocultando a las 18.03. En el día de hoy, en lo que tiene que ver con efemérides, hoy es el Día Mundial del Perro. Y hoy también es el Día Mundial del Gazpacho. A nivel nacional, hoy, 21 de julio, es el Día del Portuario y también se celebra el Año Nuevo Indígena. Sí, todo eso en este 21 de julio. Hace un mes, ¿no?, que comenzó el invierno exactamente, así que todavía hay que seguir remando un par de meses más para llegar a la primavera. Seguimos acompañándolos en esta segunda edición de la semana. En unos minutos nada más vamos a estar repasando el pronóstico extendido y también vamos a estar metiéndonos de lleno en el mundo de la música con noticias que justamente giran en torno a esto que también nos mantiene unidos desde hace casi 13 años. Mañana, llamado Aquí hay música a través de la 101.9.
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0: Rick Astley con todo un super clásico, Never Gonna Give You Up, sonando por aquí, cuando ya pasan 46 minutos de las 9. Lo que tiene que ver con el pronóstico extendido, bueno, vamos a compartir qué es lo que puede llegar a pasar con el tiempo durante los próximos 7 días. Ya les adelantábamos que para el resto de este 21 de julio se anuncian lloviznas durante prácticamente todo el día. Para hoy la temperatura máxima 16 grados. Bueno, para mañana, miércoles, también lloviznas, sobre todo durante la madrugada y parte de la mañana, después estaría mejorando. Aparentemente mañana, miércoles, en la tarde, a pesar de que también se podría llegar a dar alguna lluvia o llovizna aislada, hay un porcentaje muy bajo que suceda, pero hay un porcentaje al fin. Bueno, para la tarde de mañana, miércoles, tal vez podríamos llegar a ver el sol. Se estaría despejando justamente hacia las últimas horas de la jornada de mañana con viento del sector sureste. Para el jueves, cielo parcialmente nublado, sin precipitaciones y con algo de sol, no demasiado, algo de sol para el jueves. La temperatura máxima en el torno de los 15 grados. El jueves, cielo mayormente nublado también durante la mañana, tarde y noche, una máxima de 15 grados. El sábado, cielo parcialmente nublado, sería el día más completo y también estable en lo que tiene que ver también con el buen tiempo, ¿no? Cielo parcialmente nublado para el día sábado durante la mañana, tarde y noche, la máxima 15 grados. Lo mismo prácticamente para el domingo con un leve aumento de temperatura, una máxima en el torno de los 17 grados. Y en el comienzo de la próxima semana, también cielo parcialmente nublado, máxima 19 grados. Así que estos días de humedad se estarían trasladando, hasta extendiendo, mejor dicho, se estarían extendiendo hasta el día de mañana. Después el jueves y viernes, jornadas con algo de sol, pero también con algo de inestabilidad. Y recién el sábado, domingo y lunes tendríamos jornadas más disfrutables, sin tanta humedad, sin lloviznas y con algo de sol. Así que bueno, será cuestión de estar pendientes de lo que pase con el tiempo y esperando que llegue el fin de semana. Faltan 11 minutos para llegar a las 10 de la mañana. Nosotros seguimos en el... seguidamente vamos a escuchar una canción que forma parte de una banda de sonido.
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0: desde la banda de sonido de la película Grease, aquella película protagonizada por John Travolta y Olivia Newton-John, allá por el año 1978, escuchábamos a Frankie Valli con la producción de los Bee Gees, haciendo lo que fue la canción principal, la canción de apertura y de cierre, justamente de aquella taquillera película de 1978 que compartíamos y disfrutábamos en esta mañana en Aquí Hay Música.
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1: Seguimos juntos en la mañana de Aquí hay Música. 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

0: 10 de la mañana, 8 minutos, escuchábamos a Robbie Williams con este Road to Mandalay, canción que publica allá en el comienzo de este nuevo milenio, allá por el año 2001. Y continúan las repercusiones luego de la final del fútbol, ¿no? A mucha gente no le terminó de convencer, bueno, el partido, y a mucha gente no les terminó de convencer el entretiempo, ¿no? Y todos los shows. Robbie Williams reaccionó con ironía a los rumores que surgieron tras una entrevista realizada durante la final del Mundial el pasado domingo. El cantante británico se volvió tendencia luego de que un pequeño objeto blanco cayera sobre su micrófono mientras conversaba con la cadena alemana Magenta TV. El episodio ocurrió poco después de su participación en la ceremonia de clausura, ¿no?, del torneo disputado en el MetLife Stadium de New Jersey. Durante la transmisión, ¿no?, Williams retiró el objeto del micrófono y al tocarse el cabello terminó pegándolo accidentalmente en su frente. Las imágenes se viralizaron rápidamente, no sé si las vieron, pero están por todos lados. A algunos usuarios en redes sociales aseguraron que el objeto había salido de su nariz y especularon que se trataba de cocaína. Bueno, otros han dicho que era un moco, ¿no?, que se le había salido a Robbie Williams. Bueno, lejos de ignorar la polémica, el músico decidió responder con humor. A través de un video publicado en Instagram, apareció acostado en la cama y adoptó un tono serio para referirse al tema. Fue profundamente poco profesional y la gente se preocupó por mí. Pero está bien, porque teníamos varios más, dijo entre risas. Acto seguido, mostró la lengua y reveló dos caramelos de menta circulares, las mentitas, ¿no?, las queridas mentitas, antes de estallar en carcajadas. El artista acompañó la publicación con el mensaje: acabo de despertar y me siento mentolado. La aclaración llegó en medio de numerosos comentarios que recordaron los problemas de Williams, que ha enfrentado con el alcohol y las drogas durante distintas etapas de su carrera. Sin embargo, el cantante ha hablado abiertamente sobre su recuperación. En una entrevista reciente, aseguró que no consume alcohol ni drogas desde hace 25 años. Y en el 2020 también defendió la necesidad de reducir el consumo de alcohol y drogas en la sociedad británica. Williams participó activamente también en los eventos de la FIFA durante el último año. El organismo lo nombró embajador musical oficial y lo incluyó en varias ceremonias relacionadas con el Mundial. Durante la clausura del torneo, interpretó la canción Desire junto a Laura Pausini, y el tema ya había sonado en la final del Mundial de Clubes de este mismo año y en el sorteo oficial del Mundial 2026. La versión de la canción que reúne a los tres artistas se lanzó oficialmente el pasado 17 de julio, apenas dos días antes de la final entre Argentina y España. Bueno, este Mundial ha dado para especular una enorme cantidad de cosas. Ahora estaba viendo, por ejemplo, bueno, lo vamos a estar conversando con Juan Manuel Fernández, que los que fueron favorecidos durante toda la Copa están hablando de una mano negra en el final o en la final, ¿no? Y siempre, bueno, apuntando a la FIFA y, bueno, hablando también de cosas absolutamente ajenas al fútbol. Bueno, será cuestión de seguir esperando que surjan más noticias al respecto. Por el momento, la selección española va a seguir siendo la campeona del Mundial 2026. Mientras que nosotros vamos a seguir compartiendo canciones hasta las 11:30.
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0: Y aquí está otra de las personalidades dentro del mundo de la música que se presentó, que tuvo allí su momento en el entretiempo, ¿no? Todo muy raro. Pobre Ronaldo, pobre Ronaldinho, que también estuvieron acompañando a la estrella del pop. Mucha gente que estuvo en el estadio ni siquiera la vio. Bueno, aquí escuchamos a Madonna con su gran éxito del año 2000. Por aquí lo que suena es Music.

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3: Are you ready? 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

0: Guns N' Roses, cerrando este bloque cuando ya pasan 29 minutos de las 10. Sí, justamente hoy se están cumpliendo 39 años de que la banda liderada por Axl Rose lanzara el álbum Appetite for Destruction, un álbum que redefinió el hard rock y transformó se transformó en uno de los discos más exitosos de todos los tiempos. Fue publicado exactamente el 21 de julio de 1987 por Geffen Records. El trabajo marcó el debut de la banda liderada por Axl Rose y abrió una nueva etapa para el rock de finales de los años 80 y el comienzo de los 90. El álbum llegó en un momento en el que el glam metal dominaba las radios y la televisión musical. Sin embargo, Guns N' Roses apostó por un sonido más crudo y agresivo, más callejero, podríamos decirle. La fórmula conectó rápidamente con el público y convirtió a la banda en un fenómeno global. Con canciones como, bueno, por supuesto, Sweet Child of Mine, que estábamos compartiendo acá, pero también Paradise City o Welcome to the Jungle, el disco acumuló más de 35 millones de copias vendidas en todo el mundo. Además, alcanzó el número 1 del Billboard y consiguió múltiples certificaciones de platino y diamante en distintos mercados internacionales. La grabación del disco se desarrolló entre enero y junio de 1987 en varios estudios de California bajo la producción de Mike Klink. El proceso implicó constantes traslados entre distintas locaciones, pero el resultado terminó convirtiéndose en una referencia obligada del género. La influencia del álbum trascendió sus singles más populares, temas como Mr. Brownstone, Night Train, Rocket Queen y también It's So Easy. También lograron gran repercusión y ayudaron a consolidar la identidad sonora de la banda más allá de que no fueran publicadas como singles. La crítica también reconoció su importancia. La revista Rolling Stone lo ubicó en el puesto número 20 de su lista entre los mejores 500 álbumes de todos los tiempos. Además, lo sitúa en el cuarto lugar entre los mejores discos debut de la historia. Para muchos especialistas, el disco Appetite for Destruction, Apetito para la Destrucción, ayudó a definir el rumbo del hard rock durante la segunda mitad de los años 80, si bien ya así se estaba terminando, estaba concluyendo dicha década, abrió el camino para una nueva generación de artistas. Décadas después de su publicación original, el interés por el álbum sigue vigente. En el 2018, el 29 de junio del año 2018, Guns N' Roses lanzó una edición remasterizada, una versión ampliada que incluyó material inédito, grabaciones raras y también contenido exclusivo para coleccionistas, lo que hizo resurgir el auge justamente de este álbum llamado Appetite for Destruction, que justamente se publicaba exactamente un día como el de hoy, un 21 de julio, hace 39 años atrás. Nos vamos a la pausa en esta mañana gris. Seguimos compartiendo canciones en el próximo bloque. Además de música, también vamos a tener la información junto a Juan Manuel Fernández. Así que los invitamos a que nos sigan acompañando en este viaje de martes en Aquí hay música a través de la frecuencia 101.9. Ya volvemos.
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0: Compartíamos una gran canción publicada ya por el año 1984, también fue canción de verano por estas latitudes en 1985 desde España, Lobo Hombre en París. La Unión, el grupo La Unión con Lobo Hombre en París, un éxito que, bueno, no solamente fue un gran éxito en la madre patria, sino también que sonó y muchísimo por estas latitudes. Bueno, vamos a aprovechar para actualizar datos del tiempo. Tenemos en este momento aquí en Colonia 11 grados 2 décimas. Continuamos teniendo una de las temperaturas, si no la más baja, una de las temperaturas más bajas a esta hora de la mañana. Me estoy fijando y si es la temperatura más baja que se registra en todo el país, conjuntamente con los 11 grados 2 décimas que, según Inumet, se están registrando también en el departamento de Flores, allí en la ciudad de Trinidad. Aprovecho también para contarles que en este momento tenemos 100% de humedad, la presión atmosférica 1011.5 hectopascales, viento del sector sur, visibilidad 4 kilómetros. Vamos a continuar teniendo cielo nuboso y cubierto con precipitaciones escasas durante el resto de la mañana y en la tarde-noche de hoy, nuboso y cubierto con también algunas precipitaciones. La temperatura máxima no estaría superando los 16 grados. Y como les comentaba, hoy un poco más temprano, al menos hasta el día viernes a última hora, sábado, no estaríamos viendo el sol. Más allá de que en la tarde de mañana, miércoles, tendríamos una aparentemente mejora temporaria. En la tarde, sí, de mañana miércoles. El jueves también cielo parcialmente nublado, pero se incrementa la nubosidad rápidamente. Y el jueves de tarde y ya parte del viernes, aparentemente tendríamos nuevamente cielo mayormente nublado con una baja, pero probabilidad al fin de alguna que otra precipitación. Así que será cuestión de prender el deshumidificador y tratar de sobrellevar de la mejor manera posible, ¿no?, estos días con altísima humedad. Les reitero, aquí en Colonia la humedad está en el 100% y nosotros vamos a seguir compartiendo 100% de música y en unos minutos nada más también llega 100% de información junto a Juan Manuel Fernández y todavía algunas repercusiones más que dejó el fútbol del fin de semana a nivel internacional, concretamente hablando del Mundial. 10 de la mañana, 42 minutos. Estamos en Aquí hay música.
1: Aquí.

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0: 10 de la mañana, 54 minutos. Aquí estaba Mateo Moreno y Emiliano Branchiarim con este 100 velas, que es la canción homenaje justamente a Curuchet luego de su fallecimiento, el que fuera también tecladista de la banda No Te Va a Gustar. Bueno, vamos a recibir en esta mañana gris al señor de la información y el deporte, no porque lo haga, sino porque lo comenta y muy bien. Buen día, estimadísimo Juan Manuel Fernández, ¿cómo te va?
1: ¿Cómo andás, Avilla?
0: Bien, ¿cómo te trata la humedad?
1: Y nada, yo qué sé. ¿Lo 100, que mata?
0: 100% de humedad, 100% de humedad según Inumet.
1: ¿Lo que mata? Es la humedad.
0: Dicen eso. Dicen
1: bueno,
0: eso.
1: Hace frío también.
0: Sí, sí.
1: Bueno, no está para hacerse el loco. Hay que tratar de.
0: Nunca hay
1: de
0: que cuidarse. Hacerse el loco.
1: Bueno, acabo de estar con director general de secundaria que está presente en esta jornada porque se está desarrollando una actividad vinculada a la educación y tiene que ver con la conformación de una comisión, digamos, entre actores de la educación, ¿verdad?
0: Ajá.
1: Una comisión de departamental de educación, donde allí se plantean temas vinculados a todo lo que tiene que ver con la educación de distintas ramas, ¿no? Y después se trasladan, digamos, a las autoridades. Uh-huh. ¿No? Como que todos los actores conjuntos, en los órganos de decisión después, ¿no? Se traslada de cada departamento y de cada localidad las novedades, o sea, lo que se busca, lo que se quiere. Bueno, eso es más o menos a grandes rasgos de lo que se trata. El tema es que estuvimos hablando con Manuel Ororio, que es el director general de Educación Secundaria, sobre el Liceo 3 para Colonia, porque está presupuestado. Las obras comenzarían el año que viene, es la idea. De no ser así, queda para la segunda etapa de obras, que sería en el 28 para ser inaugurado o comienza a funcionar en el 29. Por ahora está trabajándose todo para que pueda comenzar el año que viene. La realidad es que es un tercer liceo que lo que va a hacer es descongestionar principalmente el Liceo 1, pero va a quedar ubicado en la zona del Batallón de Infantería. Ya algo habíamos adelantado acá, después de la nota que se realizó con Gustavo Helbush, que es vicepresidente de FENAPES a nivel nacional, es coloniense Gustavo, pero participa a nivel nacional, docente de secundaria hace muchos años, y bueno, él nos comentaba de que se buscaba allí un terreno entre el hospital actual y el batallón de infantería. La realidad es que es un terreno que estaría más cerca del batallón que de otro lugar, sobre la calle Belandengues, es lo que nos dijo Oroño ahora, que no tenía ubicación exacta, que pedía disculpas, tampoco el hombre es de acá. Entonces, bueno, puede que le genere alguna duda de a memoria hablando. Dijo de todas maneras que no es el único terreno, que hay otros espacios que podrían también ser utilizados, pero que por ahora se está manejando ese lugar como posible ubicación del Liceo número 3. La realidad es que sí, hay clases superpobladas, hay una baja en la matrícula de estudiantes, pero que se está dando principalmente en inicial. O sea que en secundaria la baja en la matrícula, la merma en la cantidad o el descenso en la cantidad de estudiantes se va a dar, ¿qué decimos, Gabriel? Dentro de 10 años, por lo menos.
0: Y sí.
1: ¿No? Una cosa así. Cuando los gurises, que la baja que se está dando en matrícula de hace 2, 3 años, que es más pronunciada, digamos, se nota más, estamos hablando dentro de 10 años. Mientras
0: sí,
1: tanto,
0: 6 años, en verdad, que es el ciclo completo vendría a ser, ¿no?
1: Pero hablo de secundaria,
0: Bueno, sí, pero los chicos crecen.
1: Por eso.
0: Que ahora no
1: sí,
0: completan
1: 6 años.
0: Hasta por ahí, claro.
1: No, está bien, porque los chiquilines ahora tendrán, los que arrancan son 3 años.
0: Claro.
1: De edad. sí, 7-8 años, ponele, ¿no?
0: Sí.
1: Máximo, pero igual, o sea, que ahí empiece a bajar, digamos, la matrícula, ¿no? Pero son 7-8 años donde hay que buscarle la vuelta. Y estuvimos, y en la nota que hizo Javier en Radio El Oeste, se puede ver en todo lo que son las plataformas de Reo Contenido, con Gustavo Helbush. Habló también de que la rendición de cuentas no plantea una cifra de dinero necesaria para poder atender también y mantener lo que son los edificios actuales de los distintos liceos y UTU de todo el país. Entienden que el dinero es muy poco, lo que se está habilitando de acuerdo a la necesidad. Y dijo que uno de los edificios que están más comprometidos, que tiene que realmente hacerse una intervención importante es el Liceo 1 de Colonia. Uh-huh. No es novedad, hace tiempo que viene con dificultades. Sí, que, tal vez que lo más grave se logró solucionar en cierta medida. Hablamos de, ¿te acordás los salones que se
0: claro,
1: llovían
0: sí.
1: a mares?
0: Sí, sí, sí, sí, que se llovían, sí, sí.
1: Allí se desarrolló una serie de obras, digamos, como para tratar de quitar eso lo más grave, pero se entiende que en poco tiempo eso va a dejar de funcionar y va a pasar lo mismo, porque se precisa otro tipo de obras. La realidad es que el Liceo 1 está funcionando con clases, salones en contenedor, ¿no? En la zona de bibliotecas, en la zona del patio, salones que tenían otra utilidad o que cuando nosotros íbamos al liceo tenían otro uso, ahora son salones de clase. Todo esto es por la superpoblación de estudiantes que tiene
0: claro.
1: un liceo como el Liceo 1, que es gigantesco y que, bueno, necesita mantenimiento, pero hasta que no se logre descongestionar va a ser difícil de que se pueda trabajar seriamente en obras importantes en ese liceo. Así que, bueno, y que por ahora el dinero que está presupuestado para lo que es mantenimiento de los centros no alcanzaría, ni para el Liceo 1 ni para ninguno.
0: Para nada.
1: Eso lo dijo la gente de FENAPIS, que con los cuales estuvimos hablando, y era una de las noticias del día. Otra de las novedades también que teníamos en el informativo de hoy, que Claudia Mignone, que integra, ella es invitada en el programa Puerto Palabra, de los días lunes, miércoles y viernes aquí en la radio, uh-huh. estuvo dialogando con Michel Waburu, Waburu, que es el director del Hospital de Colonia. Y bueno, hablaron distintos temas, novedades también, avances en lo que es materia de cirugía. Se está avanzando mucho en lo que es un blog para lo que son intervenciones quirúrgicas que tienen que ver con traumatología. También con la parte urinaria, hay avances en materia de salud, digamos, en lo que es el Hospital de Colonia. Hospital regional, es la realidad, tiene un universo, digamos, de 30.000 usuarios que se asisten en el Hospital de Colonia o que están vinculados al Hospital de Colonia. Bien. Y uno de los reclamos, hay dos temas, uno de los reclamos que surgen muchas veces y nace es que se genera dificultades para acceder a especialistas, no porque no los porque no estén, pasa también en las mutualistas, de que pedís hora y te dan para dentro de 3-4 meses.
0: Claro, claro,
1: meses.
0: Sí, sí, sí.
1: Pasa en todos lados, ¿no? Porque hay determinadas especialidades que hay pocos profesionales, es la verdad. Muchos de ellos trabajan en el ámbito privado y no en ACE. Ahora, lo que contó Waburu, que me llamó la atención, algo ya había escuchado al respecto, y es que la gente pide hora para el especialista y después no va. O a las policlínicas, ¿no? Que se realizan. Medicina general va por la RAP, explicaba él que no es el tema. Uh-huh. Pero sí, después para cualquier otro tipo de especialidad, cuando uno pide hora.
0: Bueno, también se da, ¿no? Si a vos te dan hora para dentro de 3 o 4 meses, uno se olvida.
1: Bueno.
0: No, te tenés que poner una cartulina de medio Wattman pegada en la heladera para poder recordar qué tal día, dentro de 4 meses, dentro de 3 meses tenés fecha.
1: Bien, es cierto.
0: A mí me ha pasado, creo que a todo, Ariel, el mundo le ha pasado.
1: Ojo, depende a veces cuál es el problema que tenés, ¿no? Si estás ansioso que llegue el día a ver al médico porque estás preocupado. Pero pasa, sí, a mí también me pasa. Me dan para 3 meses y me olvido.
0: Claro.
1: La realidad es que más allá de que te puedas olvidar, o te puede surgir algo que tenía fecha para dentro de 3 meses, y de acá a 3 meses yo qué sé que voy a estar.
0: Sí, sí.
1: Tal vez que me surge un viaje, o tal vez que tengo un tema familiar, o
0: inclusive
1: lo que fuera.
0: Hay gente que saca para dentro de 3 meses y a los 3 meses ya falleció, ¿no?
1: Bueno, está.
0: parece gracioso, pero.
1: No, también, pero en esos casos se atiende a veces.
0: Bueno, pero,
1: eso es
0: pero ha pasado.
1: Si la persona está grave o complicada de salud, se excede antes.
0: Depende también a veces del médico, porque hay médicos que hacen hincapié, que se preocupan, que te tratan de buscar la vuelta para que te terminen atendiendo antes, y otros, bueno, no te prestan la atención. No, creo que a todos les nos ha pasado. O a nosotros mismos o en nuestro entorno familiar, ¿no?
1: Bueno, lo que dice el doctor Waburu
0: sí,
1: es que
0: dice.
1: Una de las dificultades que se presenta es que la gente no va. No es que no vaya, es que no avisa que no va. Entonces, esa hora queda perdida, no se le puede reagendar a otra persona que esté esperando o que tenía para fecha más adelante. Lo que uh-huh. dijo es que por día, entre 40 y 50 personas, pacientes, faltan a las consultas, ¿no? Uh-huh. De lo que son especialidades. Muchas veces inclusive hay especialistas que vienen al hospital de Colonia y no al centro auxiliar, por ejemplo, de Nueva Albesia o de Juan Lacaze o el de Rosario. Entonces vienen hacia acá. ¿Y qué pasa? Está la hora, pero no avisan que no pueden venir. Dice, avisando el día antes alcanza para nosotros poder reagendar a otra persona y comunicarle, claro. ¿No?
0: Sí, sí, sí, entiendo.
1: Entonces, una usuaria le dio la idea al director del hospital, hacia la dirección, que es más de uno, de hacer generar conciencia en la gente para que avise cuando no va a ir a la consulta, por el motivo que fuera. Entonces, ponen un cartelito, ¿no? Hoy faltaron 50 personas a... Hoy es un cartel grande que está cuando uno entra al hospital. No sé, yo no lo he visto, no sé en qué parte está, pero que está muy visible, de que la gente cada vez que vaya al hospital vea eso y diga, mirá, hoy faltaron 40 personas y podrías haber sido vos, que tenés para dentro de 15 días, por ejemplo.
0: Bueno, también habría, me parece, para ser justo, también habría que poner un cartel similar para cuando faltan los médicos, ¿no? Y bueno, hay gente que, por ejemplo, viaja a Montevideo o viaja a otras partes del departamento para atenderse, y después de hacer el viaje o cuando estás haciendo el viaje en plena ruta te llaman de que se te suspendió la consulta. También pasa, ¿no?
1: Y bueno,
0: también pasa. Pasas. Así que un cartel, hay que poner cartelitos de los dos lados.
1: E igual falta más gente a la consulta.
0: No, que sí, por supuesto, claro, son en la cantidad, evidentemente van a faltar mucho más.
1: El médico es una persona como cualquiera de nosotros, o sea, también puede tener complicaciones, sí. Pero sí, pasa también. Pero bueno, la mutualista te avisa, te avisa. Uh-huh, falta el médico, como vos decís, va en la ruta rumbo a ver al EPS, claro. Y te avisa, vea que no viene, o está bárbaro. Te avisaron. Peor es la calentura si vos llegás, vas, esperás toda la historia y el consultorio no se abre nunca.
0: Bueno, también ha pasado. Por lo menos, de estar en Montevideo allá, claro, esperando ahí en la sala de espera. Y che, ¿qué pasa? ¿Que no? ¿En qué número van? No, todavía no arrancó. ¿Cómo no arrancó si yo tenía hace 3 horas?
1: El tema es
0: complicado. El tema de la salud, claro, es complicadísimo.
1: Claro,
0: sí,
1: claro,
0: sí,
1: que es complicado, por supuesto. El tema pasa de que llamó la atención que se dan esas cifras, ¿no? De gente que falta, entendiendo que, bueno, que la idea es tratar de que... No es que están diciéndole a la gente, no faltes, porque te dimos para 3 meses para adelante y vos te podés... Lo que están pidiendo es que avisen, ¿no?
0: Claro.
1: Cuando la gente sabe que no va a ir, que avise, así le pueden reagendar a otra persona.
0: Está bien.
1: En el caso de la salud privada, ¿no? Cuando vos estás en una mutualista, vos pagaste la consulta.
0: Claro.
1: ¿Da? Si hay ánimo, bien, si no la puedes perder.
0: Claro, sí, sí.
1: En ACE,
0: sí.
1: No.
0: Claro, no la pagás, entonces. Claro,
1: ahí
0: gente...
1: puede estar la diferencia en la distensión de quizá algunas personas, ¿no?
0: Claro,
1: no es
0: sí,
1: que
0: sí.
1: No se pague nada en ACE. Pero
0: sí, falta, no pasa nada. Claro, viene por ese lado también.
1: También viene por ese lado. Por eso digo, ahí es todo.
0: No, por supuesto.
1: De un lado o del otro. No está mal el ejemplo que vos ponés.
0: Por supuesto.
1: Yo estoy contando, digo, esta cifra que me llamó la atención en la entrevista que brindó a Puerto Palabra. De esta situación. Y otra situación que dijo es que en emergencias, en la puerta de emergencia, hay 2 médicos de guardia permanente y hay un tercero cuando tiene que ser derivado a CTI, o sea, hay un tercer médico más. Uh-huh. En la puerta de emergencia dijo que ese servicio de emergencias está cubierto, que entiende como director del hospital que está bien la cantidad de profesionales que hay, inclusive... hay una rotación importante de médicos allí en emergencia, y que se da también, muchas veces uno llega y hay una cantidad importante de pacientes, de gente esperando.
0: Sí, sí.
1: ¿Qué hacen? Se determina la gravedad de la consulta, ¿no? O sea, con un código.
0: Claro, sí, sí,
1: que
0: sí.
1: Son colores, él explicaba que esos colores dan a entender la prioridad, digamos, una clasificación de las personas que están esperando, del más grave al menos grave, ¿no? Uh-huh. Pero dice que también se da casos de gente que en vez de pedir hora con un médico, ¿no? Que puede ser medicina general, algo que sea más rápido, no que tenga que esperar 3 meses, me refiero,
0: claro,
1: que te dé un día para el otro, o quizás de la mañana para la tarde, pasa también en el ámbito privado, esto no es exclusivo.
0: Sí, sí, sí, sí, tal cual.
1: Y a veces yo hago mea culpa también, que no es mea culpa, digo, también reconozco que lo que he hecho, que uno dice, voy a emergencia directamente, que me atienda un médico, y que si es una gripe fuerte o tengo una irritación de la garganta, ya me mande un medicamento y ya está. Pago un ticket más caro, pero me atienden ya, a tener que pedir hora claro, para que atienda mañana.
0: Sí.
1: Eso genera muchas veces sobrepoblación en la emergencia, ¿no? De gente que en realidad no es para una atención urgente o de emergencia.
0: Uh-huh. Sí,
1: entonces,
0: sí.
1: Claro, también, bueno, temas vinculados a la salud que explicaba que nada, simplemente compartimos. No, estoy simplemente compartiendo, trasladando lo que decía el director del hospital, que me parece que también es similar en la salud privada. Pasa, ¿no? En las mutualistas. Y los ejemplos que ponía Bella, puntualmente, vos tenés mutualista y yo también.
0: Claro.
1: O sea no somos de ASI, conozco gente de ASI y tiene exactamente los mismos problemas.
0: Exactamente.
1: Bueno, vamos a hablar.
0: Apenas me acuerdo de cuando va a estar la voy a tener ahí una cita, un turno, como para acordarme que me olvido de la cita, me olvido también de
1: avisar. No, y hay médicos, viste, hay instituciones médicas, no sé si todas, pero por ejemplo, a mí me pasa, yo soy de CAMEC, soy socio CAMEC, y mis hijos son del evangélico, por ejemplo.
0: Ajá.
1: Y entonces, cuando ahí se suspende la consulta o no pagaste el ticket y te está por caer la reserva, uh-huh, pasa eso también. Uno reserva ahora
0: y
1: tenés determinado tiempo antes de la también, consulta también, para pagarlo.
0: Uh-huh.
1: Ahí te avisa.
0: Claro.
1: Como un recordatorio de que, primero, que no pagaste.
0: Sí, claro, fundamental. Claro.
1: Y después el recordatorio de que, bueno, tenés que ir porque si no cae la reserva también. Eso también sucede. Eso es bueno.
0: Sí,
1: bueno, que te ayudan ahí a acordarte de las cosas.
0: Sí, tal cual.
1: Nada más como a Bella, pura cabeza, no se acuerda de nada.
0: No me acuerdo de nada, es
1: yo
0: verdad.
1: Tampoco.
0: No me acuerdo para mañana, imagínate para dentro de 3-4 meses.
1: No dije, para mañana, lo que puedes hacer hoy a Bella.
0: Me hiciste acordar que tengo que sacar hora.
1: ¿Para qué?
0: Para octubre, más o menos.
1: Para el ginecólogo, a Bella.
0: Claro. Para todo.
1: Bueno, saludamos a toda la audiencia. Ya está disponible en el canal de YouTube de Equipo Fútbol el programita de resumen de la fecha.
0: ¿Cómo programita? El programón. El gran programa. No te disminuzca.
1: Agradecemos a Daniel Blanco.
0: Disminuzca, dije.
1: A la gente de San Carlos también, que nos dispone de imágenes de las veces de los goles. Algunos agarramos nosotros, pero es milagro, es solo milagro, no hay otro motivo. Agarramos algunos goles también para compartir ahí algunas imágenes de cómo fue la cosa.
0: Bueno, está bien.
1: Bueno, muy bien, está disponible. 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
0: Bien.
1: Nos vamos a la pausa, si te parece.
0: Dale.
1: Y después venimos, que tenemos más novedades.
0: Dale, vamos.
1: Ok.
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0: 11 de la mañana, 18 minutos. Acá compartíamos una canción que nos pedían con dedicatoria, inclusive a través del WhatsApp de la radio 091-77-1019. Boys Don't Cry, los chicos no lloran, dedicado a, bueno, algunos jugadores de fútbol que no salieron triunfantes el pasado domingo. La banda de Robert Smith.
1: Ok, Robert. Saludo para Eduardo, que nos está escuchando. Le mando un abrazo al flaco.
0: Bien, bien.
1: Bueno, muy bien. También para Carlos, que estuvo temprano hoy a la mañana en el entrenamiento de plaza. Es bravo, ¿eh? 8 de la mañana, todos los días, firme. Plaza que quedó en Tacuarembó esperando el partido y se suspendió.
0: Oh.
1: Unas horas antes.
0: Es como, claro, es como te pasó cuando vas a Montevideo al doctor y te suspende. No... claro, es lo mismo.
1: Vos ya estabas ahí.
0: Es lo mismo, es lo mismo.
1: Exactamente lo mismo. Bueno. Claro.
0: Le pongan un cartelito.
1: Sí, sí, es lo mismo, cierto. Bueno, hoy juega Nacional.
0: Ah, mirá.
1: Tricolores.
0: ¿A qué hora? ¿A qué hora?
1: Hoy juega Nacional, partido a las 7 de la tarde, creo. Para que lo tengo acá todos los
0: ¿dónde
1: detalles.
0: ¿Dónde juega? ¿Juega en Uruguay o juega en otra parte?
1: Juega en Montevideo, en el Gran Parque Central.
0: Mirá.
1: Del Central Park.
0: Ahí sí. Los bailes se llamaban los bailes del Central Park.
1: Mirá vos.
0: Claro.
1: Hacían allá bailes ahí.
0: Claro.
1: Ahí a menudo. Por ejemplo, el sábado pasado hubo uno. No se me enojen los hinchas de Nacional, no se enojen.
0: ¿Cómo se llama? Es como, bueno, ¿dónde están las copas? ¿Dónde están las copas? Vos entrás a la sede Nacional,
1: sí,
0: ¿no? Por la avenida 8 de octubre y sobre la derecha.
1: La sede, sigo. Ahí está.
0: La sede, sobre la derecha tenés como una cuadra toda de copas. Copas. Ajá. Inclusive está la valija con el que fue la protagonista del gol de la valija. Hay mucha cosa ahí, ¿no? Bueno, todo ese salón que también se ha utilizado, por ejemplo, para algún que otro velorio de algún jugador, de alguien vinculado.
1: Sí, sí, sí.
0: Ese mismo lugar era el baile. Ahí pasé música durante bastante tiempo. Fue año 87, 88. Se llenaba, era impresionante.
1: Ah, bueno.
0: Estaba muy bueno, estaba muy
1: cantaba,
0: bueno.
1: Cantaba, y ahí cantaba. A ver, levanten la mano los de Nacional.
0: No, no, no.
1: Levanten
0: no,
1: la
0: no.
1: mano los de Peñarol.
0: No, no, estás loco.
1: Se armaba un lío.
0: Sí, sí.
1: No, bueno, pero a las 7 de la tarde.
0: Imagínate que eso se dejó de hacer. Lo único que se hacía, se ponía una tela tapando todas las copas.
1: Ahí está.
0: En el baile se tapaba eso. Pero imagínate, si haces algo así, un baile popular con la entrada que uno paga y entra nomás.
1: Claro.
0: Hoy por hoy no quedaba ni un vidrio de sabiduría, ni una copa.
1: Se quejaban las damas que iban con algún novio, viste, de la época, hincha de Nacional, y se pasaba una hora y media al baile mirando las copas.
0: Claro, sí, también.
1: Bueno, a las 7 de la tarde es el partido hoy Nacional que enfrenta a Tigre por Copa Sudamericana. Son partidos de ida y vuelta. Se juega hoy en Montevideo y en la semana que viene se va a jugar en Buenos Aires.
0: Ajá.
1: En Tigre, así en la cancha de Tigre. Bueno, probable 11 Nacional. Bueno, está. Hay jugadores nuevos, quedan las incorporaciones.
0: Bien.
1: En Peñarol arregló en la casino Thiago Espinosa.
0: Mirá,
1: sí,
0: tiene familiares acá en
1: Colonia. Es de Juan Lacase.
0: ¿Pero acá en Colonia?
1: No, de Juan Lacase.
0: No, pero tiene familiares acá en Colonia, estoy preguntando. Acá en Colonia del Sacramento.
1: No sé.
0: Porque tengo amigos.
1: Él es de Espinosa. Juan Lacase, yo también tengo, pero no son todos parientes.
0: Ah, ¿no?
1: No.
0: Bueno, pero Espinosa, saludo a Espinosa, hermano.
1: Bueno, otra novedad. Bueno, qué lío con esto de Carrasco. Al final, ayer lo comentaste vos.
0: Ah, ¿viste?
1: Y al final lo miré porque vi que empezó a agarrar vuelo. Porque claro, empezaron distintos colectivos a solidarizarse con ella. Y también con la chica Romano, que es periodista.
0: Claro,
1: es locutora ella también.
0: Uh-huh, sí.
1: Y después hay otra mujer también que también vinculada a los medios. No sé el nombre, no lo recuerdo. Que está en Buscadores, puede ser, o participó en el programa Buscadores, que está en Televisión Nacional, creo, o en BTV, al mediodía. Perdón, pero no sé.
0: No miro televisión de
1: bueno,
0: mañana.
1: Buscadores,
0: el mediodía no miro televisión.
1: Hace años que está Buscadores, no sé si sigue en BTV o está en Canal 5, pero si no hay uno, el otro.
0: Bien.
1: Que también hay un panelista en ese programa, Maeso, de apellido.
0: Ajá, Maeso, sí.
1: que también la hizo callar, porque la muchacha hablaba mucho, no sé qué, la hizo callar mal, se ve que le dijo, si no uh-huh. te hacían callar cuando era chica, no te pegaban para que te callaban, algo de eso, le dijo.
0: Wow, disparate. ¿En serio?
1: Sí, sí, también, estaba recaliente, se ve, no lo dejaban hablar, yo pensé, tal vez que le pagaban por palabra emitida en el programa, el tipo. Bueno, una barbaridad, ¿no? Wow. Y al final miré eso de Carrasco, quiso hacer un chiste, Carrasco.
0: Sí, sí, sí, sí. No le salió. Y no, hay mucha gente que viste que le da también al resto de los panelistas que estaban ahí, también que le dieron o sea, que se rieron del chiste.
1: Quisieron minimizar la situación, claro, como sí. que pará, pero es Carrasco, como diciendo está.
0: Sí, sí.
1: Pero
0: sí.
1: También ya está, o sea, tiene que entender Carrasco, que no va por ahí la cosa, que todo ha cambiado afortunadamente.
0: Claro, el mundo es otro, Juan Ramón.
1: El mundo es otro, ¿viste? Claro. No podés seguir haciendo el mismo chiste que en la década del 80, 70, ya claro. está. Y está, lo vi, sí, está. Sí, se mandó. Él se dio cuenta, además.
0: Claro,
1: se había metido la pata mal. Y bueno, es lo que pasa, ¿no? A veces había agarrado viento la camiseta, contar chistes. Bueno. Vamos a. Algunas otras novedades que se han dado en estas últimas horas. Bueno, con respecto a Salto, estuvo el presidente ayer y algunos ministros visitando a las familias damnificadas en Salto en el temporal. Afortunadamente, fue breve, ¿no? El episodio de vientos.
0: Menos mal, porque hizo destrozos.
1: Fue
0: terrible.
1: Tremendo. Claro, que fue breve, me refiero en tiempo.
0: Sí, sí, sí.
1: Pero alcanzaron 140 kilómetros por hora, de acuerdo al Inumet. Uh-huh. Los vientos en Salto.
0: Sí.
1: Bueno, así se va a trabajar, porque hay gente que quedó sin vivienda, ¿no? Viviendas precarias que fueron totalmente destrozadas. Y después también en el sector agropecuario, en el sector agrícola, así en Salto. Mucha granja ahí en esa zona que terminaron.
0: Mucho vivero, ¿no?
1: Sí, vivero, granja también de cultivo de frutales. Y
0: sí, sí, sí, sí, sí.
1: Que no solo naranja, ¿no? Ha cambiado mucho ese aspecto.
0: La frutilla.
1: Sí, claro. Sí, sí, sí. Bueno,
0: se pone ahí, cara la frutilla.
1: Ahora el gobierno decretó emergencia agropecuaria para la granja en la zona de Salto, que lo que hace es acceder, ¿no? A créditos sin interés o con intereses, ayudas que llegan de distintos ámbitos, también en la parte impositiva, etcétera, para los granjeros, para que puedan recuperarse, ¿no? Uh-huh. Lo que se hace en este tipo de situaciones. Ya la oposición, inclusive ayer, había pedido eso. Y bueno, sí, era lógico, ¿no? La ayuda que se le pueda dar, que se tengan las herramientas para hacerlo, tratar de colaborar para que la gente pueda salir adelante. Así que bueno, tengo amigos allá en Salto, que ya los llamé, ya me comuniqué con ellos. No sufrieron ningún tipo de problema,
0: bueno.
1: Pero sí otra gente.
0: Bien.
1: Bueno, okay. El abrazo para todos. Mañana volvemos con más novedades, como siempre, a Bella.
0: Dale.
1: En el Instituto de Hotelería y Gastronomía hay cursos que se están abriendo en esta parte del año, cursos cortos, después también un poco más largos, pero la posibilidad de ir metiéndose en este tema de lo que es el turismo, la gastronomía, la hotelería, de cóctel, curso rápido de coctelería, también de café, etcétera, ¿no? Hay que comunicarse, que allí van a tener siempre las novedades.
0: Bien.
1: Me voy a Villa.
0: Bueno, vaya,
1: Juan Manuel. Que pasen bien, el saludo, el abrazo para todos. Hoy no me voy con chiste, porque como vos no me lo festejás, no cuento más chistes acá en el programa.
0: Mirá, te festejan que no contás más chistes, los chiquilines.
1: Bueno, vemos el viernes, pero por ahora no cuento más chistes. Que pasen bien, dale.
0: Chau, abrazo, chau. Juan. Hasta mañana.
1: Ayer fue el día del amigo.
0: Sí.
1: Y no te saludé.
0: Y no, y yo te dije, pero no me prestaste atención. Te dije ayer, no, feliz día, no sé, pero no, ni bola. Así que, ya está. Hoy día mundial del perro. Feliz día, Juan Manuel. Y también año nuevo indígena y el día del portuario. Así que ya cumplí con los saludos. Bueno, gracias a todos por soportarnos una mañana más. Nos reencontramos mañana después de las 9 aquí en el aire de Sacramento FM. Chau, chau.
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0: Buenos días para todos, el placer de saludarlos. Estamos iniciando Informativo Central en esta jornada de este martes 21 de julio, una jornada que está inestable aquí en el sur del país. 15 grados la temperatura, la máxima estaría llegando a los 19. Estamos saludando a nuestra compañera Nanel Scioli. ¿Qué tal, Nanel? Buen día.
1: ¿Cómo te va, Mario? Buen día para ti, buen día para todos. Un placer, como siempre.
0: No te veo por la niebla.
1: Increíble, increíble la poca visibilidad que hay.
0: Impresionante. Bueno, esta inestabilidad por lo menos va a estar hasta la jornada de mañana, donde comenzará después a mejorar hacia lo que queda de esta semana. Vamos con el desarrollo de la información, ¿te parece?
1: Sí, adelante, comenzamos.
0: La UDELAR prevé comenzar 2027 las obras de la ex Sudantex. El presidente de la Comisión Coordinadora del Interior de la UDELAR, Liber Acosta, señaló que la institución se encuentra a días de firmar la documentación con la Intendencia de Colonia para avanzar en la cesión de las instalaciones.
1: Acosta explicó que la universidad ya cuenta con fondos regionales priorizados para comenzar las obras. En una primera etapa se prevé intervenir aproximadamente 300 metros cuadrados de una superficie total cercana a los 1.000 metros cuadrados, con el objetivo de generar las condiciones básicas para la enseñanza, además de espacios para docentes y funcionarios.
0: El jerarca señaló que los recursos disponibles no son suficientes para abordar la totalidad del proyecto, por lo que se planifica una ejecución por etapas. Mientras tanto, la UDELAR continuará utilizando salones cedidos por la Intendencia de Colonia.
2: Nosotros también desde estamos a días de la firma. Después de esto nos lleva, acá hay una cuestión que me parece importante destacar. La universidad tiene un cogobierno, toma las decisiones desde ahí, eso nos da una fortaleza y una permanencia muy importante de consolidación cuando tomamos decisiones, son sólidas y siempre son decisiones que marcan el mediano y largo plazo. Por lo tanto, ya hay una decisión. Tenemos algunos fondos, no son los suficientes, está pensado un plan de obra para un tercio de lo que es toda la superficie, que ronda los 1.000 metros cuadrados, o sea, para empezar. Con un proyecto de obra de 300 metros cuadrados en el año 2027, y en ese sentido tener las mínimas instalaciones básicas que nos permitan una enseñanza de calidad. No vamos a poder prescindir de los salones seguros que manejamos y que de forma muy generosa la Intendencia y ANEP nos permiten utilizar. Y algo que es clave, tener espacios en donde podamos tener nuestros docentes y nuestros funcionarios técnicos y administrativos radicados y en un espacio físico que además sirve mucho de vínculo con los estudiantes y con los futuros estudiantes que pretendan estudiar en Colonia. Eso además tiene algunas cuestiones que a veces también es importante. Nosotros recorrimos, es una obra que necesita un abordaje importante y además se lo merece. Creo que, bueno, por la historia de Sudantec, por la historia de dentro de Colonia y por la historia del proyecto de la universidad que tenemos, seguro que la obra va a tener un pienso no solo de refuncionalización de los espacios, sino que también sea un espacio físico y un lugar emblemático para la ciudad. Más allá de la historia, por la obra que realicemos en ese espacio.
1: Por otra parte, Acosta informó que el proyecto de la sede está pensado no solamente para la enseñanza, sino que tendrá un desarrollo integral en donde, además, se pueda desarrollar la investigación, la extensión y actividades de vinculación con la comunidad.
2: El proyecto es integral. Por eso es que tampoco va a ser, además de los temas presupuestales, no va a ser un proyecto hecho, es lo que intenté explicar antes, no tiene que ver con la presencia y con la visibilidad de la universidad, pero además nosotros tenemos que considerar todos los aspectos ahora en el desarrollo de inicio, que tiene que ver con todas las funciones universitarias. No va a ser un proyecto el de Colonia y Soriano, el de la región suroeste, solo un proyecto de carreras. No lo puede ser porque la universidad no es solo eso. Entonces, seguro que nuestro proyecto consolidado desde nuestra Dirección General de Arquitectura, de nuestro plan de obras de mediano y largo plazo, dos estructuras que son las que proyectan y desarrollan los temas de edilicio en la universidad van a tener un pienso y un desarrollo integral. Por eso nos va a llevar tiempo también, y por eso va a ser en etapas, no solo por los aspectos presupuestarios. Tenemos que considerar lo que hay y lo que queremos que pase.
0: Un hombre fue detenido en Rosario tras embestir a efectivos policiales durante un control. Un hombre de 18 años de edad se encuentra a disposición de la justicia tras embestir a personal policial e intentar darse la fuga durante un procedimiento de rutina realizado en la ciudad de Rosario.
1: El hecho ocurrió en circunstancias en que efectivos de la zona operacional 2 realizaban patrullajes preventivos y avistaron a dos motocicletas circulando sin luces, con sus ocupantes sin casco protector y registrando diversas irregularidades.
0: Al notar la presencia policial, los conductores intentaron darse a la fuga. Sin embargo, uno de los bilodados sufrió un desperfecto mecánico y se apagó, lo que permitió que los efectivos se aproximaran para solicitar la documentación correspondiente. En ese momento, el conductor encendió nuevamente el vehículo y embistió a un policía, provocando la caída al pavimento de dos efectivos.
1: El implicado fue detenido en el lugar y trasladado a la dependencia policial, donde permanece a disposición de la fiscalía actuante.
0: Otras noticias, vecinos de la Costa del Inmigrante se movilizan ante la preocupación por hechos de inseguridad. Un grupo de vecinos de la Costa del Inmigrante lleva adelante una recolección de firmas ante la preocupación generada por una serie de robos registrados en las últimas semanas, especialmente en la zona de Britópolis y otros puntos de la costa.
1: Las firmas serán entregadas al jefe de policía de Colonia, comisario general retirado Paulo Adán Costa, con el objetivo de que sean elevadas al ministro del Interior. Entre los principales pedidos se encuentra la asignación de mayor personal policial para el destacamento de Playa Fomento y los destacamentos de la zona, además de contar con un móvil permanente para mejorar la cobertura de seguridad.
0: Según se informó, se han distribuido más de 40 hojas para la recolección de firmas en comercios y distintos puntos de la Costa del Inmigrante, desde Santa Regina hasta Blancarena.

0: del departamento, con el objetivo de abordar temas de gestión y coordinar acciones junto a las autoridades locales.
1: La primera jornada de encuentro se desarrollará el martes 21 de julio e incluirá tres municipios. A las 13:30 Rodríguez visitará el municipio de Florencio Sánchez, 15:30 se reunirá con el Consejo Municipal de Colonia Miguelete y a las 17 lo propio con el municipio de Ombúes de la Valle.
0: En otros temas, en el Hospital de Colonia faltan sin aviso a consultas de policlínica entre 40 y 50 pacientes por día.
1: El director del Hospital de Colonia, Michael Eguaburu, informó que se busca concientizar a los usuarios a avisar al menos un día antes en caso de no poder concurrir a la consulta con especialistas.
0: Comentó que por día faltan a la consulta en policlínica con especialistas entre 40 y 50 personas sin avisar, quitando la posibilidad de reagendar a otro paciente.
1: Eguaburu entiende que si se colabora entre todo se logrará una mejora en el sistema y en beneficio de todos los usuarios.
2: Acá implementamos hace poco, a sugerencia de un usuario, una usuaria que nos hizo una carta y tuvo una idea, y nosotros la tomamos y la llevamos a cabo, de colocar un cartel. Que si pasás ahora...
3: Sí, acabo de ver, 54 o 57, dice.
2: Ahí está. Bueno, la idea es concientizar, no es retar ni pasar factura ni nada de eso, pero sí de concientizar un poco que todos somos responsables por la atención en salud, y que si nos anotamos una policlínica y no cancelamos el día anterior... Solamente con cancelar el día anterior ya se puede reagendar a alguien el día anterior. Exacto. Es decir, si sabemos que no vamos a venir, porque a todos nos pueden pasar imprevistos. Pero si ustedes ven ese cartel día a día, hay 40, 50 personas que tenían número y son personas que le sacaron un lugar, no vinieron y no permitieron de que otra persona se anotara. Y eso es responsabilidad de todos, y nos ayudaría mucho de que... Si no, ya saben que no van a poder venir a la consulta, avisen.
0: Eguaburu informó en diálogo con el programa Puerto Palabras de Sacramento FM cuál es el sistema que se utiliza en emergencias para categorizar a los pacientes, y afirmó que no faltan médicos en puerta de emergencia.
1: Señaló además que la saturación muchas veces se genera porque los pacientes prefieren ir a emergencias aunque la situación no la amerite y no sacar el número para policlínica.
2: Estamos siendo el hospital de referencia departamental, inclusive se están resolviendo en el hospital pacientes de otros departamentos.
3: Sí.
2: Es muy difícil decir un número exacto porque tendríamos que sumar una cantidad de población, ¿verdad? Pero estamos en el entorno seguramente de los 30.000. Usuarios. En la emergencia, los médicos que están de guardia clasifican a los pacientes. Se hace lo que se llama un triage, que tiene una serie de colores, en realidad, que de la clasificación es en base a colores. Y ese triage lo que permite es tratar de dar asistencia más urgente a los pacientes que son más graves. Entonces, acá hay una deficiencia del sistema, no es el hospital, pero es una deficiencia del sistema de ACE, de la red de atenciones, que muchas veces es más fácil para un paciente venir a atenderse a la puerta del hospital
3: que a la policlínica,
2: que sacar de ir a la policlínica.
3: Sí, está claro.
2: Entonces, eso después nos genera un acúmulo de pacientes en la puerta de emergencia y muchas veces nos hace demorar en la atención a aquel que sí lo necesita más rápidamente por una saturación en la atención. Esto no es por falta de médicos, porque realmente nosotros tenemos dos médicos de guardia por día y la gran parte de los días tenemos un apoyo, o sea, un tercer médico, además... digamos, de los especialistas que están, de que hay un médico en el CTI que también es apoyo para cuando viene un paciente grave. O sea, no es por falta de médico. El tema es, a veces, el mal uso de los recursos.
0: Nos vamos al ámbito de la educación. El Liceo Departamental de Colonia espera mejoras edilicias tras la creación del Liceo 3. Con respecto al Liceo Departamental de Colonia, el vicepresidente de FENAPES, Gustavo Helbusch, considera que una vez se constituya el Liceo 3, se podrá trabajar en el mantenimiento del edificio.
1: Dijo que en materia de edilicia, el Liceo de Colonia tiene la situación más compleja.

0: Yo creo que la situación más compleja es la del Liceo Departamental de Economía.
1: ¿Sigue sin solución eso?
0: Sí, en la medida que avance la construcción del Liceo 3, ahí va a achicarse la matrícula. Ahora, ese liceo que es monstruoso, grande, va a tener que tener una refacción, porque son años y años y años de deterioro. Entonces, la matrícula se va a achicar. Esperemos que eso genere las condiciones para empezar a abordar el mantenimiento, las mejoras edilicias del Liceo Departamental de Colonia.
2: Seguimos en tema porque FENAPES advierte que el presupuesto no alcanza para atender el deterioro de los liceos. En diálogo con RO Contenidos, Helbusch cuestionó los recursos previstos para la educación en la rendición de cuentas y señaló que Secundaria solicitó 3.000 billones de pesos adicionales, pero la ANEP realizó una valoración a la baja de ese pedido.
3: Helbusch afirmó que Secundaria cuenta con unos 40 millones de pesos anuales para infraestructura, una cifra que se mantiene desde hace una década y que, según señaló, se agota en los primeros meses del año.
0: Secundaria sola le solicita a la ANEP elevar un mensaje presupuestal a la rendición de cuentas. Solamente Secundaria le pide 3.000 millones de pesos. Y ese es el total de lo que pide la ANEP. O sea que la ANEP ya hace una valoración a la baja. Probablemente esté escuchando gente de la APAL de Nueva Albesia, Rosario, Valdense. Hay una situación que va a continuar incambiada, las APAL, que nosotros valoramos como sumamente necesarias en este marco. Las APAL van a tener que seguir trabajando para respaldar en infraestructura a los liceos de la misma manera o más. Secundaria para infraestructura, solamente Secundaria tiene 40 millones de pesos al año. A mayo de este año ya no había más plata para infraestructura. Secundaria ya no tenía más de dónde obtener, porque son los mismos 40 millones de pesos de hace 10 años. Ese precio nunca se ajustó. Secundaria tiene esa plata y la alcanza para 3-4 meses. Luego ya no hay más de dónde recurrir y ahí es que hay que ir a Codicen. Codicen tendrá que buscar por otro lado. Siempre, bueno, para poner un ejemplo, la última obra acá en el Liceo Nueva Albesia costó más de 1 millón de pesos. La secundaria tiene 40, no alcanza para los 360 liceos del país. Entonces, es preocupante porque se empieza a instalar como una especie de consenso en todo el arco político de que el presupuesto educativo con un 4,5, un 4,6 del PBI puede seguir funcionando. Y en la medida que pasan los años, las condiciones se van deteriorando. Los liceos tienen su deterioro. No hay un shock presupuestal, digamos, para eso.
2: Pasamos a otros temas. El senador del Partido Nacional y presidente de la Comisión de Salud del Senado, Carlos Daniel Camí, señaló que el acceso a los medicamentos continúa siendo un problema en algunas pequeñas localidades del interior.
3: El legislador dijo desconocer en detalle la situación de la policlínica de Cufré y las dificultades que enfrentan los vecinos para acceder a los medicamentos, pero anunció que se pondrá en contacto con residentes de la localidad y viajará al lugar para interiorizarse sobre la situación.
4: Y ando recorriendo el país y uno advierte que sigue existiendo en la salud, como en otros temas, un grave problema que lo padecemos más en el interior que en Montevideo y más en los pueblos chicos de nuestros departamentos que en las capitales. Y uno de esos es el acceso a la medicación. Le hablo un caso concreto. El 16 de diciembre yo fui expresamente a un pueblo que se llama Pueblo Sequeira, también en Artigas. Pueblo Sequeira está a 120 kilómetros de Salto y a 80 de Artigas, de las capitales. Es un pueblo un poco más grande que Cufré, y me llegó una grata sorpresa. La policlínica que fui a visitar y a reunirme con la comisión, de lunes a viernes tenía médico todos los días. Tenía ambulancia, o tiene ambulancia con chofer que funciona muy bien. No es común en los pueblos.
1: Cofre no lo tiene.
4: Por ejemplo, tenía cada 15 días dentista y ginecólogo, o ginecóloga como una de las especialidades. Pero se había retirado la posibilidad de levantar ahí los medicamentos. Entonces, se daba la paradoja que iba, que el médico estaba, que si un vecino quería, tenía que ir al médico todos los días en la policlínica, pero si le recetaba paracetamol o T4, tenía que hacer 80 kilómetros en un ómnibus hasta Artigas y gastar 500 pesos de ida y vuelta y el tiempo para poder levantar el remedio. Ayer se lo planteábamos a la directora del hospital, estamos procurando solucionarlo. Yo planteé en el propio Senado de la República el tema este. Porque estos temas que parecen ser chicos, y muchas veces de la capital así se advierten, son muy importantes, y a veces es el problema más importante del vecino que vive en nuestros pueblos del interior. Así que sigue existiendo ese problema, sigue existiendo ese problema. Yo no estaba al tanto de esta situación de la policlínica de Cufré. Voy a hacer estribo en este programa y en el planteo que recibo, y voy a ir a Cufré. Voy a ver si me comunico con la gente de la comisión para ponernos a la orden y ver cómo podemos ayudar a resolver y a que funcione mejor en Pueblo Cufré la policlínica.
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4: Seguimos adelante con más información. Cufré mejoró la gestión de residuos y recuperó espacios públicos. El alcalde de Cufré, Anthony Mueller, destacó los avances alcanzados durante el primer año de gestión en materia de recolección de residuos y cuidado ambiental.
5: Señaló que se ordenó el servicio mediante un calendario de recolección y se transformó el antiguo basurero en una planta de transferencia con mejores condiciones de funcionamiento y seguridad, evitando la dispersión de residuos y reduciendo los riesgos para quienes realizan las tareas de carga.
4: Además, informó que el municipio recuperó el acceso a la localidad en la zona de la vía férrea, donde se realizaron tareas de limpieza, retiro de malezas, reparación de alambrados y acondicionamiento del espacio, mejorando la seguridad y la imagen de ingreso a Cufré.
6: El tema de la recolección de residuos interna al pueblo. Se ordenó, se puso un calendario de recolección, el armado del basurero, el basurero de Cufré originalmente, que está a 800 metros del pueblo, era una estructura de bloque de 4 metros por 4 metros. Venía un productor con su residuo, lo completaba. Hoy en día ese basurero es una estructura de aproximadamente 60, 70 por 25 metros, con dos entradas de acceso y una rampa de carga. Y una contención de tierra toda la vuelta que evita que toda esa mugre, esas hojas y todo eso que se puede volar no contamine los campos ni la ruta. Ese era uno de los reclamos importantes de los vecinos. Hoy en día cualquier persona que vaya a Cufré ve ese basurero cómo se armó y a su vez, que en realidad es una planta de transferencias porque después se carga en la casamba de la intendencia, se hizo una rampa de carga muy buena y a su vez que es segura porque antes el camión cargaba sobre la ruta, camión casamba que ocupaba más de la mitad de la ruta. Hay que ir solucionando y también mitigando los riesgos de trabajo. Después, en lo que es los 700 metros de entrada a Cufré, que es la zona de la vía férrea, esa zona estaba muy al abandono de hace muchos años, incluso gente de 50 o 60 años lo recordaban siempre con maleza, con chirca, con mil cosas, alambrados rotos, caballos que la gente les ponía ahí, a veces se escapaban a la calle, también con los riesgos, mitigar riesgos es clave, ¿no? Se hizo esa limpieza, llevó mucho tiempo, estamos en eso trabajando, con todo ese relleno, esa limpieza fue que se hizo las paredes de contención de los obreros. Mejorábamos en un lugar y a la misma vez el camioncito del municipio llevaba a ir armando para el otro.
5: Nos vamos a Valdense, allí contacto con Susan Hoffman.
7: La necesidad de contar con más personal para las tareas cotidianas es una de las dificultades que enfrenta actualmente el municipio de Colonia Valdense. En ese marco, el alcalde Fernando Iluz destacó la respuesta registrada ante un reciente llamado para ocupar un cargo de peón. En menos de 24 horas se presentaron más de 100 personas. Sobre este llamado y sobre los trabajos de la cuadrilla, dialogamos con el alcalde Iluz.
8: Estaban asombrados en la intendencia porque en menos de 24 horas se habían presentado más de 100 personas. Ahora hubo un llamado para un peón, pero confiamos en una reunión que tuvimos con el intendente y el apoyo que él nos ha dado, de que para agosto, septiembre posiblemente puede haber un llamado de alguna persona más. Yo pienso que con tres funcionarios ya podríamos trabajar distinto. El problema es, tratamos de hacer lo urgente, lo básico, que es la zona central, pero a veces no llegamos a los barrios. Ahora, inclusive, yo hice un cambio ahí. Dado que ahora la cantidad de personas en la playa se reduce mucho en el invierno, a partir de mayo, del primero de mayo, cambiamos y se va solo martes y sábado a la playa, y los jueves aprovechamos a esos tres funcionarios que iban a la playa a hacer tareas en Valdense. Eso nos ha permitido cortar pasto, limpiar zonas perimetrales de la ciudad, la avenida Armando Ugón, el camino al Sarandí, la paralela a la ruta 1 nueva. Se hicieron un montón de limpieza y se ha seguido de la Sociedad de Fomento para Abajo, la José Pedro Varela. Se han hecho un montón de limpieza que lo hemos logrado por ese cambio de que los jueves podemos tener 8 horas, tres funcionarios que hagan todo ese tipo de tareas. Lo vamos a hacer hasta fines de noviembre, por ahí, después ya tendremos que volver al ritmo de las playas cuando ya empiece los visitantes a ser más asiduos. Pero estamos tratando de, dentro de lo que tenemos y con la colaboración de los funcionarios, por eso cuando en algún momento, a mí que a través de las redes a veces me critiquen a mí, no me afecta mucho, yo sigo todos los días tratando de dar lo mejor de mí, pero sí me afecta cuando se meten con los funcionarios, porque creo que es injusto. Ellos dentro de sus posibilidades hacen todo lo que pueden.
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4: Nos vamos ahora hasta San José de Mayo. Desde allí nos reporta Bruno Dalsov.
10: Muchas gracias. Tras la decisión adoptada el pasado viernes por la comunidad educativa, en la jornada de este lunes comenzó a hacerse efectiva la suspensión de las clases presenciales en el Liceo Departamental de San José, el Instituto Dr. Alfonso Espínola. La Asociación de Profesores de San José sostiene que el edificio no reúne las condiciones de seguridad necesarias, especialmente en lo referido a su instalación eléctrica, y reclama además conocer oficialmente cómo y en qué plazos se ejecutarán las obras comprometidas para solucionar esta situación. La presidenta de la asociación, Marta Porlay, explicó que la medida busca que haya la menor movilidad o la menor presencia de personas dentro de la institución, porque se entiende que el riesgo eléctrico es importante.
11: Esta situación en realidad viene de la semana pasada, ¿no? Desde la institución, en una coordinación y en conjunto con todos los trabajadores de la institución, del centro, la dirección, administrativos, auxiliares de servicio, etcétera, elaboramos una declaración que se envió a secundaria planteando el descontento y pidiendo prontas soluciones, porque las soluciones en teoría están promesas, pero no teníamos ninguna respuesta en concreta. Como para darle continuidad a aquella declaración, y siendo que se había dado como un plazo de una semana a la administración para tener novedades concretas por escrito, una información más formal de los pasos que se van a seguir, bueno, ante la ausencia de esta respuesta formal, bueno, es que solicitamos una sala institucional, nuevamente poníamos sobre la mesa, analizábamos la situación y bueno, se tomaron medidas que tiene que ver con esto de, para los estudiantes y para los docentes, la suspensión de las clases presenciales. Estamos trabajando en esta semana, manteniendo el vínculo pedagógico a distancia, puede ser desde la plataforma CREA, ¿no?, a la que tenemos acceso y estamos habituados a trabajar, o de la manera que los docentes consideren oportuno. Además, se está trabajando en un sistema de guardias, tanto para el personal administrativo como para el personal de servicio, vuelvo a repetir, en el entendido de que queremos que haya la menor movilidad posible, la menor presencia de personas en lo que es la institución.
12: Como decíamos, la resolución comenzó a aplicarse ayer lunes y en principio se mantiene hasta el próximo viernes, aunque podría levantarse antes si las autoridades educativas formalizan las respuestas y precisiones que el colectivo docente viene solicitando sobre las obras previstas. Con muchísimo gusto, fue Bruno Danzov desde San José.
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5: Seguimos con otras noticias. Se inauguran obras y nuevos espacios públicos en Ombúes de la Valle y Campana.
4: El intendente de Colonia, Guillermo Rodríguez, participará hoy martes de una jornada de inauguración de obras en Ombúes de la Valle y Campana.
5: A las 18, en las letras corpóreas de Ombúes de la Valle, se realizará la reinauguración de este espacio y la inauguración de un mástil con la bandera del municipio.
4: Posteriormente, a las 19 horas, en las letras corpóreas de Campana, se inaugurarán las nuevas letras corpóreas y el nuevo alumbrado público del complejo MEVIR.
5: Inscriben para cursos de hotelería, jefe de piso y relaciones humanas en el Instituto de Hotelería.
4: La Intendencia de Colonia, a través del Instituto de Hotelería y Gastronomía, llama a inscripciones a los siguientes cursos: hotelería, jefe de piso y relaciones humanas.
5: Las personas interesadas o que deseen más información pueden comunicarse o acercarse a Odriozola 380, ex estación de AFE, por WhatsApp 098-270-032 o los teléfonos 4522-0408, 4522-1208, también por mail a institutohotelería@colonia.gubu.uy.
4: Vamos ahora con una actividad de presentación del libro Creer para Ver de Beatriz Pérez Pérez. La Intendencia, a través de la Dirección de Cultura, el Sistema de Bibliotecas y la Biblioteca Central Juana de Ibarburú, invita al público general a la presentación del libro Creer para Ver de la autora Beatriz Pérez Pérez.
5: Bajo la premisa de ser un recorrido por la memoria, el territorio y las historias que nos construyen, esta obra propone una mirada profunda y sensible sobre la identidad local, conectando vivencias y geografías que forman parte de nuestro patrimonio afectivo y cultural.
4: La actividad es organizada con el apoyo del Sistema de Bibliotecas del Departamento y la Intendencia de Colonia, en línea con sus esfuerzos de promover la literatura local y el acceso a la cultura de toda la comunidad.
5: El encuentro literario tendrá lugar el próximo jueves 30 de julio, 18 horas, en el Salón de Actos de la Casa de la Cultura de Colonia de Sacramento.
4: Venimos aquí a Nueva Helvecia. El municipio de Nueva Helvecia invita a la comunidad a participar del acto de inauguración del nomenclátor del camino Juan J. Greising, en homenaje a una figura vinculada a la historia y la comunidad local.
5: La actividad se realizará el sábado 25 de julio, 11 horas, en Ruta 53 y el camino Juan J. Greising, también conocido como camino Paso de los Troncos, pasando el tercer puente.
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7: Ingresamos en el panorama deportivo. Nacional recibe hoy a Tigre por Copa Sudamericana. Los tricolores abrirán ante los argentinos en el Gran Parque Central la llave de playoffs que cerrará la próxima semana en Argentina. El partido irá a las 19 horas en el estadio Gran Parque Central.
8: Si bien Jorge Baba no paró el equipo en el entrenamiento del lunes, probablemente realice algunas variantes con relación a la derrota del pasado viernes ante Montevideo Wanderers.
7: El probable 11 de Nacional es con Alexis Martín Arias, Emiliano Ancheta, Sebastián Coates, Agustín Rogel y Camilo Cándido, Luciano Boggio, Bruno Suculini y Agustín Dos Santos, Baltasar Barcia, Maximiliano Gómez y Rodrigo Martínez.
8: Carlos Bentancur será el árbitro principal del partido. Lo acompañarán Miguel Roldán y Richard Ortiz como asistentes y José Ortiz de cuarto juez. En el VAR estarán Leonardo Mosquera y Luis Picón, todos colombianos.
7: Cambiamos ahora de disciplina deportiva, nos vamos a las bochas. Jóvenes bochófilos colonienses representarán a Uruguay en un nuevo torneo internacional.
8: En bochas, Karen Sanguinet, Valentina Pérez y Johnny Sanguinet, integrantes de la Liga Departamental de Bochas de Colonia, nuevamente defenderán a la Federación Uruguaya de Bochas en un campeonato sudamericano.
7: Representarán al país en el Campeonato Sudamericano Santa Fe 2026. El torneo se desarrollará del 13 al 17 de septiembre en Santa Fe, Argentina.
8: Campeonato Nacional en Bochas este fin de semana en Valdense, Rosario, La Paz y Colonia Española.
7: En nuestro departamento este fin de semana se disputa el Campeonato Nacional de Selecciones en modalidad combinado y parejas mixtas.
8: El campeonato será desde el 24 al 26 de julio en Valdense, Rosario, La Paz y Colonia Española.
7: Participarán selecciones de Canelones, Interbalnearia, La Valleja, Maldonado, Montevideo, Río Negro, Rocha, Salto y San José.
8: Ingresamos a la información nacional. Gobierno prevé nueva causal de jubilación anticipada y transformaciones en pilar de ahorro individual.
7: El gobierno resolvió avanzar en el retiro anticipado a los 60 años en el régimen previsional e introducir mejoras en el pilar de ahorro individual tras analizar las recomendaciones del diálogo social. No sigue con lo acordado en ese ámbito para traspasar la administración de cuentas a un organismo estatal centralizado, sino que mantendrá a las AFAP en las mismas tareas que realizan desde 1996.
8: Además, en las AFAP podrán realizar más inversiones en el exterior para mejorar la rentabilidad de las cuentas de ahorro de los trabajadores.
7: El Poder Ejecutivo definió las reformas a impulsar durante este año con el objetivo de combatir la pobreza infantil y mejorar las condiciones jubilatorias de la población.
8: El grupo inversor Soflet Mal de Francia estudia instalar una planta en Uruguay.
7: El presidente Yamandú Orsi recibió en Torre Ejecutiva a empresarios galos en una reunión de trabajo y aproximación.
8: Un grupo inversor francés llamado Soflet Mal le transmitió al gobierno que encabeza Yamandú Orsi su intención de concretar un proyecto para instalar planta de cebada en Uruguay.
7: Puntualmente se analiza la posibilidad de la construcción de una planta de procesamiento con una inversión del orden de los 200 millones de dólares.
8: En caso de que la inversión se materialice, se crearán 80 puestos de trabajo con exportaciones entre 200.000 y 300.000 toneladas al año.
7: La instancia entre los empresarios y Orsi tuvo lugar en la tarde de este lunes en Torre Ejecutiva y contó con la presencia de los ministros de Ambiente, Edgardo Ortuño, Industria, Fernanda Cardona, y Economía, Gabriel Odone.
8: El gobierno reforzará los planes de vivienda en Salto y anunció apoyo económico para los productores afectados.
7: El presidente de la República, Yamandú Orsi, recorrió este lunes las zonas afectadas durante el fin de semana.
8: El mandatario sostuvo que la magnitud de los daños obliga a fortalecer la coordinación entre el Ministerio de Vivienda y las intendencias e hizo hincapié en el plan Juntos.
7: Seguimos hablando del temporal. El gobierno decretó la emergencia granjera en Salto tras el temporal que afectó a unos 300 productores.
8: El ministro de Ganadería, Alfredo Frati, informó que el total de granjeros afectados representan el 85% de los inscriptos en la Dirección General de la Granja.
7: El Ministerio de Ganadería instó a los productores a asegurar sus cultivos porque se observó que el 70% de la producción afectada no estaba asegurada.
8: Frati recordó que su cartera subsidia el 70% de los seguros para estos cultivos. Explicó también que a pesar de que el epicentro del temporal estuvo en Salto, en otras localidades del país también se registraron daños menores.
9: Obviamente que hay algún otro rubro que capaz escapa un poco a la granja y vamos a ver cuáles son las posibilidades que tenemos de atender otra situación. Y también entender que estas situaciones se van a repetir. Y entonces desde ya estamos convocando a los productores a que realicen los seguros. Porque creo que el entorno del 70% de esta producción no estaba asegurada, siendo que el ministerio subsidia el 70% de los seguros para este tipo de eventos. Entonces, buena cosa que nos acostumbramos a, sobre todo cuando hay un subsidio del Estado, a entrar en estos seguros para que después las pérdidas no sean totales, porque difícilmente el Estado en un futuro va a poder proteger todas las pérdidas si no se hicieron los seguros que se corresponden. Van a haber medidas de apoyo económico sin retorno, otras que seguramente serán con retorno, pero bueno, lo vamos a madurar en el camino con la directora de la granja y lo vamos a plantear directamente a los involucrados en Salto. Esto específicamente departamento de Salto, hemos recibido reporte de algún evento en otro lugar. De Belén también nos dijeron que había alguna afectación, también en Cerro Largo, pero son puntuales, también vamos a atender esas situaciones, pero lo que quiero decir, el epicentro es Salto. Eso no quiere decir que un productor en Cerro Largo o algunos que pueda haber en Paysandú no lo atendamos en la misma medida que vamos a atender a los productores de Salto.
7: Vamos al ámbito policial. Homicidios aumentaron 6,6% en el primer semestre. Montevideo y Canelones concentran el incremento.
8: En el primer semestre del año hubo 195 homicidios, cuando en el mismo periodo, 2025, fueron 183. En el último trimestre hubo un incremento de 21,2% en los homicidios. Entre abril y junio, 2026, hubo 103 frente a los 85 de igual periodo del año pasado.
7: Cambiamos de tema. El Partido Nacional pide remoción del ministro Negro tras cifras de homicidios, jerarca ausente, errático y debilitado.
8: Desde el inicio, la gestión del ministro del Interior ha estado caracterizada por la inoperancia, falta de autocrítica e improvisación, señala el directorio en un comunicado. Y nos vamos. Hasta aquí la información.
7: Exactamente, Mario. De nuestra parte, invitarlos a seguir en nuestra programación y aquí en Informativo Central. Nos reencontramos a las 11:30, como todos los días. Que pasen muy bien.
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0: Uruguayos.
1: A malos pensamientos. 35 años, 36 temporadas. Y Uruguay en el puesto 37 del Mundial 2026.
2: ¿En serio es así?
1: Sí. Ay, ay, ay. 35 años, 36 temporadas, 37 es el puesto en el que quedó Uruguay en el Mundial 2026.
3: Puta madre.
4: Supimos cumplir.

0: Qué lindo es escuchar a los Rolling Stones.
1: Sí, sí.
0: En el comienzo de Malos Pensamientos. Esto es parte de su último disco. Los Stones en esta tarde gris.
2: Lo viejo funciona, Petty.
0: Hermosa tarde para compartir juntos Malos Pensamientos.
3: ¿Dónde?
0: Desde Azul 101.9. Para todo el país vía satélite.
4: Hola, Uruguay.
0: El abrazo para todas las radios que nos retransmiten.
5: Cuando salgan, abríguense.
0: Sí, cuando salgan, abríguense. Tenemos una primicia.
6: Atención,

0: Tenemos una primicia absoluta.
1: ¿Qué pasó? ¿Qué pasó?
0: Que no ha salido en ningún portal de noticias de nuestro país.
2: Atención.
0: En ningún canal y en ninguna radio informativa. Hoy, debido a la llovizna.
2: Atención.
0: En la torre ejecutiva no fue nadie a laburar.
3: ¿Cómo?
4: ¿Qué?
0: Siguiendo con la iniciativa del sábado pasado, donde suspendieron el acto oficial de la jura de la Constitución porque había niebla. Hoy, que hay llovizna, no fueron a trabajar.

0: y tenemos el video.
1: ¿Dónde está?
0: El video que certifica atención que hoy en la torre ejecutiva nos fueron a laburar por llovizna.
2: ¿Están laburando?
3: No.
0: Está en nuestras redes. En Twitter.
2: Arroba o Pettinati.
0: En Instagram.
4: Arroba Pettinati.
0: En TikTok.
4: Arroba Pettinati.
0: Si el sábado pasado, atención, por una niebla de morondanga, por ser un poco políticamente correctos, no fue nadie a trabajar, hoy no hay nadie, se reintegran mañana.
5: No quiero que...

0: Sueño Prohibido. Del gobierno cancelando hoy el día de laburo.
1: ¿Dónde están?
0: Está en nuestras redes. En Twitter.
2: Arroba Opetinati.
0: Mira cómo Orsi decide no ir a trabajar por llovizna. Mira cómo el Pacha Sánchez decide no arrancar el auto porque está lloviendo. Y no te cuento de Jorge Díaz. ¡23 minutos van de las 3 de la tarde! El abrazo para la mejor audiencia del mundo en todo el país y en todo el mundo.
3: Pausa de hidratación.
0: No, ¿cómo? No, pará. No, no. Sí.
3: Pausa de hidratación.
0: Recién arrancamos con el programa.
4: Qué malos piensan.
3: Pausa de hidratación.
0: Pausa de hidratación. Listo. Van a hacer tomar agua todo el día.
5: Sí, sí.

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0: Peti, ayer decías que Messi no viajó y se quedó allá.
1: No.
0: Se vino escondido, no sabe perder. ¿Habrá traído a Suárez en el equipaje? Preguntan al 101.9. Es cierto, la información decía que se quedaba en los Estados Unidos, pero se vino en un avión privado. Se fue hacia Rosario.
2: ¡Ay, la pucha!
0: Rarísimo todo lo que se está escuchando. Raro, ¿no? Y lo que se está hablando sobre la final Argentina-España.
2: ¡Un quilombo!
0: Hola, Peti. Mándale saludos a Marlene, que es el cumpleaños. Gracias.
3: Felicidades.
0: Hoy es el día del funcionario portuario, Betty. Están haciendo paro. O sea, justo en su día te hacen paro. Dice Freddy al 101.9.
4: Qué casualidad, ¿no?
0: Bueno, un saludo a los funcionarios portuarios.

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0: Y tenemos ya la frase de la remera de hoy.
7: Atención.
0: No te la pierdas, porque la frase de la remera de hoy va a dar que hablar, porque la vamos a analizar en Martes Ilustrados.
8: Sí.
9: Sí.
0: Y no lo vas a poder creer.
10: Yo tú.
11: ¿Te gusta el YouTube?

0: Atención con esta frase. La frase dice lo siguiente: que se olviden, aquí no volverá a haber elecciones.
1: ¡Ay, Dios mío!
2: Adivine quién lo dijo.
0: Es como para jugar al adivine quién lo dijo. Pero no podemos jugar ahora al adivine quién lo dijo. Que se olviden, aquí no volverá a haber elecciones. ¿Quién lo dijo? Carolina Cose.
3: No.
0: Ignacio Ruglio. Flavio Perchman. Jorge Díaz.
4: Atención.
0: Pacha Sánchez.
3: No.
0: Juan Castillo. Cualquiera de ellos la podría haber dicho. Pero la frase, atención, por suerte, no es de un uruguayo. Es de un amigo de ciertos uruguayos.
5: ¡Son amigos!
0: Es de un amigo de determinado sector de la política uruguaya. Si te digo que se olviden, aquí no volverá a haber elecciones. El tipo es de izquierda o de derecha. Y la frase es esta:
6: que se olviden, aquí no volverán a haber elecciones.
0: Pará, déjame ver si la gente...
1: ¡Ay, Dios mío!
0: Déjame ver si aplaude la gente. A ver.
6: Que se olviden, aquí no volverán a haber elecciones. No volverán a haber elecciones. Para que por ahí intenten ellos atrapar el gobierno, atrapar el poder.
0: ¡Ay, Dios!
1: ¡Ay, Dios mío!
0: Vos sabés que es una frase que... es una frase que ningún frentista se animaría a decir.
7: ¡Qué miedote!
0: Pero no sé si a pensar.
8: ¡Hola, pucha!
9: ¿Te gusta el sol?
0: Daniel Ortega, amigo del Frente Amplio, el presidente de Nicaragua.
10: Daniel
0: está en el poder desde hace, atención, casi dos décadas.
11: ¿Qué?
7: ¿Cómo?
0: Desde hace casi dos décadas.
8: ¡Ay, la pucha!
0: O sea, casi 20 años.
3: Sí.
12: Sí.
7: ¿Qué?
9: Noches de luna.
0: Y el domingo, o sea, mientras estaba la final del mundial. Claro, es todo el mundo mirando la final del mundial y el tipo dice una anormalidad como esta, que no solamente la piensa, sino que está convencido. Es una frase para hablar con luz, obviamente.
13: Rocket Man.
0: Uy, pará. Para Trump te habla.
14: Very, very special people.
0: Muchas gracias. Está hablando de la audiencia del programa. Que la audiencia es muy especial.
14: I like you.
0: Y que le gusta el programa y que le gusta la audiencia. Trump.
14: Today.
0: Hoy.
14: Today.
0: Hoy es martes. ¿Cuándo viene Lust al programa?
14: Today.
0: Hoy.
13: Yeah. Ready.
0: Estamos prontos.
14: Pero, do you hear me?
0: Sí, te escucho perfectamente, Trump.
14: Thank you very much.
0: De nada, solo te quería pedir un favorcito. Hello. Un pequeño hello, ¿me escucha? Hello. Sí. Escuchá, Trump, ahora que no tenés el mundial y nadie es. Maduro no fue a ver ningún partido, ¿no?
3: Destroy.
0: Está destruido, claro, por Venezuela, pues no jugó. Escuchá, así como nos libraste de uno en Latinoamérica, ¿no hay un precio especial 2x1?
14: 3.
0: Bien. Pará. Hay que elegir el tercero. Hay que elegir el tercero.
4: Júgatela.
0: Bueno, no quiero. No me hagan pensar. Che, Trump, ¿podés Júgatela. Ir a sacar a Ortega, por favor? Que si fuera Palito sería más divertido.
5: Kissing my ass.
0: Bueno, pero primero sacalo, después que te ves el tuje. Sí. Daniel Ortega descartó la posibilidad de elecciones en Nicaragua.
10: Esto es horrible.
12: Ya pueden votar.
0: Vamos a hablar de cosas importantes. Un edil nacionalista reveló que la intendencia de Montevideo destina,
13: atención,
0: más de 1,5 millones de pesos en sueldos en un canal que no mira nadie. En TV Ciudad.
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0: Uy, para que apareció.
17: Pucha.
16: Apareció. 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
0: Mario. 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

0: Muchas gracias.
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1: ¿Qué? No te lo pierdas, porque cantando es mucho mejor que gobernando. Un millón y medio de pesos en sueldos en un canal que no lo mira nadie.
2: Cuidamos el dinero de los uruguayos.
1: ¿Cómo? Hablando de canales que no mira nadie, o que la gente mira, pero no tiene la misma difusión. TV Ciudad, como dijimos recién, gasta un millón y medio de pesos en sueldos y no lo ve nadie, según un edil blanco. Canal 5 compró los derechos de todos los partidos del Mundial. Canal 5 compró los derechos de todos los partidos del Mundial y gastó más de 4 millones de dólares.
3: ¡Hola, pucha!
1: ¿Los gastó Canal 5?
4: No.
1: ¡No! ¡Los gastamos nosotros!
5: Atención.
1: Más Atención. De 4 millones de dólares gastó Canal 5, gastamos nosotros, para que Canal 5 pase todos los partidos del Mundial. El ministro de Educación y Cultura confirma: ¡fue un éxito!
6: Tenemos la absoluta tranquilidad que la inversión que ha hecho el Estado efectivamente es correcta y además los números son positivos.
1: ¡Ay, Dios mío!

0: de 4 millones de dólares. Más de 4 millones de todos los partidos por los derechos del Mundial en Canal 5. Fue un éxito. Vamos a ver si fue un éxito.
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2: Que las ganancias no son el objetivo de el Canal 5.
0: Perdón, ¿cómo dijo? ¿Cómo dijo, señor?
2: Que las ganancias no son el objetivo de el Canal 5.
0: Por transitiva, entonces.
3: Usted.
0: ¿Es por transitiva?
3: Usted y usted.
0: Si las ganancias son el objetivo de Canal 5, no importan las pérdidas. Y si no importan las pérdidas, los que ponemos la plata somos nosotros.
4: Sí. ¡Infeliz!
0: El ministro de Educación y Cultura, José Carlos Mahía, dijo que la compra de los derechos del Mundial en Canal 5 fue un éxito.
5: Llama.
0: Vamos a llamar a cualquier número. Montevideo Interior,
6: Sí.
0: Montevideo. A ver si al menos vieron un partido. Puede ser, ¿eh?
7: Hola.
0: Sí, buenas tardes, señor.
7: Sí.
0: El Mundial, ¿usted lo ha visto? ¿Algún partido del Mundial ha visto, señor?
7: Sí, he visto algún partido del Mundial.
0: Sí, señor.
7: No.
0: ¿No vio ningún partido del Mundial?
7: No.
0: ¿No ha visto? ¿Por qué no le interesa el fútbol? ¿No le interesa el Mundial? Cuéntenos.
7: Porque no me interesa el fútbol.
0: Ajá. ¿Y ni siquiera los partidos de Uruguay vio?
7: No.
0: Bien. ¿Usted sabe qué canal pasaba los partidos del Mundial en Uruguay?
7: Lo que pasa es que yo paso trabajando, por eso.
0: Ah, claro, está bien, tiene razón.
7: ¿De qué se trata esto?
0: Es una encuesta, por eso estamos viendo.
7: Apenas miré el último partido de Uruguay, pero no sé, 15 minutos, nada más.
0: ¿Lo vio a través de qué canal, señor?
7: ¿Eh?
0: ¿A través de qué canal?
7: No, del celular.
0: Del celular, bien. ¿Y algún canal en particular, señor?
7: ¿O alguna aplicación
0: en particular?
7: No. Me lo pasó un compañero.
0: Un compañero. Bien. Solamente un partido del Mundial y poco más de algunos minutos de Uruguay.
7: Sí, nada más que eso.
0: Siga trabajando, señor. No lo quiero
7: molestar.
0: Bueno,
7: muchas gracias.
0: Adiós.
8: Medio raro, ¿no?
0: Bueno. Este no vio ni uno.
9: No.
0: A ver ahora. Estamos llamando a cualquier número, al azar.
6: Sí.
10: Hola.
0: Buenas tardes, señor.
10: Sí.
0: Sí. ¿Ha visto algún partido del Mundial?
10: No miro nada.
0: ¿No vio ningún partido del Mundial?
10: No.
0: ¿Ni siquiera los de Uruguay?
10: No.
0: Bien. Era solamente para saber si ha visto algún partido, nada más.
10: Bueno,
0: no queríamos molestarlo, señor. ¿Usted está durmiendo la siesta?
10: Sí.
0: Claro, se nota, sí, se le... Lo desperté, señor, discúlpeme. ¿Lo desperté?
10: ¿Qué hace, Petirati?
0: ¿Qué hace? ¿Vos? ¿Estás durmiendo? ¿Estás durmiendo la siesta, en serio?
10: Sí, recién llegué del médico.
6: Sí.
0: ¿Del mes? No, queríamos saber si la gente vio algún partido del Mundial.
10: ¿Alguno? Sí.
0: Está bien, ¿alguno por Canal 5?
10: No, por el cable.
0: Ok, gracias. Seguí durmiendo. A ver.

0: Ahí vamos con otro.
1: Los números son positivos.
0: Gracias.
1: Los números son positivos.
0: Hola, buenas tardes, señora. Hola.
2: Dígame, dígame.
0: Buenas tardes, señora. Discúlpeme, solamente una pregunta. ¿Ha visto algún partido del Mundial?
2: No. Gracias.
0: ¿No vio ningún partido
2: del Mundial? No, gracias.
0: Sí, pero no me diga gracias. Si yo no le estoy diciendo nada que me tiene que agradecer. Solamente es una pregunta.
3: Sí, como un poco patotera la muchacha.
0: ¡Ahí vamos!
4: Cuidado con esa.
0: Ojo. Estaba ocupada,
1: Los números son positivos.
0: ¿Cuál sería el éxito de la inversión? No se sabe.
5: ¿Hola?
0: Sí, buenas tardes, señora.
5: ¿Con quién quiere hablar?
0: Sí, estamos haciendo una encuesta solamente sobre los partidos del Mundial. ¿Ha visto algún...?
5: No me interesa.
0: ¿Pero cómo no le interesa? Si no,
5: no
0: sabe lo que le voy... ¿Pero no sabe lo que le voy a preguntar?
6: ¡Esa mujer es una maldición!
7: ¿Pero qué les pasa?
8: La gente está muy loca.
0: Es la humedad, lo que mata es la humedad. Ahí vamos.
2: ¿Hola?
0: Buenas tardes, señora. ¿Ha visto algún partido del Mundial 2026 por televisión?
7: ¡Ay, la pucha!
0: Pues se piensan que les voy a vender algo.
9: Sí,
0: claro.
9: Sí.
0: La gente se piensa que le voy a vender algo.
10: Hola, buenas.
0: Buenas tardes, señor. La pregunta es, ¿ha visto algún partido del Mundial a través de Canal 5? ¿Sí? ¿No? No sabe.
2: ¡Ay, Dios mío!
0: ¡Ay, Dios!
7: ¡Ay, la pucha!
11: El número que usted seleccionó.
0: Sí. ¡Ahí vamos!
1: Los números son positivos.
0: No sé.
1: Los números son positivos.
0: Bueno.
11: ¿Hola?
0: Buenas tardes, señora. ¿Hola?
11: Hola.
0: Sí, ¿ha podido ver algún partido del Mundial a través de Canal 5? Bien, ¿qué partido ha visto, señora?
11: El último, la final.
0: La final, España-Argentina.
11: Sí.
0: ¿La vio a través de Canal 5?
11: Sí.
0: ¿Fue el único partido que vio?
11: Sí, porque realmente no lo miré porque estaba trabajando.
0: ¿Ni siquiera pudo ver los partidos de Uruguay?
11: He mirado, sí, pero no. En sí no los miré porque estaba trabajando justamente.
0: Bien.
11: La final sí porque fue el domingo.
0: Domingo, claro, que ganó España.
11: Sí.
0: Bien. ¿A usted le parece que ha ganado justamente el equipo español?
11: Sí.
0: Bien. ¿Usted hinchaba por España o por Argentina?
11: Por España.
0: ¿Por qué razón, señora?
11: Porque me gustaba más el cuadro que el
0: Le gusta el cuadro, perfecto. Sí. ¿Lo ha visto por Canal 5?
11: Sí.
0: ¿Quiénes transmitieron, quiénes comandaban la transmisión de Canal 5?
11: La verdad no sé cómo se llaman, la verdad que no.
0: Bien. No lo sabe, pero bueno, la vi a través de Canal 5. Muchas gracias, señora.
11: Gracias. Chao, chao.
0: ¡Encontramos uno!

0: Peti, el único partido que vi en Canal 5 fue la final, pero solo por no ver a los infumables de ESPN. Bueno, $4 millones por un partido solo me parece demasiada inversión. Que tampoco fue inversión.
1: Los números son positivos.
0: Porque al Canal 5 no le interesa ganar dinero.
1: Los números son positivos.
0: Peti, el Canal 5 no pasó todos los partidos.
2: No.
0: Solo pasó 30.
3: ¡Ay, la pucha!
0: $4 millones por 30 ¡ay, partidos.
3: ¡Ay, la pucha!
0: Que la gente sí debe haber visto 4.
4: Pausa de hidratación.
0: ¿Cómo dice, ¿qué? Perdón?
4: Pausa de hidratación.
0: Perdón, lo que impusieron.
4: Pausa de hidratación.
0: Ok, perfecto, sí. Discúlpeme. Qué malos piensan. Otra vez. Que te están cambiándome. Lo puede hacer. Listo. Seguimos. ¿Alguien me puede averiguar? Podría ser una buena sección, pero no hoy.
5: Mañana,
0: pero ¿alguien me puede averiguar si Canal 5 compró los derechos de Nacional Tigre?
6: ¿Qué?
0: No,
6: ¿qué?
0: No.
4: ¿Alguien me puede averiguar?
0: Nacional Tigre, por la Copa Sudamericana hoy.
6: ¿A quién le interesa?
0: Ay, Dios santo. Está bravo esto. Desde las 7 de la tarde en el Gran Parque Central, Nacional Tigre por la Sudamericana.
7: Y ya lo ve. Y para el vaya que lo mira por TV.
0: Bueno, hay llovizna. Habría que preguntarle al gobierno. No habría que suspender el partido por la llovizna.
8: ¿Qué haces, Tigre? ¿Cómo va la cosa?
0: Dijo Nacional. En el segundo trimestre del año, en comparación con el periodo 2025, los homicidios aumentaron 21,2%. Vos sabés que ayer estaba hablando con un argentino y me dice, che, ¿qué pasa en Uruguay? Que todos los días aparece una noticia de asesinatos y homicidios en Montevideo. Bueno, es el país que tenemos. La gente votó esto.
9: Esa es la nueva forma de hacer seguridad en el país.
0: ¿Cómo? Esta es la nueva forma de hacer seguridad. ¿Qué dijo? ¿Seguridad o inseguridad?
9: Esa es la nueva forma de hacer seguridad en el país.
0: Gracias. De esto vamos a hablar también con Lust. Por la zona de Maroñas creció 200%.
3: ¡Ay, la pucha!
0: Los homicidios, tremendo.
10: Vimos buenos resultados.
0: ¿En dónde? ¿En el Mundial? Ah, en Supermatch, qué buena.
10: Hay momentos y momentos.
0: Peti, soy Silvana, yo miré un partido de la selección y la final en Canal 5. Pero los hijos de su madre, que no sé a quién se refiere, no hijo pasaron el show y el show no del entretiempo. ¿No pasaron? ¿En serio te cortaron el show del entretiempo? Peti, soy Luis. Vi todos los partidos por el 5 y fueron 32. El tipo es el ingeniero, es el director de la consola. Es el director de cámara. Peti, los relatores, cuando jugaba Argentina, no relataban, sino que hablaban loas de los jugadores y del técnico. Dice Betty. Tremendo. Era demasiado bancar a los relatores de D-Sport. Tremenda transmisión.
2: Sí.
0: Pero era Solo una te pido. Una va a haber. Una va a haber. Una te pido, una. ¿Todavía seguís diciendo algún día voy a hacer ese viaje?
2: Sí.
0: Bueno,
2: sí.
0: Ese día es hoy.
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0: Peti, los 104 partidos los vi por el canal Telemundo Oeste y por la aplicación Super. ¿Será trucho esto?
1: No aclares qué ocurre.
0: Peti, con esa guita que pagaron los derechos del Mundial, nos podrían pagar un 20% sí, más de jubilación. Sí. Nos dan un 2%.
2: Los números son positivos.
0: Hola, Peti, mandale un saludo a Rodrigo y a Nicolás, que están en el puerto celebrando el Día del Portuario, dice Pichu.
3: Felicidades.
0: Peti, el Estado le hubiera pagado la suscripción a Disney Plus a los que no tenían.
3: Sí.
0: Y
3: sí,
0: quizás no llegaban a gastar un millón.
4: Ay, la puta.
0: Tiene razón.
3: Magnífica idea. You know it smells
0: like shit. Peti, que va a ser un éxito si además no pasaron todos los partidos. No. Solo pasaron 32. El del... ¿No te puedo creer que el del tercer puesto no lo pasaron?
5: No.
0: ¿En serio? Para. ¿No se jactan que fue un éxito la compra de 4 millones de dólares los derechos del Mundial Canal 5?
3: ¡Ay, Dios mío!
0: ¿Y no compró el partido por el tercer puesto? El partido que fue un partidazo Inglaterra-Francia.
5: Sí, sí.
0: ¿No lo pasaron? ¿No compraron los derechos del partido por el tercer y cuarto puesto? ¿Y si Uruguay hubiera jugado ese partido?
6: ¿Qué se joda?
7: Uruguay.

0: Peti antes que a Daniel Ortega le toca a Díaz Canel. Viva sí, Cuba libre sí. De comunistas. Peti, anotate que están pidiendo funcionarios en AFE. ¿En AFE?
1: ¿Pero para qué?
0: ¿En AFE? ¿En AFE? Pero si no, no funciona con el chucu. No puedo creer. Están pidiendo funciona.
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0: 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Incorporará un profesional jurídico a su asesoría notarial.
1: Atención.
2: ¡Ay, la pucha!
0: ¡100 palos!
3: ¡Ay, Dios mío!
2: ¡Pero vaya más!
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0: 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Hablando de rutas, hablando de calles, hablando de túneles. El conductor de un camión, esto pasó hoy, a la mañana.
5: Sí, sí.
0: El conductor de un camión provocó que las calles de Montevideo estén trancadas durante varios Atención. Minutos en la mañana. Intentó pasar un camión por el túnel de la avenida 8 de octubre, pero el camión no pasaba.
6: Alguien que me alcance el bisturí. Alguien que me alcance el bisturí.
0: Era más alto.
7: Se tranca. Se tranca.
0: El camión
8: no sale.
0: Es tremendo. La foto es tremenda. El camión quedó atascado en el túnel de la avenida 8 de octubre. El conductor afirmó
9: que asomando por el túnel.
0: Metiéndose en el túnel. El conductor afirmó que no sabía que no pasaba por el túnel. Y sí,
1: atención.
0: Y sí. Si no, no hubiera entrado.
10: Túnel sí o túnel no.
0: Pará, Vergara, otra vez.
10: Túnel sí o túnel no.
0: Pero este ya está hecho, hermano. Este ya.
10: Ese, ¿no hay ningún túnel?
0: No, ¿cómo que no?
10: No.
0: El de la avenida 8 de octubre. Pará, ¿nunca viste el túnel de 8 de octubre, Mario? Es el clásico túnel de 8 de octubre. Dice,
11: No.
0: Pará, ¿vos pasás por el túnel?
11: No.
0: Pará, el
10: conductor... ¿Punta Carretas?
0: ¿Qué? No, bueno, el túnel de Punta Carretas lo hicieron unos amigos tuyos.
8: ¿Dónde está?
0: Está. Termina en un restaurante. El conductor afirmó que no sabía que pasaba por el túnel hasta que quedó atascado. Esto provocó que las calles capitalinas estuvieran trancadas.
10: ¿Está bromeando?
0: Claro, porque el tipo quedó ahí, no pudo pasar. Se empezó a llenar de autos atrás.
8: ¡Ay, ay, ay!
0: ¿Cómo salimos de esta? ¿No podía ir para atrás?
5: No.
0: El carril obstruido es el que circula rumbo a Tres Cruces. Imagínate la gente que iba a Tres Cruces a tomarse un bondi.
8: ¡Quilombo!
0: Con el tiempo justo.
3: ¡Ay, Dios mío!
0: Igual si vas a Tres Cruces agarrás por el costado, ¿no? intentó pasar por el túnel de 8 de octubre, pero obstruyó el tránsito de Montevideo.
1: ¿Tenemos que hablar de esto?
0: ¡Claro! ¿Alguna vez te pasó de cortar la calle sin querer? ¿De obstruir el tránsito? ¿De trancarte y generar un embotellamiento por culpa tuya? ¿Cuál fue tu peor error en el tránsito? 2-410-1019. ¿Alguna vez generaste un embotellamiento? ¿Alguna vez?
4: Está en verde, tío. ¿Qué pasa?
0: ¿Cortaste el tránsito sin querer? ¡Por tu culpa! ¿Generaste una obstrucción en el tránsito? Situaciones en el tránsito que te tuvieron como protagonista.
1: ¡Un quilombo!
0: Al 2-410-1019. Las tres líneas de comunicación telefónica. Al 1019. Mensaje de texto. Los mensajes al 1019. Hola.
5: Hola.
0: Hola, ¿quién sos?
5: Noelia.
0: No. ¿Cómo estás, Noelia?
5: Bien, bien.
0: Bienvenida, Noelia.
5: Te quería contar, Tomás. El tránsito yo no tranqué, pero sí la entrada al shopping.
0: ¿Qué? ¿Trancaste la entrada al shopping? Está muy bien, vale la pena, está muy bien. Noelia, estamos hablando del shopping de Tres Cruces.
5: Sí, porque, bueno, se ve que nunca había entrado por ahí. Y yo dije, debe haber una entrada por acá que es por, no sé, la continuación de Avenida Italia, no me sé la calle.
0: Sí.
5: Bueno, salen por ahí, los autos no entran. Y yo me mandé para abajo.
0: Sí, pero te mandaste para abajo por donde hay encomiendas y por donde es la entrada para la terminal. ¿O no?
5: Sí, no sé.
0: Ah, ¿todavía estás ahí? ¿Alguien
6: que me alcance el bisturí?
0: Hace 2 años que tranco, pero no sé cómo salir. Sí. Noelia, estabas por Ferrer Serra, quizás.
5: Esa.
0: Bueno, dale, ¿y qué pasó?
5: Me mandé para adentro pensando que era entrada y a María eso era salida y sí. Claro, era una bajada.
0: Para, ¿entraste por la salida?
3: Ay, Dios mío.
0: Ay, qué anormal.
5: No, somos humanos, cometemos errores.
0: Somos humanos, cometemos errores. Noelia, antes de que me sigas contando esta historia que está atrapante, quiero preguntarte 2 cosas. ¿Seguís manejando? Sí.
5: Claro.
0: Bien. ¿Cuál es el símbolo de contramano?
5: La rayita blanca.
0: ¿Qué? La rayita blanca.
12: No.
0: Y en el fondo de color... ¿Cómo?
5: Rojo con rayita blanca. En el
0: bien. ¿La rayita blanca es horizontal o vertical?
12: Sí.
0: Muy bien, ay, Noelia.
5: A mi favor no tenía señalización o no la vi. Bueno,
0: no viste, no había señalización y te mandaste a Tres Cruces por la salida en vez de la entrada. Y claro, pero vos de repente veías que venían autos hacia vos contramano.
5: Claro que cuando yo entré no venía ningún auto, si no me hubiera avisado antes.
0: Bien, ¿y?
5: Y en eso estoy descendiendo y veo una lucecita que viene abajo. ¡Ay!
0: ¡Qué lindo!
5: ¿Cómo doy la vuelta? Porque esto...
0: Sí, claro. Viene la lucecita y ¿qué hiciste?
5: Frené, cerré la mano y me miré con el señor. Y a ese señor le voy a agradecer públicamente, si me está escuchando, que fue muy amable, porque se sonrió. Porque la gente habla de mal humor.
0: Claro.
5: No,
0: hay gente que esto lo toma como algo personal y ofensivo. Y en realidad es un error y lo tenés que tomar con humor, si no.
3: Pelotuda.
0: Claro. Noelia, ¿qué hizo el tipo?
5: Se sonrió y yo me reí y le hice cara de, bueno, yo qué sé, un aspecto amigable. Siempre hice hacer marcha atrás, pero claro, marcha atrás en tu vida es más difícil todavía. Yo tenía miedo de irme contra él.
0: Claro, porque además de hacer una marcha atrás en su vida, no la estás haciendo tampoco de forma recta.
5: No, tenés que hacer como la vueltita.
0: Tenés que hacer una vueltita, una maniobra.
5: Pero lo hice perfecto.
0: Muy bien, muy bien.

0: Hola. Hola, ¿quién sos? No te escucho, ¿quién sos? Sacate los auriculares o el Bluetooth del auto, por favor.
1: Estoy en la calle.
0: ¿Cómo?
1: Estoy en la calle manejando, no puedo. Toca hablar.
0: ¿Estás en la calle manejando? ¿Y la única manera de escucharte es así?
1: Escucha.
0: Aparte de no entenderle nada, no le escucho nada. ¿Podemos mejorar esto? Porque es radio esto. Entonces, si la gente no entiende y no escucha, se escucha mal, vale la pena agradecerle al oyente, sí, pero sí, es imposible. ¡Hola!

0: ¡Aló!
1: Hola.
0: Sí, ¿quién sos?
1: Diana.
0: Dos mujeres.
1: Sí.
0: Les pido, por favor, no hacer ningún tipo de comentario.
2: Piensa bien lo que vas a decir.
0: No somos cavernícolas.
1: No, no.
0: ¿Cómo estás, Diana? Anda a lavar los pies. ¿Cómo estás, Diana?
1: Bien,
0: ¿y vos?
1: Bien.
0: Diana, ¿qué te mandaste en el tránsito?
1: No, íbamos con mi padre en pleno reparto, en una camioneta.
0: Sí. ¿Quién manejaba? Sí.
1: Mi padre.
0: Tu padre, perfecto.
1: Y se nos rompe la camioneta justo al medio de la rotonda.
0: ¿Estamos hablando de una rotonda importante en una avenida de Montevideo o qué?
1: No, en el interior, en la rotonda de San Jacinto, ahí en ruta 11.
0: O rotonda que todo el mundo usa.
1: Exacto. Y sin embargo, adelante también venía un camión que venía trancando, o sea, el tránsito, venía enlenteciendo el tránsito.
0: Sí, sí.
1: Entonces era como un embotellamiento hacia atrás también.
0: Sí.
1: Cuando llegamos a la rotonda...
0: ¿Qué pasó?
1: La camioneta se apaga...
0: Oh, yeah.
1: Y quedamos al medio de la rotonda que no cruzaba nadie, no podía ni siquiera
0: no pasaba un auto por la derecha ni por la izquierda,
1: ninguno, nada. Y nos agarramos en estado de nervios tremendo. ¿Qué hacemos acá con una camioneta? Es como un micro, digamos, y no.
0: ¿Por qué se apagó? ¿Se apagó por algo en particular?
1: Rotura de motor nomás.
0: Porque podrían no tener nafta también.
1: No, al contrario, no. Se le había pasado el gasoil para la nafta. Se había mezclado agua con gasoil.
0: Ajá. Y entonces, Diana, ¿qué pasó?
1: Nada, o sea, ahí nos bajamos a ver cómo podíamos mover la camioneta. Los muchachos de atrás, el otro vehículo, se bajaron y, bueno, nos dieron una mano, tuvimos que empujarla como, no sé, 100 metros para adelante.
0: Una cuadra entera, la empujaron.
3: Sí.
1: Empujándola toda cargada, pesaba como un disparate todavía, pero pudimos solucionar. Pero si trancamos el tránsito en plena rotonda.
0: Lo primero que se te pasa por la cabeza, ¿qué es cuando trancas el tránsito?
1: Sí.
0: Diana, ¿qué es lo primero que se te pasa por la cabeza cuando trancas el tránsito de esta manera?
1: Y nada, tratar de sacar lo más solucionar lo más rápido posible.
0: Por suerte tuviste gente que ayudó a empujar la camioneta.
1: Sí. Después obviamente estaban los bocinazos de atrás que no entendían y... Pero no pudimos solucionar. Si la gente de atrás se dio cuenta, pero los otros, sin embargo, no se daban cuenta que la camioneta estaba rota. Entonces era todo.

0: Hola.
1: Hola, buenas tardes.
0: Buenas tardes, ¿quién sos?
2: Tres.
1: Andrea.
0: ¿Cómo estás, Andrea? Bienvenida.
1: Bien.
0: Tres mujeres.
1: De hace
0: tres,
1: muchos
0: tres.
1: Años.
0: Tres mujeres. Gracias, Andrea.
2: No, claro que oscurece.
0: ¿Alguna vez trancaste el tránsito? ¿Generaste un embotellamiento y obstruiste el tránsito?
1: Sí, veníamos con mi esposo, él me venía conduciendo que yo manejara así, manejara allá.
0: Ah, bien, pará, manejabas vos.
1: Manejaba yo.
0: ¿Y él te iba guiando porque vos estabas aprendiendo a manejar?
1: No, él le encanta meterse cuando yo manejo.
0: Viste que, no, esto es cierto, no importa quién maneje, pero hay gente que es tan enfermita que cuando está acompañándote... te dice lo que tenés que hacer. Ojo que viene auto. Sí, se va a cambiar
1: molesta,
0: la luz.
1: Me molesta. Claro. Me molesta mucho.
0: Horrible, sí. ¿Y?
1: Y a rebasar, y acá, y allá. ¿Esa vez qué hice? Veníamos discutiendo, me bajé, apagué el auto, me llevé la llave, di una vuelta a manzana.
0: ¿Cómo?
1: Y ahí apagué el auto en el medio de la calle. Me bajé, lo dejé solo encerrado en el auto.
0: ¿Para, te llevaste la llave?
1: Sí, señor.
3: Me... alguien que me alcance el bisturí. Alguien que me alcance el bisturí.
0: Repito, vos manejabas, tu marido te rompía los tímpanos y los quinotos, diciéndote cómo tenés que maniobrar y manejar. Te calentaste, apagaste el motor, te llevaste la llave y te fuiste.
1: Me fui a una vuelta manzana.
4: Atención.
1: Volví, arranqué el auto y seguí. Y él no me dijo una palabra nunca más.
0: Pará un momento, pero pará. ¿Lo habías dejado bien estacionado?
1: En el medio de la calle, trancando todo el tránsito.
0: ¿Pero acá en Montevideo o en dónde?
1: Ahí, en Montevideo.
0: Sí. ¿En dónde?
1: Propios, Valle Ordóñez.
3: Alguien que me alcance el bisturí.
0: En Valle Ordóñez, en la avenida Propio.
5: Pero
0: lo dejaste...
1: Sí, ¿podía? En el medio de la calle.
0: Sí.
1: Señaleros puestos y me fui. Di la vuelta manzana y volví. Y él trancadito dentro del auto.
0: Pará, pero mientras vos te estabas yendo o apagaste el auto, ¿él no te dijo nada?
5: No.
1: Y vio que yo estaba enojadísima.
5: ¡Hola, pucha!
0: Vio que estabas enojadísima, pero... al bajarte, él no dijo, Andrea, pará, vení.
1: No le dio tiempo.
0: Y el auto tenía alarma.
1: Sí.
0: O sea que si el tipo se movía, sonaba la alarma también.
4: Atención.
5: Ay, Dios mío.
0: Se quedó.
1: Tanto remedio.
0: Se quedó de
1: Se quedó para la historia.
0: Nunca más te dijo nada manejando.
1: Nunca más.
5: Excelente idea.
6: Magnífica idea.

0: Hola. Hola.
1: Hola.
0: Hola, apareció el hombre. ¿Quién sos?
1: Luchín.
0: ¿Cómo?
1: Luchín.
0: Luchi.
1: Luchín.
0: Ah, Luchín.
1: Me dicen Luchín.
0: ¿Te dicen Luchín?
1: Sí.
0: ¿Te llamás Luis?
1: Exacto.
0: Sí. Bueno, Luchín, ¿cuál fue la macana que te mandaste que obstruiste el tránsito en cualquier lado?
1: Viaje entre amigos, remolque, salimos.
0: Pará, remolque, ¿a qué le llamas remolque?
1: Un remolque, eso, un trailer para los autos.
0: Sí, pero vos manejabas eso.
1: Claro, manejaba el auto, lo enganchábamos en el auto y salíamos.
0: ¡Hola, puta! Pará. Uh-huh. Vos saliste con varios amigos. ¿Cuántos amigos?
1: Cuatro.
0: Uh-huh. ¿Iban en un auto o iban en qué?
1: En auto.
0: En auto. Bien, uh-huh. ¿Qué pasó?
1: Y estábamos en el interior, agarramos un pueblito ahí y veníamos medio ligerito, no tan ligero. Y no se me desengancha el remolque.
0: Sí.
1: Pega contra una columna y se cae la columna por medio de la calle.
2: ¡No! ¡Alguien que me alcance el bisturí!
0: ¡No!
2: ¡Alguien que me alcance el bisturí!
0: Pará, ¿pero qué tenían en el remolque, Luchín?
1: Y teníamos todo lo del campamento, porque habíamos ido a acampar, en realidad.
0: Claro, iban a acampar.
3: Atención.
0: O volvían, claro, de acampar, sí, no importa.
1: Sí. Uh-huh.
0: Y tenían el auto y atrás del auto una especie de zorra con...
1: Claro.
0: Claro.
3: Atención.
1: Claro. Lo que pasó fue que cuando uno es dueño del auto y de las cosas, tiene que fijarse dos veces. Porque eso lleva unas cadenas.
0: Sí.
1: Que es para eso mismo, por un gran tema. Sí. Si se te engancha, te queda enganchado con esas cadenas.
0: Ahora lo sabes.
1: Sí, después de eso aprendí.
0: Claro, ahora lo sabes.
1: Le dejé a uno de mis amigos que revisara eso y...
0: Se desenganchó el remolque.
3: Claro.
0: Pegó en una columna y la columna cayó a la calle.
1: Al medio de la calle.
0: Les podría haber caído en el auto, al medio del auto.
1: Sí, no, lo que pasa es que ya como que nos habíamos alejado un poco y escuchamos el ruido. Cuando miro por el espejo, veo la columna cayendo.
0: Pará.
1: Cuando miro qué fue lo que pasó, veo que me faltaba algo del auto.
0: ¿Vos no te habías dado cuenta que el remolque se había desencajado de...
1: No.
0: ¿Desenganchado?
1: No, no.
0: Qué fenómeno el tipo, ¿eh?
1: O sea, me di cuenta después cuando escuché el ruido.
2: ¡Ute!
0: Tremendo. Y en lo que tiene que ver con la columna...
1: Uh-huh.
0: No mataron a nadie, por suerte.
1: No. Fue justo en la tarde ahí en la siesta de los pueblos.
0: En la siesta de los pueblos.
1: En la siesta.
0: Sí.
1: El horario de siesta.
0: Luchín, ¿y qué pasó con la columna?
1: Y llamamos a la policía y eso, a ver a quién podíamos acudir y nos hicimos responsables.
0: Bien, ¿te hicieron alcoholemia?
1: Sí, me hicieron, sí.
0: ¿Qué dio?
1: Y no, me dio negativo porque no habíamos tomado nada.
0: Muy bien.
1: No, yo soy muy responsable en ese tema, no. Si sé que manejo, no tomo.
4: Vamos bien, todavía.
0: Pero maneja mejor y mira.

0: Piti, qué buena idea me acaba de dar de ahí. Andrea, dicen, al 101.9. Voy a dejar a mi marido adentro del auto, porque a mí me pasa lo mismo, dice la negra del Tacua. ¡Hola!
1: ¡Hola!
0: ¡Hola!
1: Otra mujer.
0: Bueno, no lo dije yo, pero lo dijiste vos.
1: Sí, sí.
0: ¿Quién sos?
1: Cecilia es mi nombre.
0: ¿Qué haces, Ceci? Bienvenida.
1: Bien de bien.
0: Ceci, bueno. ¿Había sentido que el túnel de 8 de octubre estuvo obstruido por un camión que no sabía que no pasaba?
1: No había escuchado nada. Bien. Me enteré contigo ahora.
0: Ok. Y esto nos trajo esta comunicación. Y esta comunicación te trae a vos al aire, Cecilia.
1: Sí,
0: ¿qué
1: sí.
0: hiciste? ¿Qué trancaste? ¿Qué embotellamiento hiciste?
1: Bueno, tranqué propio, Valle de Ordoñez.
0: ¿Otra más trancando
1: esquina
0: propio?
1: Las instrucciones. Sí.
0: ¿Propios e instrucciones? Para trancar propios e instrucciones hay que mandarse una anormalidad. Porque
1: bueno,
0: es
1: una anormalidad, pero es una boludez. Sí.
0: Pero es grande, sí. O sea, pasan autos por todos lados ahí.
1: Bueno, tranqué la acera por la que yo venía.
0: ¿Qué
1: hiciste? Eran las 8 de la mañana yendo a mi trabajo, o sea, un tránsito a full.
0: Sí.
1: El semáforo se pone en rojo, yo paro. Atención. Cuando voy a arrancar el auto en verde, el auto se me apaga, miro, no tenía nafta.
2: ¡No! Alguien que me alcance el bisturí.
0: No se rían, no se rían.
3: No te da la nafta.
0: No, ni para arrancar. No, no, no se
1: rían. No me daba ni para arrancar. Sí. Muerto el auto.
0: Sí.
1: Mire, viste que en instrucciones ahí en la esquina hay una estación de servicio nueva. Ajá. Estaba a unos 10 metros de la estación. Dije, sí. Bueno, voy hasta ahí. Agarro la cartera.
0: Sí, ah, ya.
1: Digo, me pido un bidón, lo que sea de nafta. Reviso la cartera y no tenía la billetera.
0: No, ¿cómo que no tenía la billetera?
1: No había llevado mi billetera. No tenía absolutamente nada, ni un centavo.
0: Uy,
4: a la pucha.
0: ¿Y, entonces?
1: Y bueno, no me quedó más que pedir el auxilio mecánico. Y demoró 45 minutos y quedé parada ahí en la mitad. Y no paraban de tocarme bocina y putearme por toditos lados.
0: Y agradecé que no sabían que te habías quedado sin nafta.
1: No, si no me puteaban más, sin duda.
0: Ah, si no, todavía estabas ahí. Ah.
1: Todavía
0: Cecilia,
1: sigue ahí, sin duda.
0: Al tipo del remolque, ¿no? Del auxilio. ¿Le dijiste que te habías quedado sin nafta?
1: Sí, claro, porque el hombre vino, me dijo que me pasó, le dije que me quedé sin nafta, y me dice, dale, te llevo hasta ahí, hasta la estación.
3: No.
0: Sí.
1: ¿Y? No, tampoco tengo la billetera, le digo.
0: Ay, Dios. Para un momento, pero Cecilia, tú, esas cosas se arreglan fácil. Vos le decís al tipo, mirá, te dejo mi celular.
5: Atención.
0: Te dejo mi celular.
1: No, te dejo mi, no,
0: te dejo mi reloj, te dejo mis zapatos, te dejo mis lentes. Vengo y te pago.
1: Atención. No, Betty, yo subí los vidrios del auto, están polarizados, cerré todo y me quedé ahí quietita, esperando que llegue el auxilio, muy tranquila.
0: Muy tranquila, pero ¿qué te decía la gente?
1: Sí, me puteaban de todos lados, pero qué me importa. Yo subí los vidrios, eché para atrás el asiento y ahí me quedé.
2: La radio está siendo encendida.
0: Sin nafta.
2: Vida medio vacía. Ya sé lo que
0: sin nafta.
2: Hacer.
0: Sin billetera.
2: Necesito una alegría.
0: ¿Por qué no hizo transferencia? Dios mío.
6: ¡Pausa! Pausa de hidratación.
0: ¡Otra vez! ¡Pausa de hidratación!
6: Pausa de hidratación.
0: Dame un segundo otra vez. Voy a terminar yendo al baño.
2: Tengo que hacer.
0: Dios mío.

0: clave al 101.7. Si necesitas una mano, mano ya al 101.9.
1: Martes.
0: Hoy se viene luz. Y al 094-282-802. Esto es para que dejes tu mensaje ya, porque hay que sacar la sección antes que venga Lust. Al 094-282-802.
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2: Pausa de hidratación.
0: Déjate de joder,

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0: 45 minutos van de las 4 de la tarde.
1: Pausa de hidratación.
0: ¡Otra vez! Bueno, tomo.
2: Escucha, la pausa de hidratación en el fútbol es mentira. Es publicidad. ¿Por qué no hacemos eso acá?
0: ¡Walter!

0: de sol.
1: Tengo que estar en todo. Estado,
0: camisa de Dior. Vende lo que no está y lo que no esté.
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1: 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Se viene la palabra clave.

0: Hola, Peti, soy el pelado de Uber. Y quería contarte que en Tres Cruces no permiten el ingreso de Uber para dejar o recoger pasajeros. Pero sí de los taxímetros.
1: A veces hago todo al revés.
0: Che, ¿no pauta Uber acá? ¿Y los taxis tampoco? ¿Habla con Dourado?
1: No creo que esto se revierta. Si se me ocurriera una...
0: Peti, qué buena oportunidad la temática que trataron antes de la pausa para explicarle a la audiencia que cuando hay un siniestro de tránsito y no hay personas heridas, pueden correr los vehículos. Si quieren una fotito y llaman al seguro. Pero no hay necesidad de quedarse en el medio de la calle.
2: La pucha.
0: Eso es típico uruguayo.
3: Sí.
0: Típico
3: sí.
0: Uruguayo. Peti, mi esposo es hombre y trancó el túnel de la intendencia con un bus. ¿Qué importa que sea hombre?
2: ¡Qué boludo!
0: Yo tranqué Boulevard Artigas y Burgues porque me desmayaron de una trompada manejando el bus.

0: tranco el tránsito todo el día, pero me gustaría, si es posible, recordarles a todos la palabra empatía y que todos vamos a llegar a viejos o tener dificultad para movernos. También que nunca sabemos quién puede ir adentro de una ambulancia. Estoy totalmente de acuerdo. Muy
1: bien. Sí.
0: Betty, ¿le podés preguntar a Orsi si es de azúcar? Bueno, a ver, que haya pospuesto, no pospuesto, suspendido un acto por neblina no quiere decir que sea de azúcar.
2: Sí, señor.
0: Perdón. ¿Es de azúcar?
2: Claro que sí.
3: ¿Qué?
0: Perdón. ¿Usted suspendió el acto oficial de la Jura de la Constitución por la neblina, porque en Montevideo no había a la alerta meteorológica?
2: Sí, señor.
0: ¿Usted pues se durmió? ¿Usted?
4: Chao.
0: Ah, no quiere hablar del tema.

0: Se viene la palabra clave. ¿Estás pensando qué comer hoy? La especialista lanzó unos platos listos que parecen recién hechos. Caseros. Solucionás la comida en minutos. Tenés tres opciones: canelones, lasaña y capeletis. En lo que tardás en poner a lavar la ropa, ya están. Recién hecho. Parecen caseros. La especialista.
1: I'm begging you. Palabra clave.
0: Se viene Martes Ilustrados a las 17:30 con Eduardo Last.
2: Atención.
0: Last is my religion.
3: Vamos a la palabra clave.
0: Pero ahora vamos a la palabra clave.
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1: El participante número uno
0: es el celular que termina en 425.

0: Bienvenido al correo de voz.
1: Ey, ¿qué le pasó al 425?
2: 4, 2,
3: 5.
1: Cuatro, dos, cinco, me parece que se va,
4: ¡Afuera!
1: 6, 2, 9.
5: Decile que se vaya.
1: ¡Epa! 6, 2, 9. Palabra clave, palabra clave.
6: Hola.
1: Palabra clave.
6: 425.
7: Alguien que me alcance el bisturí.
1: Ah, esto es tremendo.
8: Váyase a cagar.
1: Perdón, ¿qué es 425?
9: Atención.
1: Hola.
10: ¿Qué es
1: esto? Buenas tardes.
6: Hola, Betty.
1: Hola, ¿quién sos?
6: Ana, Anita.
1: Hola, Ana, Anita. ¿Cómo estás, Anita?
6: ¿Cómo estás?
1: Bien, ¿y vos?
6: Bien, se escucha. Espera que baje la tele.
1: Baje la tele, prenda la radio.
6: Te estoy mirando por YouTube lo que pasa.
1: ¡Opa, muy bien! Anita.
6: Sí.
1: ¿Estás pronta para jugar?
6: Sí.
1: ¿Con quién vivís, Anita?
6: Vivo sola. Estoy hace un año divorciada. Y como
1: ¡fiesta!
6: Es el día del perrito.
1: Sí, hoy es el día.
6: Vivo con mi perrito.
1: Hoy es el día del perro. Hoy
6: sí,
1: podemos hablar de esto también rápido antes de arrancar Martes Ilustrados, ¿eh?
6: Exacto.
1: Hoy es el día del perro.
6: Hoy, saludos a Luz.
1: Para, porque Luz se llama tu perro, no.
6: No, mi perro se llama Teo.
1: Teo, claro. Anita, vamos con el tema que es importante. ¿Vos empezaste a tener perro una vez que te divorciaste?
6: No, ya tenía. Soy amante de los animales.
1: Bien, y por eso te divorciaste, porque sos amante de los animales en vez de ser amante de tu marido.
6: No, mi marida, mi esposa.
1: Ah, bien. O sea que...
11: Sí.
1: Anita, ¿sos lesbiana?
6: Sí.
1: ¿Sos bisexual, Anita?
6: Atención. No.
1: No. ¿No te gustan para nada los tipos?
6: Sexualmente no.
1: Sexualmente no. Nunca viste, digamos...
10: La chota.
1: No,
6: pará. La cara a Dios que le dice.
1: Pará. Nunca viste la oportunidad de engancharte con un tipo, nunca, jamás. Desde chica supiste que te gustaban las mujeres.
6: Sí, siempre.
1: ¿Y por qué te divorciaste? ¿Te casaste con ella?
6: Sí.
1: Atención. Bien, felicitaciones.
6: Después del mundial del
1: 2022.
11: Sí.
6: No, en el 2014.
1: Ah, el 2014 con Uruguay.
6: Cuando jugó después del partido de Inglaterra.
9: Atención.
1: ¿Te casaste con tu amor en el 2014 después que Uruguay jugó con Inglaterra?
6: Exacto.
1: Partidazo. Anita, ¿te duró 12 años el matrimonio con tu chica?
6: Exacto.
1: ¿Y por qué se terminó?
6: Diferencias financieras. No voy a decir porque ya está enojada conmigo, porque se me llevó mucha plata.
1: ¿Cómo? ¿Se te llevó mucha plata? Para, ¿ella se te llevó mucha guita y ella está enojada contigo?
6: Sí.
1: ¿Viste que pasa eso siempre? Es increíble, uno se ofende. Uno trata de dar, y después se terminan ofendiendo con uno.
6: Claro, ¿viste?
1: Anita, te divorciaste o te separaste primero por diferencias financieras en el matrimonio.
6: Sí.
1: Contanos de qué se trata, porque es un lindo tema para hablar con la audiencia.
6: Y fui al Congo y cuando llegué no tenía más mi plata.
1: Anita, ¿vos hiciste separación de bienes antes de casarte?
6: No, error.
1: Bien, ¿recomendás entonces a todas aquellas parejas que se van a casar que hagan separación de bienes?
6: Depende, sí.
1: Tengan mucho, tengan poco.
6: Tengan cuidado.
1: O tengan algo, no importa.
6: Exacto.
1: Bien.
6: Tengan un respaldo. Atención.
1: Bien. No pongan todo en la misma canasta que es la canasta matrimonial. Tengan algo por fuera. Sin ¿vos no tenías algo por fuera sin contarle a tu esposa?
6: No, yo soy una persona muy leal.
7: Alguien que me alcance el bisturí.
1: Bien. ¿Y tuviste que viajar al Congo durante un año?
6: Un año y casi medio.
1: Un año y medio.
6: Volví en febrero del 2024.
1: ¿Y vos te escribías con tu esposa?
6: Sí, obvio, sí.
10: ¡Máquina de guerra!
1: ¿Cómo?
6: ¿Qué dices?
10: ¡Máquina de

0: trato fuerte.
1: Estoy preparado para el trato fuerte.
2: No estaba preparada para compartir la guita.
3: Sí.
2: ¿Qué pasó, Anita?
3: El juego.
2: Momento, vamos a hablar de este tema que es importante. Anita, vos te fuiste al Congo a trabajar durante un año y medio.
3: Exacto.
2: Bien. ¿Ya estabas casada?
3: Sí.
2: ¿Nunca dudaste del amor de ella?
3: No.
2: Porque irse un año
3: y medio... Amor había, lo que pasa que el problema es el cuando la persona está en el juego. Y no se da cuenta.
2: ¡Oh! Ludopatía.
3: Exacto.
2: ¿Y te dejó en cero?
3: No tanto. Pude rescatar y...
2: 2,50.
3: Y frenar.
2: Claro, sí. Pero el matrimonio siguió adelante hasta que regresaste.
3: No, se pierde la fe.
2: No, pero vos te diste cuenta que la guita te estaba faltando estando en el Congo o cuando regresaste.
3: Parte y parte.
2: Pua, porque, uno y uno. Qué situación incómoda estar allá, no poder volver y darse cuenta que...
0: ¿Dónde está la plata?
2: Va bajando rápidamente la guita, ¿no? De la cuenta.
3: Exacto, ¿no? El tema son las deudas.
2: Pará, pero ¿por qué no cambiaste la contraseña? Podías haber cambiado la contraseña de la cuenta y le garcabas la entrada.
3: Es que frené parte de la plata, por eso me quedé con otro. Pero bueno, está.
2: Cuando...
3: No quiero hablar más de eso.
2: Pará,
3: ya pasó.
2: ¿Cuánto perdiste? Tírame un número, una cifra.
3: 18 mil dólares.
1: Alguien que me alcance el bisturí. Alguien que me alcance el bisturí.
2: ¿No te hablas con ella?
4: Tenemos que hablar de esto.
3: No, cero.
2: Bien, por suerte no adoptaron. No adoptaron, ¿no?
3: No.
2: Por suerte.
5: ¿Y si la llamamos?
2: ¿Querés llamarla y recuperar algo de la vida?
3: No, ya está. En la vida lo material se recupera.
2: Va y viene.
3: Ya está.
2: ¿Te pidió perdón?
3: No.
2: Eso es peor.
6: Atención.
3: Sí.
0: Otra.
2: ¿Tenía otra?
3: No, es no reconocer. Atención. No tenía otra.
2: Ah.
3: El tema es no reconocer que tenés un problema.
2: Claro.
3: Por eso es muy importante que...
2: Es cierto, sí. Hablemos seriamente de este tema, ¿no? Y pidan ayuda.
3: Para todos.
2: Claro, muy bien.
3: Ya sea quiniela, caballo, lo que sea, por más que lo juegue desde la casa, es un vicio.
2: ¿Qué era?
3: Y hay que atacarlo.
2: ¿Qué era? ¿Caballo, quiniela, ruleta?
3: Era caballo, quiniela, y de vez en cuando se iba al casino.
2: Y vos en el Congo.
3: Y yo en el Congo.
2: Pará.
3: Y las amigas disfrutando con ella, ¿sí?
2: ¿Cómo?
3: Y las amigas disfrutando de comilona con mi plata.
2: Anita, una vez que quedó afuera Uruguay en el Mundial, ¿hinchaste por el Congo?
3: Sí.
2: Claro.
3: Tengo grandes amistades en el Congo.
2: Pará.
3: Gente muy linda.
2: Anita, te voy a hacer una pregunta quizás incómoda, ¿eh?
3: Sí.
2: ¿Viste que el Congo jugaba muy bien?
3: Sí, exacto.
2: ¿Había sangre charrúa en la selección del Congo?
3: No.
2: ¿Eh?
6: Atención.
3: No. Había mucha gente, y vos tenés que agradecer a tu club.
6: Atención.
3: ¿Ah? Que donó muchos campeones de fútbol y camisetas, porque hay dos cuadros en goma, uno que se llama Nacional y otro que se llama Peñarol.
2: ¿En el Congo? Pucha.
3: Sí, en Goma.
2: Muy bien.
3: Y juegan con las camisetas de Nacional y las camisetas de Peñarol.
2: Muy bien, ¿eh? Bueno, por eso no le fue nada mal en el Mundial, capaz, ¿eh?
3: Ojo. No, por eso.
2: ¡Anita!
3: Porque estaba con la de Nacional.
2: También. Un abrazo a la gente de Umbro. ¡Anita! 6 chances, 5 letras, 4 minutos.
0: Corre el tiempo, Betty.
3: Ortega, ¿De qué se trata?
2: ¡Ay, la re...
4: ¡Ay, la pucha!
5: Tenía algo con cinco letras.
2: Tenía razón la ex mujer. Hay que sacarle 5 letras, Anita, 5 letras.
3: ¿Túnel?
2: ¿Cómo?
3: ¿Túnel?
2: ¡Unen!
3: ¡Túnel!
2: ¡Ah, túnel!
6: ¡Boludo!
3: ¡Túnel!
2: ¡Túnel!
3: ¿Estás sordo?
2: La letra E.
5: Atención.
2: Está mal puesta. Lo demás no, no va. Muy bien elegida. Ah, sí. Va por el lado del tránsito, Anita, muy bien. Va bien rumbiada. Mal aspectada con las letras.
3: Coche.
2: ¿Cómo?
3: Coche.
2: Coche. La letra E sigue mal puesta. La letra C, la primera.
5: Ping.
2: Está bien puesta. Pero no tiene ni O.
7: No.
2: Ni H. Ni se repite la C. Anita, todo tuyo.
5: Atención.
3: Recalculando. Tiene que ver con el tránsito.
2: Con el tránsito y empieza con C. Sí. No puedo decirle nada, ¿no?
6: Boludo.
0: Bobo.
3: Cebra.
0: Bobo.
6: Boludo.
2: Pará.
8: Pelotudo.
2: Pará, yo dije algo. No dije nada.
9: Sí, sí. Sí, sí, por supuesto.
2: ¿Qué dije? Que empieza con C.
9: Sí.
2: Pero la letra C. Te impone yo. ¿Usted cree que yo actúe como los jueces de la FIFA favoreciendo al participante?
10: Sos el Infantino de la palabra clave.
2: No, ojo con eso. Me ofende un poco. Jorge Díaz, ¿usted le parece que yo favorecía a la participante?
11: Hubo una notoria inclinación al poner el énfasis en la C.
2: Pero yo dije, empieza con C.
11: ¿C de qué? ¿C de qué?
2: C. Dije C.
3: C.
2: C. Anita,
3: dime.
2: ¿Vos te diste cuenta porque yo...
12: te mereces lo peor.
2: Yo puse énfasis en la C.
3: Sí.
2: Dijo que sí. Bueno, entonces se anula este juego. A confesión de parte, relevo de prueba. Acabás, Anita, de confesar que te viste ayudada por el conductor. Pará, lo tenemos que
3: hacer. Para nada, porque me podías haber dicho, estás rayada y no me dijiste.
2: Para un momento, ¿se anula esto?
10: Se anula, vamos con una nueva palabra.
11: Sí, claramente, lo dice el reglamento.
2: ¿Qué dice el reglamento? Cuando el conductor del
3: programa... Podías haber dicho sí.
2: ¿Cómo?
3: Yo dije sí, de casa. No dije nada más. Qué peleador que es ahí,
2: ¿eh? Momento.
3: Lo adiviné.
2: No, vamos a una pausa.
13: Pausa de hidratación.
2: Pausa de hidratación ahora. Pará, que se me secó la boca. Pausa de hidratación.
3: Segundo. Oh, una más.
2: Bueno. Momento. Quiero que ustedes sean honestos. ¿Se suspende esto? ¿Se anula?
11: Lo dice.
2: ¿Vamos con otra palabra, con la misma participante?
11: ¿La misma temática, otra palabra?
2: ¿La misma participante?
11: Sí, claro.
2: Pero esto no lo hicimos nunca. Anita, o jugás con otra palabra o llamamos a tu ex.
3: No, llamo a Infantino.
2: ¡Es correcto! ¡Te ganaste el pequeño electrodoméstico de Enchuta!
3: ¡Muchísimas gracias!
2: ¡Chao, Anita!
3: ¡Gracias!
2: ¿Querés que te consiga una nena nueva?
3: No, gracias. Ahora con cama afuera.
2: ¿En serio?
3: Sí, total.
2: Ah, es una nena afuera. ¿Le gustan las chicas?
3: Sí.
2: Claro. hay
3: juguete.
2: Hay mucha...
3: Que no sea foca, por favor.
2: ¿Que no sea qué?
3: Foca.
2: Y por eso se te quedó con la guita.
1: Qué malos pensamientos.
2: Pausa. Hoy es el día del perro. ¿Podemos hacer una palabra tu perro? Momento.
12: Una palabra.
2: Abra el micrófono. ¿No hicimos ya una palabra tu perro?
6: No.
2: ¿No hicimos?
6: ¿Y qué hicimos del perro?
2: ¿Y si con el perro hicimos?
6: No, con mascota, pero no con el perro puntualmente, porque era por el día de la raza o algo de eso.
2: Ok, entonces antes de que venga Lust, hacemos una palabra rápido. Tu perro, en una palabra, y ya podés poner el mensaje al 101.9. Una palabra, tu perro.
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2: Al 094-282-802, Rincón de quejas. Quejate nomás.
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0: pausa. Hoy es el día del perro, pero antes
1: sí.
0: Quiero decirle a la audiencia que el ganador de las entradas dobles para el cine, para Mubi, es el celular que termina en 500 porque puso la palabra cebra a las 17 horas 6 minutos 21 segundos. Pusimos cebra en vez de poner perro.
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0: Hoy homenajeamos a los perros. Luz tiene perro.
1: Sí.
0: Tiene dos perros. Hoy, Martes Ilustrados comenzará con un homenaje a los perros de Luz. ¡Una palabra!
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0: ¡Hola!
9: Hola.
0: Hola, buenos días, buenas tardes. ¿Quién es?
9: Buenos días, Susana.
0: Hola, Susana, ¿cómo vas? Bienvenida.
9: Gracias, Peti, un honor hablar contigo.
0: Gracias, Susana. ¿Cuántos perros tenés?
9: Tuve perro toda mi vida, pero siempre de a uno. En este momento tengo a Simón.
0: ¿Qué? ¡Simón! ¿Por qué le pusiste Simón?
9: Porque siempre me gustó ese nombre y bueno, le puse Simón por eso.
0: Muy bien. ¡Simón! ¡Claro!
10: Simón.
0: ¿Por qué le pusiste Simón?
10: Porque mi familia es judío.
0: No, Simón, claro. Susana, tu perro Simón en una palabra.
9: Maestro.
0: ¿Maestro?
6: ¡Ay, la pucha!
0: ¿Por qué maestro como Tavares?
9: Porque mira, Simón te enseña todos los días a cómo ser feliz con muy poca cosa. La lealtad hacia mi persona, el hecho de estar siempre feliz, aunque uno no lo esté, el hecho de venir y percibir si estás mal y quedarse quieto al lado, aunque tenga ganas de jugar, enseña cada rato, esa es la verdad. Y uno si los aprende a mirar y aprende a ver cómo viven, creo que aprenderíamos a ser más felices también todos, ¿no?
0: ¿Cuánto hace que tenés a Simón?
9: 5 años.
0: ¿Te mueve la cola?
1: Sí.
9: Todo el tiempo.
0: ¿Duerme con vos?
9: No. Duerme en su camita.
0: En su camita.
9: A pesar de que vive en casa, se pasa más tiempo adentro que afuera.
0: Sí. Muy bien. Susana, ¿qué fue el mejor momento de... lealtado, alegría que te ha demostrado tu perro?
9: Bueno, ya te digo, todos los días te demuestra esa alegría de estar vivo, esa gratitud en los ojitos cuando le das de comer, cuando jugás con él.
1: Sí.
9: Momentos felices fueron muchísimos. No te podría describir uno más que otro.
0: Hoy en el Día del Perro, ¿lo saludaste especialmente?
9: Sí, sabés que supe temprano, no era una fecha que la tuviera presente, pero sí, hoy le gusta mucho comer pollo, así que hoy el menú fue pollo.
0: Le hizo la comida que le gusta, el perro no entiende nada.
10: Voy a hacer un arrollado de pollo.
0: Un arrollado no le gusta. ¡Hola!
11: Hola, Peti, buenas tardes.
0: Hola, ¿quién sos?
11: Patricia.
0: Buenas tardes, Patricia, ¿cómo estás?
11: Bien, ¿y tú?
0: Muy bien. Pato, hoy es el Día del Perro Mundial.
11: Sí, mundial. Bueno, yo tengo 10, supe tener 12,
4: Para vos está loca.
0: Está mal de la cabeza.
9: Y el gato.
0: Y un gato, 10 perros.
6: Pucha.
0: Para, ¿por qué tenés 10 perros?
9: Atención. Bueno, en realidad mi hija me trajo la primera y después empecé a adoptar y son todos levantados de la calle.
0: Sí.
9: Y bueno, en enero tenía 12, lamentablemente perdí uno. Después perdí otro, ahora tengo 10 y bueno, para mí son el tesoro de mi vida. El amor incondicional, absolutamente.
4: ¡Hay que tener plata!
0: Hay que tener plata para bancar 10 perros, ¿eh?
1: Sí, sí.
0: Pato, tus perros en una palabra.
9: Tesoros.
0: Tesoros.
6: ¡Hola, pucha!
0: ¿Tenés preferidos?
9: Sí, tengo uno preferido.
0: ¿Por
9: sí,
0: qué tenés uno viejito. Preferido?
9: Me conquistó con un amor incondicional, como decía Susana. Estuvo muy maltratado. Bueno, todos fueron maltratados, lamentablemente. Y John es un perro que la nobleza en palabras, la nobleza en su mirada, obediente, buen perro, guardián, leal, divino. Lo adoro. Lo adoro, tiene 18 años. Uepa. Y el día que me salte me muero.
0: No, tranquila.
9: Pero bueno, en realidad son todos divinos, pero con John tengo una debilidad en particular.
0: ¿Por qué le pusiste John? ¿Por
9: bueno,
0: Lennon?
9: Se llamaba Johnny y dije, Johnny no puede ser ese nombre horrible. Ah, entonces Johnny. Quedó John. Ah. Quedó John. Es un poco más elegante. El
0: Patricia,
9: nombre,
0: ¿tenés hijos?
9: Sí, tengo una y es tan perrera como yo. Vichera, somos vicheros.
0: Ah,
9: tendría
0: sí.
9: todo: elefante, sí. hipopótamo, lo que sea, cuatro patas, lo que venga.
0: Para, ¿qué hace el gato entre 10 perros?
9: Bueno, ahora está mucho más adaptado, pero bueno, básicamente lo tengo más separado que junto. Pero está dentro de todo se llevan bastante bien. Así que bueno, a veces le roban la comida, pero generalmente lo tengo separado. Él duerme en el gato duerme en mi cuarto y ellos duermen en el comedor. Todos
0: ¿tus 10 perros saben que hoy es el día del perro?
9: Sí, ya los saludé a todos, obvio, con un beso en el hocico.
0: Ay, ¿qué? Beso en el hocico, a los 10. Pobre gato, va a decir. ¿Viste, hija de su madre? ¡Hola!
5: Aló, aló, buenas tardes.
0: Buenas tardes, ¿quién sos?
5: Joana, ¿cómo estamos?
0: ¿Cómo estás, Joana? ¡Feliz día del bien. Perro!
5: Wow, gracias.
0: Wow.
5: ¿Qué perro serías vos?
0: ¿Cómo?
5: ¿Qué perro serías vos?
0: Un setter irlandés. Mirá cómo te lo respondí inmediatamente.
5: Rapidísimo.
0: ¿Por qué? ¿Por qué?
5: No, por la rapidez de la respuesta, muy clara.
0: Un setter irlandés porque tienen un color de pelo que era muy parecido a mi color de pelo.
7: Nombre.
0: ¿Tiene, ¿lo tenés al setter irlandés o no?
5: Tengo que googlearlo, no me acuerdo. Bueno. Pero sí, bueno. Pero tengo idea, sí.
0: Joana, ¿cuántos perros tenés?
5: Cuatro. Cuatro y conviven con cinco gatos.
0: La gente está mal. ¿Y cinco gatos?
5: No, bueno, pero hay espacio, hay espacio.
6: Pucha.
0: Claro, pero más allá de que haya espacio, hay que bancar todo, no solamente económicamente, ¿no?
5: Sí, por supuesto. Ah, y sobre todo cuando uno es escapista y ha tenido tandas de crías hasta operada además. Pero sí, tenemos...
0: Qué raro.
5: Son los hermanos cuadrúpedos de mi niña, así que... Raro, ¿no? Son...
0: Tus perros en una palabra.
5: Y lo que dijo Susana medio que reunía todo lo que quería decir, pero la palabra mía es presente. Más allá del juego que se puede hacer con regalo por presente, es el tiempo en el que viven. El perro no tiene rencor, puede aprender obviamente cosas, pero un perro llegás y te mueve la cola y no pasa, no se pregunta, no se queda, no, porque ayer me pegaste, ponele, me rezongaste. Siempre te trae ese momento, y si tenés un contacto consciente, me refiero a 5 minutos de caricia, te olvidás de todo, un rato, no quiere decir que uno se olvide de los problemas, sino que siempre te trae el momento presente. Y obviamente que uno se pone nostálgico, hay millones de historias y cosas que conectan con estos bichitos que no son solamente animales. Así que me adhiero a todo lo que dijo Susana, que me conmovió, y eso. En realidad es eso.
0: ¿Vos le diste un beso en el hocico a cada uno hoy por el Día Internacional?
5: No, todavía no les di, no sabía que era el Día de los Animales, pero le doy todos los días porque tengo charlitas, pero no, en realidad hoy tuve que limpiar barro de una túnica porque le saltó a mi hija, así que en realidad hoy fue de rezongo.
0: Pará, ¿los perros no se limpian las cagadas que hacen?
7: No.
5: No, la túnica de la nena no la limpió.
2: Palabras. Una palabra.
0: Le mando un saludo a Siena y a Teo, que no son perros, son niños que están escuchando. No sé si tienen perros. Y a Pepe también. ¡Hola!
12: Hola.
0: Hola. Buenas tardes, ¿quién sos?
12: Laura.
0: ¿Cómo estás, Laura?
12: Muy bien. Bien.
0: ¿Las mujeres son más atentas y cercanas a los perros que los hombres?
12: Sí. Mira, no. Mi caso es muy especial. Yo soy operada 2 veces de hidatidosis.
0: ¿De hidatidosis?
12: De hidatidosis.
0: Es una enfermedad que transmiten los perros.
12: Los perros.
0: Sí.
12: Por supuesto, la contraje en el campo, porque yo vivía en el campo, ¿no?
0: Sí.
12: Es una enfermedad que lleva muchos años en manifestarse. Y bueno, cuando vine para Montevideo, siempre viví en apartamento y nunca tuve perros. Y bueno, a raíz de eso, los cuidados que aprendí, yo creo que hoy, no sé, en la escuela antes enseñaban lo que eran eso y no sé ahora si lo siguen haciendo.
0: ¿Sobre la hidatidosis?
12: Sí, sí, sí.
0: No sé.
12: Pero
0: aprenden el abecedario. Van a aprender lo de hidatidosis.
12: Tenés razón.
0: No hablan de las fechas patrias. Van a hablar de hidatidosis.
12: Horrible lo mío, pero aunque hay ahí, está la vida en juego. Yo estuve en CTI por todo esto. Bueno, en fin. Pero sin embargo, hoy tengo 2 perros.
0: ¿Tiene 2? Pero se quema con leche y en vez de llorar. Laura, ¿seguís teniendo perros?
12: Ojo, perdón, mirá que el perro es el transmisor. Yo lo pude ver de repente en una verdura mal lavada, de repente que en el campo que anduve jugando en el pasto como niña que era. Sí. No es directamente el perro.
7: No.
12: O sea, es el transmisor, ¿no?
0: Bien, espero que la palabra no sea hidatidosis.
12: No, nada que ver, al contrario.
0: Tu palabra es...
12: Lealtad.
0: Lealtad. Y los 2 perros que tenés hoy, ¿los tenés en apartamento?
12: No, ahora no. Vivo
0: en casa.
12: En la Costa de Oro.
0: ¿Qué te parece?
12: Vivo sola y para mí es la compañía, son mis guardianes, por eso me doy cuenta si hay alguien afuera, el tipo de gente que anda, que hay, porque les conozco sus ladridos, me vienen a buscar. Cuando hay alguien, me vienen a buscar.
0: Es un servicio de alarma que tenés.
12: Sí, exacto. Claro. Lo uso como alarma. Claro, duermen adentro, pero por eso mismo, porque no quiero que me los maten. Claro. Entonces, cuando hay algo sospechoso, le conozco sus ladridos, les abro la puerta y yo ya, el que está afuera ya sabe que alguien... Está
0: vigilando.
12: Al tanto. Claro. Sí, ahí está.
0: Es una central de monitoreo en vez de 2 perros.
12: Y se
0: ahorra 3 lucas por 4 lucas por mes.
12: Yo no sé si no se la recomiendo al ministro del Interior.
0: Claro, obligatoriamente que todos tengamos perros guardianes en casa.
12: Exacto. Y son los 2 rescatados. Los 2.
0: Y cuanto más conozco a la gente,
12: más quiero a mis perros.
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0: Nos vamos a la pausa. ¿Viene Lust o no viene Lust?
2: Siento malos pensamientos. Ya lo siento.
0: Eduardo Lust, el teniente general Eduardo Lust.
2: Y no es chiste.
0: Rincón de Texas.
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14: Me quejo de que para hacer 300 metros de pavimento sobre la Rambla necesitan 5 meses. Ya pasaron 3 y no van ni por la mitad.
7: Peti, ¿cómo estamos, Peti? Bueno, yo me voy a quejar
0: sí.
7: de la hinchapelota de mi mujer, Peti.
0: ¿Por
7: me
0: qué?
7: Me vienen los mellizos al plato cuando salimos en el auto. Que cuidado con el que viene allá, que cuidado con el que viene atrás. Ojo que el de adelante frena. Mira el semáforo, si vas a doblar prende el señalero. Pará, sí. pará que viene el peatón. Ay, no frenaste, ¿por qué vas tan rápido? ¿No puedes ir un poquito más suave? ¿Por qué vas tan suave? ¿No puedes ir un poquito más rápido? Ah, pará un poco, me quejo, Peti, me quejo.
13: Hola, Peti.
0: Bien quejado.
13: ¿Cómo voy hoy? Bueno, me quejo que sí. tengo 4 millones de pesos entre la FA y el EPS para la jubilación
0: sí.
13: y tengo que laburar 15 años más. ¡Pero jubílenme! ¡Ya lleno la plata!
15: Hola, Peti, me sí. quejo. Me quejo de todos los uruguayos que hablan mal de Argentina y que no nos apoyaron en el Mundial.
0: Es cierto. ¿Ah?
15: Siendo que después los tengo que ver todos los días cómo cruzan para este lado del charco,
0: sí.
15: Puente Paysandú-Colón, a comprar y bajar el gasto. Compran todo acá porque es más barato.
0: Y está bien.
15: Me quejo de eso, de la hipocresía, ¿tá? De lo mal que estamos como uruguayos. Te hablo un uruguayo viviendo en Argentina.
16: Che, Peti, buenas tardes. Buenas Yo me tarde. Acuerdo cuando decían blancos pillos, ¿no?
0: Sí.
16: De frente, y tenían razón muchas veces. Ahora, a los combustibles en el interior, los departamentos de frontera, sin decirle nada a la gente, le quitaron los beneficios que eran de cada tarjeta a sí. una tarjeta sola, jodiendo siempre el de más abajo, ¿no?
0: No te
16: Entonces
0: puedo
16: está creer. Bueno quejarse de eso también.
0: Sí.
16: Pero el gobierno del pueblo lo hicieron así y ahora se está aumentando mal la cruzada a Concordia y a Colón y a Gualeguaychú. Pero
0: bueno,
16: vamos arriba, ahora sí.
17: Hola, Peti, ¿cómo
0: Hola.
17: Estás?
0: ¿Qué tal?
17: Linda tarde, ¿eh?
0: Sí.
17: Bueno, ¿alguien me puede averiguar
0: a ver.
17: Si es el Día del Perro?
0: Sí.
17: Si ya saludaron a cada uno de los jugadores de la selección.
0: Uy, no.
17: Para desearle feliz día.
0: Bueno.
17: Y ya de paso a los jugadores de Nacional y de Peñarol, ¿no?
18: Peti, querido, si nos vamos a quejar, quejémonos de un gobierno que se hace llamar popular y tiene al trabajador matado a impuestos. Lo castiga por trabajar, lo castiga por querer progresar. Vivimos en un país donde el trabajador es castigado y lamentablemente el Estado sigue consumiendo como sanguijuela. Esa es la realidad. Sí, te lo mando en un audio porque escrito no se puede ser leído. Pero bueno, te mando un saludo enorme y te escucho hace años. La verdad que te aplaudo porque sos un ser humano que siempre tiene las agallas de decir las cosas. Te mando un abrazo.
0: Gracias. Hablando de decir las cosas, el contralmirante Eduardo Lust, en instantes, en Malos Pensamientos, prepárate el streaming.
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0: minutos. Van de las 5 de la tarde, se nos hizo tarde. Discúlpeme, Lust, pero usted no es un invitado, yo ya se lo dije.
1: Sí, cierto.
0: Usted es de la casa.
1: Total.
0: ¿No? Ya forma parte, no digo que tenga las llaves, pero sí, tiene sí, el código para entrar.
1: Tengo el código para entrar.
0: ¿Cómo está? ¿Bien?
1: Bien, muy bien.
0: Bueno, ¿quiere habilitar el streaming así no perdemos tiempo?
1: Bueno, muy bien.
0: ¿Sabe cuánta gente nos... no empezamos todavía.
1: No empezamos.
0: Esto es una locura. No empezamos y ya pasamos los 1.400 personas esperando este momento. Bueno, arrancamos. Pusimos la presentación. Entonces ponga la presentación.
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0: Lust is my religion. El streaming en 3, 2, 1. Hola, bienvenidos al streaming de Malos Pensamientos. En YouTube, Malos Pensamientos Oficial, con la presencia, hoy, martes ilustrados, del Teniente General Contralmirante Eduardo Lust.
1: Muy bien.
0: ¿Cómo está mi amigo?
1: Muy bien, por suerte.
0: Fue el día del amigo, ¿eh?
1: Fue el día del amigo ayer.
0: Ayer fue el día del amigo. ¿Usted sabe por qué se celebra el día del amigo?
1: Me llamaron muchas personas y uno me contó que era por la llegada a la luna.
0: Claro, no por la llegada del hombre a la luna, y lo inventó un argentino esa. Uh-huh. Esa idea de meter el día del amigo por la amistad interplanetaria, lo inventó un argentino. Y después hinchamos por España.
1: Sí.
0: Horrible.
1: La verdad.
0: ¿Usted por quién hinchaba?
1: ¿En la final?
0: Sí.
1: Quería que ganara España.
0: Pero sus antepasados no vienen de España.
1: No, vienen de Alemania y vienen de Argentina.
0: ¿Y entonces por qué?
1: Tengo mi hermana Alicia viviendo en Buenos Aires.
0: Un beso a Alicia.
1: Un beso a Alicia.
0: Ajá. No es Alicia Kirchner, ¿no?
1: No. Ah. Alicia Lust.
0: Lust, claro.
1: No me gustaron algunas. Primero que España era el mejor equipo.
0: España sí, fue el mejor equipo. Justo ganador.
1: No sé si hay algún antecedente que una selección en todo un campeonato reciba solo un gol en
0: contra. Un gol solo, es cierto.
1: Después, viendo el camino de España, Bélgica, Portugal, Austria. No, Austria jugó con Argentina. Bélgica, Portugal, México, o sea, Inglaterra. Francia, es decir, tuvo selecciones europeas pesadas. Y lo que le tocó a Argentina parecía la liga.
0: La Copa Africana. ¿No? La Copa.
1: Argelia, Cabo Verde, etc. O sea que España, pero era sorprendente que no le hacían goles.
0: Algo pasó en el entretiempo y antes de empezar el partido. ¿Vio que se comenta algo? ¿No vio el vestuario? El vestuario argentino, Messi hablándole a sus compañeros. Algo pasó, después se lo voy a mostrar después.
1: Y después tuvieron actitudes como de fair play, de no fair play.
0: ¿Argentina? Sí. Lust también va a empezar a incursionar en el periodismo deportivo. Lo estamos haciendo un hombre nuevo.
1: Detalles, por ejemplo, cuando un jugador de la selección española le dice a Messi que a un compañero le pegaron en la boca.
0: Cucurella. Claro.
1: Y cuando le hace el gesto, le pegaron la boca,
0: claro.
1: Messi salió a... Como,
0: ¡Se tapó la boca!
1: Me pareció que la grandeza de Messi ante la pequeñez simbólica de Cucurella, no sé. Pero bueno, creo que Argentina se fue generando como un rechazo. Rebanco a los argentinos.
0: Yo también.
1: Me encanta la Argentina.
0: Yo crucé a Buenos Aires
1: el día del partido
0: con mi hija a ver la final.
1: Bueno... Increíble fue.
0: Sí, claro. Después era...
1: Sí. Y en casi todos los temas son un país súper adelantado. Uh-huh. Pero bueno, esa actitud que uno dice, bueno...
0: Arrogante, un poco.
1: Tampoco los españoles.
0: Bueno, pero si usted tuviera que definir, a ver, define la sociedad argentina o porteña, sobre todo, como arrogante.
1: Sí.
0: ¿Cómo definiría la sociedad uruguaya?
1: Y la sociedad uruguaya es una sociedad pasiva, uh-huh, en su exposición, en sus manifestaciones.
0: Sí.
1: No exterioriza demasiado.
0: Está bien, pero busquémosle
1: le pasa que si uno dice
0: una
1: que,
0: definición.
1: Si uno dice que los argentinos son arrogantes.
0: ¿Y los uruguayos qué somos?
1: Y bueno, los uruguayos.
0: Resentidos.
1: Sí, pues, sí, bueno, hay cierto resentimiento.
0: Entonces, ¿usted qué preferiría vivir? ¿Dónde preferiría vivir? ¿En una sociedad de resentidos o de arrogantes?
3: Atención.
0: Esta es una buena pregunta.
1: Sí, una buena
0: para
1: pregunta.
0: Reflexionar.
1: Sí.
0: ¿A usted le gustaría vivir rodeado de resentidos o rodeado de arrogantes?
1: En la pregunta esa, uno prefiere vivir rodeado de arrogantes, sin duda.
0: Claro.
1: Y además, cuando uno va a la Argentina, a cualquier provincia, son extraordinarios.
0: Claro. Un abrazo a la gente de Entre Ríos.
1: Al gran pueblo argentino, salud.
0: Salud, claro.
1: No, y además en la Argentina tiene más de 20 provincias, creo que son 23,
0: sí,
1: por la duda, capaz que le erro. Y son todas muy distintas.
0: Uh-huh.
1: Y tiene una gran cultura, el folclore argentino y la poesía argentina.
0: Argentina,
1: la literatura.
0: Tiene todo.
1: Tiene todo.
0: Todo, sí. Geográficamente,
1: sí, sí.
0: Culturalmente también.
1: Científicamente.
0: Científicamente también.
1: Están despegados.
0: Uh-huh. No les debería mover la aguja haber perdido una final.
1: No.
0: Cuando tenés a Favaloro, cuando tenés a Borges, Cortázar,
1: sí,
0: cuando tenés. Fangio,
1: sí,
0: cuando tenés premio Nobel, cuando tenés.
1: A Messi.
0: A Messi,
1: ¿no?
0: Y tuviste a Maradona, ¿no?
1: Y Maradona, sí.
0: Claro.
1: No, la Argentina es un país extraordinario.
0: Deberíamos aprender un poquito.
1: Lo que pasa es que lo que lo perjudicó, me parece, en la simpatía o no, fue las actitudes.
0: Actitudes.
1: Actitudes que salían en las redes de, uh-huh, personas en las tribunas.
0: Sí, claro.
1: Insultando al, uh-huh, a los otros que no eran del equipo.
0: Igual en la final se comportaron lo más uruguayo posible los argentinos, ¿no?
1: Sí.
0: No tiraron al arco. Sí.
4: No.
0: No. El principal jugador caminaba durante todo el partido, o sea.
1: Sí.
0: Se comportaron como Uruguay, sí, eran Uruguay.
4: Sí.
1: Dieron algunas, sí, patadas desleales.
0: Claro, también.
1: Bueno. Pero bueno, está.
0: Tienen, yo iba por Argentina.
1: Tienen igual. Tres copas.
0: Tienen tres copas.
1: Sí.
0: ¿Y nosotros?
1: Y nosotros dos.
0: ¿Cómo?
1: El 30 y el 50.
0: ¿Cómo? No sé. Tenemos cuatro estrellas.
1: Bueno, eso es un tema que no lo tengo resuelto.
3: Atención.
1: O sea, campeonatos olímpicos, Uruguay ganó dos.
0: Dos, pero que se consideraban campeonatos del mundo.
1: No,
0: futbolísticamente no. Hablando, aprobados por FIFA.
1: Ah, ¿la FIFA dice eso?
0: Sí.
1: ¿Y la FIFA reconoce las cuatro copas?
0: Bueno, por eso tenemos cuatro estrellas.
4: Sí.
1: Bueno, no sabía que la FIFA lo reconocía.
0: Sí, claro. No te podés poner estrella porque a vos se te antoja en la camiseta, Luz.
1: Bueno, me entero ahora.
0: Claro, la FIFA lo... igual es polémico, ¿no? Vamos, seamos honestos.
1: Bueno, si la FIFA dice que los Juegos Olímpicos eran la Copa del Mundo...
0: Eran campeonatos del mundo avalados por FIFA.
1: Bueno, quiere decir que Uruguay...
0: Tiene cuatro estrellas.
1: Y cuatro, Brasil tiene cinco, ¿no?
0: Uh-huh.
1: Italia tiene cuatro.
0: Uh-huh.
1: Alemania creo que tiene cuatro. ¿Y Uruguay?
0: Sí. ¿Y Argentina tres?
1: Argentina tres.
0: ¿Por qué figura española? Vamos a jugar a un juego que jugamos con la audiencia.
3: Atención.
0: ¿Por qué figura española le hubiera gustado que España sea campeón del mundo? Cosa que sucedió.
1: Ah, bueno, por Federico García Lorca.
0: Muy bien, me gustó.
1: Sí,
0: muy bien.
1: La poesía española.
0: Muy bien. ¿Y por qué figura
1: Machado.
0: Española no le hubiera gustado que España sea campeona del mundo?
1: Bueno, ahí hay muchos personajes históricos nefastos.
0: Torquemada, por ejemplo.
1: Torquemada.
0: Javier Bardem, para traer uno.
1: ¿Javier Bardem?
0: Sí.
1: No lo conozco.
0: Apaña terroristas.
1: Franco.
0: Franco, claro.
1: Pero España tiene tanta historia.
0: Uh-huh.
1: O sea, el reino de España, no sé. El presidente Sánchez. El actual presidente.
0: Claro.
1: Pero.
0: Sí. Orsi le habrá mandado un mensaje.
1: Y no sé, porque él habla con los presidentes.
0: Ah, es cierto.
1: Pero...
0: ¿Y por qué figura argentina le hubiera gustado que Argentina ganara la Copa del Mundo?
1: Bueno, los argentinos también tienen una lista interminable de gente que uno simpatiza. Y yo diría también por la cultura argentina...
0: En general,
1: que
0: incluye las letras, la música, el arte.
1: El arte, total, sí, claro. Porque en todo se han destacado.
0: ¿Y por qué figura no le hubiera gustado que Argentina saliera campeona del mundo, cosa que al final sucedió?
1: Bueno, para no remontarnos demasiado,
0: sí.
1: Porque están los argentinos que traicionaron a Artigas. ¿No? En el Congreso de Tres Cruces.
0: ¿Cómo me gusta hablar con Lust?
1: No, pero cuando los diputados orientales fueron y no le permitieron ingresar a la asamblea.
0: Uh-huh.
1: Pero ya nos remontamos a 1811, ¿no?
0: Le tiro dos actuales. Samid, el rey de la carne,
1: sí.
0: ¿Lo tiene?
1: Sí, lo
0: ahí
1: tengo.
0: ¿A ese hijo de su madre?
1: Sí.
0: Sí, y a Luis de Lía, otro.
1: No, Luis de Lía.
0: Luis de Lía.
1: Sí.
0: Entre los dos.
1: Sí, sí, totalmente.
0: Lo peor de la Argentina, resumido en dos figuritas.
1: Sin duda. Y después hay muchos personajes que son discutibles. Pero bueno, los personajes cuando son discutibles es difícil.
0: Bueno, pero por suerte hay muchos más argentinos queribles.
1: Sí, sin duda.
0: Claro.
1: Argentina es un gran país.
0: La música argentina nos acompaña siempre.
1: Sí, sí. Toda la música, el rock argentino.
0: Sí.
1: Y el folclore argentino.
0: ¿Usted es más fan de Charly García o de Fito o de algún otro artista?
1: No, Charly García en su primera época, sobre todo.
0: Ajá. ¿Con Sui Generis?
1: Con Sui Generis.
0: ¿Con Nito Mestre?
1: Con Nito Mestre. Y después,
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1: Box Day.
0: Box Day, claro.
1: Toda aquella.
0: Con la Biblia cantada.
1: Con la Biblia cantada. Y después, esos grupos que fueron, no sé, los Redonditos de Ricota.
0: Mirá. Es ricotero.
1: No,
0: Lust es ricotero. Título de esta semana.
1: El Divididos.
0: Dividido, claro, con Moyo.
1: Sí.
0: Muy bien.
1: O sea, hay una cantidad de. Incluso más. En algún sitio leí que el rock.
0: Sí.
1: Excepto en el Reino Unido y en Estados Unidos. Existe solo en España, en México y en la Argentina. Como que no hay. No sé quién lo dijo a eso, me quedó ahí como para. Tampoco sé demasiado.
0: Tiene base.
1: Pero
0: esa
1: el tango.
0: ¿El tango es uruguayo o argentino?
1: El tango es rioplatense.
0: Rioplatense.
1: Sí. Pero tienen grandes figuras.
0: Claro.
1: Y además, y el folclore.
0: Uh-huh.
1: El folclore argentino está despegado.
0: Sin dudas.
1: A mí me gusta mucho, incluso cuando cumplí 15 años, el regalo de 15 fue un viaje a Cosquín.
0: ¡Aquí Cosquín!
1: Con Julio Marvis.
0: Muy bien.
1: Y tienen a uno de los filósofos del folclore más grande, vivos, el único que queda vivo.
0: ¿Quién es?
1: Que es José Larralde.
0: Muy bien.
1: Que lo fui a ver a Buenos Aires, porque no actúa en público casi.
0: ¿No?
1: O sea, es un tipo muy especial que hace muy pocas presencias. Y hace ya muchos años atrás se presentó en Buenos Aires después de 10 años sin actuar. En los teatros de la calle Corrientes.
0: Uh-huh.
1: Y fui, primero actuaba en Avellaneda. Entonces me fui a Buenos Aires, me tomé un remis y me fui como una hora antes al Teatro Italiano de Avellaneda. Me habían sacado de la entrada porque cuando se presenta se agota. Se agotan las entradas. Llegué, no había nadie, pero dije, como llegué tan temprano, y cuando estaba ahí sale una persona del teatro y me dice, usted viene por la presentación de José Larralde, y bueno, se suspendió porque estaba mal de la garganta.
0: No.
1: Sí. Entonces me vine al centro y bueno, me vine para acá.
0: Uh-huh.
1: Como a los 3 años, o sea, me dice, se presenta el sábado próximo, pero ya no voy a quedar.
0: No,
1: ni volver.
0: Quedo. No volviste.
1: Entonces, a los 3 años se presenta de nuevo en el Teatro Maipo de Buenos Aires.
0: Sí.
1: Y un amigo argentino me avisa y me saca la entrada.
0: Bien.
1: Entonces, bueno, lo voy a ver 2 horas o 2 horas y pico. Es todo agotado, todo tremendo. lo de la Real es un culto, así como había gente ahora cuando murió el Indio Solari, que todos sí. estaban, toda esa gente lo, uh-huh. bueno, la Real no llega a ese nivel, pero hay gente que lo sigue. Hice algo que nunca había hecho, lo esperé a la salida.
0: Uy, como cualquier fan.
1: Como cualquier fan.
0: Muy bien, me gustó.
1: Y como de la hora salió. Sí. Había una camioneta van estacionada afuera.
0: Sí, y salió.
1: Y gente salió, bueno, me arrimé ahí, me presenté, hablé con él, que era el único que estaba, ¿no? No había una multitud.
0: No quedaba nadie.
1: No quedaba nadie.
0: Sí.
1: Entonces, una anécdota re linda. Me pidió que le nombrara tres temas de él.
0: Muy bien.
1: Me dice, nombrame tres temas míos. Hay uno que es...
0: ¿Lo puso a prueba?
1: Sí, sí, pero no. Pero hay uno que es como que yo diga... Nombrame un libro de Homero y la Ilíada. Eso es muy fácil.
0: Claro.
1: ¿No? Que es Herencia para un hijo gaucho. Que dura 56 minutos. Un único tema.
0: ¿El tema?
1: El tema. Uh-huh. 56 minutos. Tanto que está en primera parte y segunda parte. Pero como decir Herencia para un hijo gaucho era como decir... Eso cualquiera lo sabe.
0: Sí.
1: Le dije, le nombré otros tres temas.
0: Sí.
1: Claro, que era Arreando la tropilla de la nada,
0: uh-huh.
1: Que es un tema tremendo. El Estatua de carne, que es otro tema impresionante. 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
0: Así,
1: es tremendo, así termina. Y me queda mirando.
0: Sí.
1: Como diciendo, este me escucha.
0: Claro, este sabe de qué habla.
1: Sabe, sí. Y me da un abrazo y me dice, volvé viejo. Siempre me quedó esa frase. Tiene 90 años hoy. Bueno, entonces la cultura argentina, el folclore argentino es extraordinario, a mí me gusta mucho.
0: Bueno, muy bien, nuestro abrazo para nuestros amigos argentinos.
1: Exactamente.
0: Más allá del fútbol, los queremos, somos sí, hermanos.
1: Totalmente.
0: Antes de mostrar la remera, quiero agradecer este libro que me envió Pedro Bordaberry, Al trabajo y adelante, vigencia y legado, de Benito Nardone, que le decían
1: Chicotazo.
0: Muy bien.
1: Es cierto.
0: Este es el libro que Pedro Bordaberry nos envía. Diego Fischer, esto se ha transformado en una biblioteca. Me envió hace ya un tiempo La bendición de Jonás.
1: Ayer hablé con él.
0: Muy bien. Un abrazo para Fischer.
1: Sí.
0: Muy bien.
1: Estoy leyendo El robo del siglo, de Diego Fischer.
0: Ajá.
1: Lo estoy leyendo ahora. Qué casualidad.
0: Muy bien. Y Fernando Butasoni, Máxima pureza.
1: Ajá. Uh-huh.
0: Y este libro que quiero agradecer muchísimo porque yo había dicho en Martes Ilustrados que había salido el libro de Julio María Sanguinetti, 90, un libro tremendo que habla de la historia de nuestro país con Julio María Sanguinetti, y el mismísimo presidente se comunicó con nosotros para enviarme este libro. 90 de Julio María Sanguinetti, le mandamos un abrazo.
1: Felicitaciones, un gran honor. Muy y que bien. Inventó el mes de julio ahora.
0: ¿Cómo?
1: Inventó las fiestas de julio.
0: ¿Quién?
1: Sanguinetti.
0: ¿Por qué?
1: Lo escuché ayer, antes de ayer, una... No sé, estuvo una buena idea. Dice que julio es un mes importante desde el punto de vista histórico-político.
0: Y tiene razón.
1: Claro, entonces, dice, en julio tenemos el 4 de julio la independencia de Estados Unidos.
0: Ajá. Uh-huh.
1: La primera democracia moderna.
0: Bien.
1: La primera constitución escrita y moderna también. Eso lo agrego yo. El 9 de julio, el proceso de la independencia argentina.
0: Bien. La avenida más ancha del mundo.
1: La avenida más ancha. El 14 de julio.
0: La toma de la Bastilla.
1: La
0: Revolución Francesa.
1: Que Sanguinetti tiene una idea positiva, al contrario de nosotros.
0: Muy bien.
1: El 18 de julio.
0: La jura de la Constitución.
1: La jura de la Constitución que se... Que
0: siempre se... y cuando no llueva.
1: Sí, siempre y cuando que no haya niebla. Y después julio, porque se llama Julio. Julio María.
0: Claro.
1: Entonces creó la figura de los homenajes de julio.
0: Muy bien. La pasamos fenómeno.
2: Sí. Martes.
0: Pero nos tenemos que poner serios. En algún momento nos tenemos que poner serios. Y para arrancar a ponernos serios, tengo la remera de la semana.
1: La remera de la semana, cierto.
0: La frase, atención, la frase de la semana en la remera de Martes Ilustrados es...
3: Atención.
1: Si yo fuera a llevar a cabo todas las renuncias que me han pedido, me quedo sin gabinete. Llaman Duorsi.
0: El presidente de la República se mandó esta frase. Repítala.
4: Si yo fuera a llevar a cabo todas las renuncias que me han pedido, me quedo sin gabinete.
0: Si yo...
1: ¿Qué frase?
0: ¿Cómo es que dice?
1: Si yo fuera a llevar a cabo todas las renuncias que me han pedido, me quedo sin gabinete. Increíble.
0: ¿Quiere analizar la frase?
1: Sí.
0: ¿O quiere ir directamente a lo que realmente nos interesa?
1: Y bueno, hay que hablar del gabinete.
0: Claro. A ver, porque si el tipo dice me quedo sin gabinete, lo que está diciendo es...
3: Atención.
0: No tengo repuestos.
1: Sí.
0: No tengo suplentes.
1: No, no tengo suplentes.
0: Tengo un equipo. No me anda bien, pero si cambio no tengo preparado ningún
1: claro,
0: suplente.
1: Está buena esa lectura. No lo había hecho yo.
0: Bueno, lo acabo de hacer.
1: Me parece muy bien.
0: Porque me quedo sin gabinete. ¿Qué está queriendo decir?
3: Atención.
0: No sé a quién poner.
1: No tengo ministros.
0: No sé a quién poner.
1: Sí, es cierto. Me quedo sin gabinete. No.
0: Ahora, el presidente de la República dijo...
3: Atención.
0: Me quedo sin gabinete si le hago caso a todos los que me piden que cambie algunas figuras. No es
3: atención.
0: La oposición política que le está pidiendo que cambie los ministros. Es la sociedad.
1: Es la sociedad.
0: Esto es lo que le tiene que quedar claro al gobierno.
3: Atención.
0: No es la oposición que le pide cambios.
1: No.
0: Es la sociedad, sobre todo en algunos más que con otros.
1: Sí.
0: Vamos a jugar a un juego que no es lúdico.
1: Bueno.
0: Es serio.
3: Atención.
0: Yo le voy a tirar los nombres de los ministerios y los nombres de los ministros y usted me tiene que decir si... este ministerio y este ministro debería haber renunciado.
1: Bueno, y me parece que es la realidad también la que se la pide. La
0: claro.
1: sociedad, como dice usted, y la realidad.
0: Claro, porque lo que hace la sociedad es leer la realidad.
1: Lo que pasa en la realidad.
0: Empecemos por el Ministerio del Interior. El ministro Carlos Negro, ¿debería haber renunciado?
1: Sí, claro. Pues el ministro Carlos Negro está al frente de un ministerio para el cual no está capacitado. Primero que el ministro Negro toda su vida fue fiscal,
0: sí.
1: era fiscal en lo penal, tenía prohibida la actividad política y yo creo que ha respetado esa prohibición.
0: Uh-huh.
1: No puede tener ni una actividad política, salvo el voto. Lo dice la Constitución, artículo 77.
0: Y él terminó de ser fiscal y arrancó siendo ministro.
1: Y él era fiscal y lo llaman para ser ministro del Interior.
0: No tuvo tiempo de prepararse políticamente ni...
1: No tuvo tiempo.
0: Ajá.
1: Y cuando asume dice que la guerra contra el narco está perdida.
0: No hay nada más que decir.
1: Ya está.
0: Claro, no. Si antes de asumir decís
1: sí.
0: la guerra contra el narcotráfico está perdida, señor, hay cambio en el equipo. Muestre, hay cambio en el equipo.
7: La lucha claro. contra el narcotráfico está perdida.
0: La lucha contra el narcotráfico está perdida.
1: Y bueno, una persona encargada de la seguridad en lo interior.
0: Sí.
1: Que reconoce y lo dice públicamente que el único frente que tiene de la lucha contra la inseguridad que hoy está concentrada sí. en casi el narco.
0: ¿Cómo subieron los homicidios,
1: Sí.
0: También vamos a hablar de
1: vamos
0: eso,
1: hablar
0: pero
1: de
0: para
1: eso.
0: Ir recorriendo todos los ministerios.
1: Bueno, digamos que Carlos Negros es una buena persona.
0: Sí.
1: Nadie puede decir lo contrario.
0: Ajá.
1: Pero no tiene idoneidad para ser ministro porque el resultado de su gestión dice que no le va bien. Entonces debería dejar el lugar y volver a la fiscalía, porque todavía tiene
0: Muy
1: años
0: bien.
1: Para ser fiscal.
0: Perfecto. Y con toda la realidad que estamos viviendo, paso al costado.
1: Claro.
0: Ok. Pero... ¿vamos con otro?
1: Sí.
0: Ministerio de Relaciones Exteriores, Mario Lubetkin. ¿Debería haber renunciado?
1: Bueno, a mí no me gusta la gestión de Lubetkin.
0: ¿Por qué no le gusta la gestión de Lubetkin?
1: Digamos que como ministro de Relaciones Exteriores, ¿qué es lo que tiene que hacer?
0: Se acercó mucho a determinados países que
1: se
0: no
1: acercó,
0: le hacen bien.
1: Sí, claro.
0: ¿Es por eso?
1: Sí, es un ministerio con mucha ideología de izquierda.
0: Ajá.
1: Ese tiene que acordar de aquella frase que no sé quién la dijo, pero es muy buena: los países no tienen amigos, tienen intereses.
0: Bien.
1: Y después acaba de tener unas declaraciones infelices, me parece a mí, uh-huh. En su compromiso de defender al MLN, que fue cuando el ministro de Relaciones Exteriores, colega de él,
0: sí,
1: hizo en un taller que se desarrolló en Washington sobre el terrorismo internacional, etcétera, etcétera, dijo bien que en el siglo pasado, en la década del 60, 70, etcétera, había movimientos radicales de izquierda que querían destruir la democracia.
0: Entre ellos
1: el MLN, los Tupamaros.
0: Uh-huh. Nadie se puede enojar por la verdad.
1: Nadie se puede enojar porque esa es la verdad histórica. Claro. A ellos que les gusta tanto el pasado reciente. Uh-huh. El pasado reciente es ese. Cuando el MLN aparece en el 62 y es derrotado en el 72 por la democracia uruguaya, porque fue antes de la dictadura, el MLN se encargó de robar bancos, secuestrar gente, pedir rescates, poner bombas, asesinar a personas inocentes, se enfrentó a un sistema democrático, fue derrotado por la democracia, y paralelamente a ese sistema, a esa guerrilla urbana, florecieron movimientos guerrilleros en casi todos los países de América, inspirado en la Revolución Cubana. Y lo que dijo el ministro de Relaciones Exteriores de Estados Unidos fue que en esa época esos movimientos hacían eso. Claramente no dijo, y no podría decirlo, y ahí sí hubiera sido ofensivo, que los hoy integrantes del MLN, como el presidente de la República, que orgullosamente dice que él es del
0: MLN. Claro, porque dijo Tupamaros.
1: Dijo Tupamaros, exactamente. Uh-huh. Bueno, hoy no acusó a nadie. Nadie uh-huh. puede decir que los integrantes de...
0: No dijo MPP ni MLN.
1: No, y si lo hubiera dicho hubiera sido ofensivo. Uh-huh. El canciller Rubio dio un dato histórico. Y el ministro se enojó.
0: El ministro Lubetkin.
1: Lubetkin, que está desesperado por ir a ver a Trump. A Trump.
0: Sí.
1: Incluso quería ir a verlo en julio y le dijeron, no, en julio estamos para el fútbol. Claro. Venga a fin de año.
0: Obvio. En realidad quería agarronear entradas.
1: No sé, pero claro.
0: Igual podía haber conseguido con el hijo que es socio de Muslera.
1: Ah, bueno. Uh-huh. Pero siempre él lo dijo públicamente, estamos armando. Uh-huh. Entonces, es difícil para un ministro ir a sentarse con el presidente de Estados Unidos, o cualquier presidente y el ministro de Relaciones Exteriores, y tener esa reacción. O sea, me parece que fue un error. Y después hay el funcionamiento de la Cancillería, que no es público, es por información que uno tiene.
0: Sí.
1: De la carrera.
0: Hay líos internos.
1: Sí, la carrera de los funcionarios.
0: Hay ruido dentro de Cancillería, hay cosas que no están bien.
1: Me parece que es así.
0: Y los viajes a Italia, a Roma.
1: Los viajes a Italia.
0: Dejá de gastar la guita
1: sí.
0: que necesitamos todos, ¿no?
1: Totalmente.
0: Mucho viaje a Roma, mucho sí, mucho viaje, pasaje y mucho viático, ¿eh?
1: Mucho viaje a Roma sin actividad oficial.
0: ¿Debería renunciar entonces, Lubetkin?
1: Bueno, a mí no me gusta cómo se ha desempeñado y podría renunciar.
0: Okay.
1: Y ahí el presidente tiene al sustituto, que es la subsecretaria.
0: Muy bien.
1: Que es una funcionaria de muchos años.
0: De carrera.
1: De carrera, que ha participado en todos esos tratados, de lo cual Uruguay se enorgullece, trabajó ella.
0: Vamos con el tercero, ministro de Economía y Finanzas, Gabriel Odone.
1: Bueno, para mí el ministro Odone no está teniendo éxito en su tarea, uh-huh. pero no querría que renunciara.
0: Y no, porque ahí sacamos un jugador.
1: Sí, puedo decir, yo critico bastante las políticas de Odone porque...
0: Del socialista
1: Odone porque sí. ha mentido.
0: Claro.
1: Con todo el tema de los impuestos, todo el tema de las compras en el exterior... Uh-huh. No sé, por vía indirecta en mi interpretación tratar de saltearse el secreto bancario, el descubrir nuevos nichos para cobrar impuestos y pensarlos. Por ejemplo, el otro día fue a la costa, a la ciudad de la costa donde yo vivo, y dijo que era extraordinario el crecimiento, que era muy buena la inversión, que se creaban puestos de trabajo, que estaba muy contento, pero que de ver eso se había puesto a pensar si no, si esa, si la gente de la costa no estaba viviendo medio de arriba en aspectos impositivos. Esto lo digo yo, no lo dijo él. Pero dijo que toda esa estructura tiene un costo. Y habría que pensarlo si están pagando el costo, como diciendo, yo interpreté que iba a ponerse a estudiar, grabar con impuestos inexistentes. Pero hasta hace unos días estaban medio acorralado por el diálogo socialista del PIC-CNT y toda la barra de la izquierda, y hoy dio una noticia importante que va a tener consecuencias para él, pero él se arregla.
0: A ver.
1: Que son él se reunió en secreto durante 60 días con los consejos directorios de la SAFAP. Lo dijo él. Cuando le fracasó el plebiscito para eliminar la SAFAP, cuando intentó por ley, violando la Constitución, quedarse con la SAFAP, cuando por todos lados dijo que iba a crear una oficina que administrara los fondos de los 27 mil millones de dólares de la SAFAP, y no consiguió, porque la oposición se puso en contra y la SAFAP reaccionaron, dijo, bueno, voy a negociar en secreto durante 60 días. Yo creo que en esos 60 días él trató de convencer a la SAFAP que hicieran voluntariamente lo que ellos querían hacer por ley, lo que el diálogo socialista le pedía. Y hoy anunció que a la SAFAP no se van a tocar en nada, que siguen administrándola en forma privada, que siguen existiendo, que van a cobrar comisión en virtud de su rendimiento, lo que está bien, tanto ganás, tanto tenés de comisión. Y lo más importante que dijo, además de que las AFAP continúan, que no es la decisión de Don, es la decisión del plebiscito del año pasado, y es acá viene el problema, bueno, ya saltó el problema, ya el PIC-CNT se pronunció en contra, es que le va a permitir hacer inversiones en el extranjero, cosa que la coalición intentó hacer y el Frente votó en contra. Y que las AFAP invirtieran en el extranjero no se concretó en el gobierno del presidente Lacalle Pou, por la oposición del Frente. Entonces quiero ver ahora el Frente, porque para eso necesita ley, no lo puede hacer por resolución. Quiero ver ahora el Frente Amplio votando en el Senado y en la Cámara de Diputados lo que ayer votaron en contra, que es común, pero este es un tema muy pesado. Entonces, en virtud de esas reacciones que ha tenido, prefiero que continúe él, porque tiene sus críticas, bueno, uno no está de acuerdo, pero también ha demostrado en este aspecto enfrentarlos.
0: Bien.
1: Así que siga Odone.
0: Vayamos al Ministerio de Defensa Nacional, Sandra Lasso.
1: Sandra Lasso. Bueno, Sandra Lasso debería renunciar.
0: ¿También?
1: Sí. Porque ella tiene un discurso pro Cuba.
0: Sí, había hablado que Cuba es el faro, que nos ilumina.
1: Exacto. Entonces, si nosotros ponemos la defensa del Uruguay, porque al Uruguay no lo ataca nadie, pero teóricamente ella es la encargada de la defensa nacional.
0: Sí, por suerte no nos ataca.
1: Bueno, por suerte no nos ataca, pero la persona encargada de la defensa nacional añora un estado como el cubano y saluda la revolución cubana.
0: Es cierto eso.
1: Y bienvenida a la Revolución Cubana. Y gracias a que existió la Revolución Cubana, lo dice públicamente. Entonces, a mí no me inspira confianza una persona que tiene como modelo el fracaso de la Revolución Cubana. Y que no sería desconsiderado pensar que quiera traer algo acá.
0: ¿Alcanza con una frase?
1: Sí, alcanza.
0: ¿Sí? ¿Alcanza una frase?
1: Sí, sí. ¿Sabe por qué alcanza?
0: A ver.
1: La frase es lo de menos. Uno actúa como piensa. Una persona, bueno, yo hoy tengo que ir a malos pensamientos. Pienso.
0: Sí, piensa.
1: Y vengo a malos pensamientos.
0: Sí.
1: Ayer hubo examen en la facultad. Tengo que ir a tomar examen de situaciones jurídicas subjetivas. Sí, y voy. O sea que sí. Uno actúa como piensa. En todos los órdenes de la vida, cuando va a un restaurante y pide un plato, una comida, piensa y pide.
0: Bien.
1: En todo eso. Entonces,
0: y si Lasso piensa así, es porque podría actuar de esa manera.
1: Yo lo que digo es que si la ministra de Defensa Nacional piensa, y no está mal que piense, porque en la libertad de pensamiento lo puede hacer, en un país libre. Que el ejemplo hay que tomar, que el faro, porque ¿un faro qué es? Es un objeto referente para que nadie pierda el rumbo. Bien. No sé si habría que definir más o menos así.
0: Perfecto.
1: Digo, se me ocurrió ahora, pero más sí. o menos. Bueno, si ella cree que el faro es el modelo cubano, no podría estar frente a la defensa nacional de una república absolutamente opuesta al modelo cubano.
0: Perfecto.
1: O sea, que no es por lo que la frase, sino sí. por lo que piensa.
0: Están afuera Negro, Lubetkin, Lasso, se queda Odone. Vayamos al Ministerio de Educación y Cultura, José Carlos Mahía.
1: Ese queda.
0: ¿Sí?
1: Sí.
0: Bien.
1: Tiene cosas como todos, buenas y malas.
0: Bien, pero digamos que...
1: Sí, y además lo conocí.
0: Recordemos que en Educación y Cultura estuvo María Julia Muñoz.
1: Sí.
0: O sea que, si tuvimos a María Julia Muñoz, tener a José Carlos Mahía sí. es...
1: No, además lo conozco personalmente, he Ajá. tenido trato con él como legislador.
0: Gastó 4 millones de dólares en comprar los derechos del Mundial Canal 5. ¿Hizo bien?
1: Bueno, esa es una decisión...
0: ¿Populista?
1: Bueno, populista es.
0: Sí.
1: Pero está...
0: Es como la de Cristina Kirchner. ¡Fútbol para todos!
1: Fútbol para todos.
0: Sí.
1: Sí. El... la última vez que lo vi a Mahía, ahora estoy pensando, fue en el Teatro El Galpón, uh-huh. cuando vino El Cigala. ¿Lo conoce El Cigala?
0: Sí, lo conozco, es un artista, músico, un artista, español,
1: sí,
0: ¿no?
1: Totalmente, sí, que canta sí. un gitano.
0: Sí, claro. De barba, grande, ¿no? Sí, bien
1: totalmente.
0: Gitano.
1: Bien
0: su,
1: gitano.
0: Su apariencia es gitana.
1: Bueno, fuimos a ver al Cigala y cuando terminó la función estaba el ministro ahí. Uh-huh. Pero está, tiene que seguir.
0: 4 millones de
1: sí,
0: dólares
1: millones.
0: Gastó Canal 5, que pagamos entre todos,
1: sí, claro.
0: para transmitir 32 partidos nada más.
1: 32. Bueno, yo no lo vi.
0: De los cuales sí. no transmitió el partido por el tercer puesto. O sea, no garpamos 4 millones de dólares y no transmitís... Francia-Inglaterra el sábado.
1: Sí, la verdad que uno de los mejores partidos. No,
0: insólito.
1: Bueno, eso es una decisión que uno no acompaña, pero no alcanza para pedirle la renuncia.
0: Ok, perfecto. Tampoco lo quería mostrar que renuncie, me parece que está bien.
1: No, claro.
0: Bien, vayamos al ministro de Trabajo y Seguridad Social, Juan Castle.
1: Bueno, también, para mí no debería estar en el ministerio.
0: ¿Por qué?
1: Porque es incompatible, porque uno actúa como piensa.
0: También.
1: En todos los órdenes de la vida. Mm. Eso no lo podemos evitar. Lo que pasa es que la gente no sabe qué está pensando. Mm-hmm. Cuando uno va a prepararse un café, piensa. Mm-hmm. Pero como es instantáneo, la gente dice, bueno, voy a pensar, ¿no? O sea, uno actúa como piensa. En todos los órdenes de la vida uno actúa como piensa.
0: Claro, claro. Mucha hoz y martillo tiene en la cabecita.
1: No se puede poner en una democracia sí. liberal ministro de trabajo a un integrante del Partido Comunista, sea Castillos u otro. Uh-huh. No es un tema personal con Juan Castillos, es por lo que
0: Castillo,
1: piensa.
0: Castillo.
1: Castillo.
0: Es uno solo.
1: Bueno,
0: por suerte.
1: Sí, es por lo que piensa.
0: Sí.
1: Es decir, que la persona que se pronuncia como comunista evidentemente es enemigo del empresario.
0: Y enemigo de la libertad.
1: Y enemigo de la libertad y amigo de los sindicalistas. Mm. Y siempre va a tener una visión pro sindicato.
0: Afuera entonces.
1: Sí.
0: Vayamos con...
1: O sea, tiene que seguir siendo comunista.
0: Sí.
1: Tiene que ser,
0: ahí está.
1: Puede ser político, senador.
0: Anda.
1: Pero
0: a
1: no
0: Cuba.
1: Esto.
0: Bien. Ministerio de Transporte y Obras Públicas, Lucía Echeverri.
1: Sí, tiene que continuar.
0: Continuar. Porque no hay mucha obra pública.
1: No, pero está al frente de un ministerio importante.
0: Sí.
1: Que recibió casi toda la obra pública hecha del gobierno anterior.
0: Sí.
1: Que fue la mayor inversión en obra pública de la historia.
0: Está bien, pero la gente está notando que este gobierno, en cuanto al Ministerio de Transporte y Obras Públicas, no ha hecho mucha obra.
1: No, porque... Pero eso no es... Yo creo que no es... por incapacidad, es que prácticamente se hizo casi todo en el anterior, hay que mantener. Bien.
0: Mantengamos a Lucía entonces.
1: Sí, totalmente.
0: Ministerio de Salud Pública, Cristina Lustenberg.
1: Bueno, la doctora Lustenberg, la postura que tomó con el tema del anestesista,
0: es desequilibrante.
1: Es un tema aparentemente menor, pero no es menor.
0: Claro.
1: La para mí, inexplicable. Todavía no es inexplicable que haya hecho eso. Uh-huh. Con la responsabilidad del Ministerio de Salud Pública, ¿no? Un ministerio es la unidad ejecutora con el mayor número de funcionarios, una cantidad impresionante. Cómo se vincula con ACE, que es sumando ACE a Salud Pública.
0: Y a Danza. Andresito.
1: Entonces creo que es una muy buena legisladora y salió electa ella.
0: Sí.
1: Bueno, que podría volver al Parlamento. Pero esa postura inexplicable, para mí inexplicable, ella me decía, usted no tiene nada que explicar y tiene razón, no tiene que explicar nada.
0: Sí.
1: Pero esa posición que tomó frente a una persona que murió y que la mató, reconoce que sí, que cometió un homicidio.
0: Claro, y además siendo médica.
1: Médicas, todos colegas.
0: Y la ministra médica. Médica,
1: totalmente.
0: O sea.
1: Sí, ya eso creo que le marcó la gestión. Uh-huh. Y además lo de Danza.
0: Increíble que siga estando, ¿no?
1: Sí.
0: Vamos ahora al Ministerio de Ganadería, Agricultura y Pesca, Alfredo Sombrero Frati.
1: Frati. Frati yo lo conocí bastante como legislador.
0: Sí.
1: Y hablábamos mucho con Frati. Es un legislador trabajador. Se pone mucho la camiseta, pero el negocio de María Dolores también lo descalifica.
0: Otro afuera.
1: Porque fue una compra ilegal.
0: No. ¿Cómo un gobierno? Mm. A ver, que no sea una pregunta más.
1: Sí, sí.
0: Y que no sea una respuesta más.
1: Sí.
0: ¿Cómo un gobierno compra algo de manera ilegal?
1: Bueno, eso es porque los que llevan adelante la compra no creen que sea ilegal y cuando uno le da los argumentos ponen la doctrina Mujica, que es lo político por encima de lo jurídico. Y esta compra fue ilegal, por más que la comisión investigadora diga que no y por más que un juez diga que no o que la fiscalía diga que no, porque el acto, la resolución del directorio que resolvió la compra tiene un vicio, que no vamos a explicar ahora porque la gente se va a aburrir, de nulidad insubsanable. Es un tema formal, pero el derecho es formal. El derecho, por definición, es una disciplina formal y después viene el fondo. Pero formal, si uno presenta un divorcio en un juzgado de aduanas, el juez le va a decir, usted tiene razón en todo lo que me dice, pero yo no tengo competencia.
0: No es acá, señor.
1: Tiene que ir a un juzgado de familia. Uh-huh. O sea que lo primero que se ve es la forma. Y eso fue un homenaje a Mujica, que lo anunció el secretario Sánchez en un estado, sí, emocional, sí, a los gritos.
0: Desencajado.
1: Después dijo que no. Uh-huh. Y bueno, y dentro de algún tiempo conoceremos, no como María Dolores, el predio, sino como la colonia José Mujica. Entonces, esa primera actitud de ingresar al ministerio cometiendo esa transgresión jurídica,
0: de que nos valió 32 millones de dólares.
1: El 25% de la pobreza infantil, según O'Done. Uh-huh. O sea que con una estancia a María Dolores hubiera evitado el 50, si con 30 evita el 25.
0: Frati afuera.
1: Sí, eso ya me parece que no lo califica. Después de otras cosas, también es un buen legislador, como actuaba, trabajaba bien como legislador, pero bien, hay gente que no tiene competencia para determinada tarea, como yo.
0: Perfecto.
1: Yo puedo estar en muchos lados, pero en la gran mayoría no.
0: Vamos al Ministerio de Industria, Energía y Minería, Fernanda Cardona.
1: Bueno, Fernanda Cardona, lo que yo juzgo mal de su gestión,
0: a ver,
1: son el Portland de ANCAP. Está enceguecida por el Portland de ANCAP. Uh-huh. Es capaz de sacrificar lo insacrificable por las bolsas de Portland de ANCAP. No creo que deba dejar el ministerio, ¿no? También está el precio de los combustibles, pero el Portland de ANCAP es algo que no tiene justificación. ANCAP pierde 30 millones de dólares por año y desde el año 2000 perdió 800 millones en todo el periodo del gobierno de coalición. También perdía 30 por año. Nosotros no hicimos nada. ¿Usted qué hicieron? No, nada. Hicimos nada, hicimos lo mismo que Cardona. Pero ahora es insostenible que se pierdan 30 millones cuando el Estado está cada vez más necesitado de ingresos.
0: ¿Igual la dejamos?
1: La dejamos.
0: Bien. Ministerio de Vivienda y Ordenamiento Territorial, Tamara Paseiro, que fue quien entró,
1: sí,
0: por Cecilia Cairo, sí. Y su revolución de las cosas simples. Sí,
1: tiene que continuar.
0: Esto es por amor. Esto es por amor, gritó sí, una vez sí. Cairo. Bueno, no creo.
1: No, no sé, pero...
0: ¿Tiene
1: no,
0: que continuar?
1: Tiene que continuar, sí.
0: No, no mueve la aguja.
1: El Ministerio de Vivienda no viene trabajando mal.
0: Sí.
1: Y hay una gran inversión gracias a una ley del periodo anterior, de la promoción de inversión.
0: ¿Cómo le gusta remarcar que las grandes cosas que hay en este gobierno son producto del gobierno anterior?
1: Pero es que es cierto. La prueba es la LUC. El Frente Amplio armó un referéndum contra la LUC, lo perdió, y la lógica hubiera sido que el 1 de marzo enviara decenas de proyectos derogando artículos de la LUC. Esa era la lógica. Y no hizo nada. O sea, la LUC sigue vigente como siempre. Y lo único, yo diría, que no comparto de la política de vivienda, no tiene nada que ver la ministra. Es el proyecto del senador González.
0: Lo de los monoambientes.
1: Que no quiere que la gente viva en 30 metros.
0: Bueno.
1: O 25. Acá en el Uruguay hay un mínimo de superficie. El Palacio Salvo. Usted sabe que el Palacio Salvo, no sé si no lo, lo cuento, no es una propiedad horizontal. Para comprar un apartamento en el Palacio Salvo, que hay de 300 metros, se compran acciones. Es decir, que el Palacio Salvo es un edificio que cada unidad son acciones. Nunca se pudo incorporar a un régimen de propiedad horizontal, que es lo que rige toda la vivienda,
0: sí.
1: Porque hay apartamentos de 15 metros. Mire si, si González se entera.
0: Uy, tira abajo el Palacio Salvo.
1: Sí.
0: No lo dudo, no lo dudo. Estos tipos se juntan y tiran abajo el Palacio Salvo.
1: Bueno, entonces, como él era tan mínima la superficie que no permitía incorporarse a propiedad horizontal, porque la ley le pide un mínimo de metraje, que son los monoambientes, encontraban la fórmula de venderlo por acciones. Y ese proyecto que se está tratando ahora en el Senado y que no sé qué suerte tendrá. Porque al senador no le gusta que la gente viva en 30 metros y no le gusta que el constructor gane. Él dice, si construye 30 tiene que ganar menos, que es bien de los socialistas.
0: Claro. Y que y lo que no le gustan es que no reparta.
1: Sí.
0: Porque,
1: también.
0: Porque le gusta la plata igual que a todos.
1: Sí, claro.
0: Les gusta la plata.
1: Igual o más.
0: Igual o más.
1: O sea, pero la ministra
0: ¿sabe por qué más? Porque les gusta la plata con el esfuerzo del otro.
1: Sí.
0: No con su propio esfuerzo, porque no conocen el esfuerzo.
1: Totalmente.
0: Propio.
1: Bueno, la ministra debe seguir.
0: Ok. Me colgué.
1: Si no, pobre Orsi se queda sin gabinete.
0: Ministerio de Turismo, Pablo Menoni.
1: También debe continuar.
0: Debe continuar.
1: Sí. Sí, ha hecho una buena política de turismo.
0: Bien.
1: Que no...
0: No mueve la aguja tampoco.
1: Bueno, pero el turismo...
0: El turismo funciona en nuestro país.
1: Y en el porcentaje de ingresos, no sé si no después del agro y algo más, y en el turismo. Y además no hay quejas de la gestión. Los Bien. Operadores turísticos están conformes.
0: Bien.
1: Eso es muy importante.
0: Entonces lo dejamos a Menoni.
1: Sí, claro.
0: Ministerio de Ambiente, Edgardo Ortuño.
1: Bueno, el ministro Ortuño es ministro de Ambiente, pero ha impulsado obras sin autorización ambiental.
0: ¿Cómo sin autorización ambiental?
1: Y claro, el buque insignia de Ortuño, ¿qué es?
0: ¿Cuál es?
1: Casupá.
0: Sí.
1: Y del gobierno.
0: Sí.
1: Del presidente Orsi.
0: ¿Y?
1: Y bueno, Casupá ya está toda vendida y no tiene autorización ambiental. Lo que van a hacer es
0: ¿Es otra ilegalidad del gobierno?
1: Sí, absolutamente.
0: ¿Está mal que lo diga así o está bien?
1: Está bien que lo diga así, porque la autorización ambiental se va dando por etapas.
0: Ajá.
1: Bueno, primero esto, segundo, o sea, tiene todo un proceso. Y es inadmisible que sin la autorización ambiental ya se contrate, se llama licitación, se hayan realizado expropiaciones y se hayan pago las expropiaciones. Después, el ataque al monte indígena. Había un proyecto industrial en Paysandú que, para concretarlo, el proyecto sigue, pero se mudó de lugar. Entonces, destruía 40 hectáreas de monte indígena. Yo era diputado en aquellos años y el ministro Ortuño estaba en contra de ese proyecto por las 40 hectáreas de monte indígena. Y ahora hay 450 hectáreas de monte indígena en Casupá, que lo van a cubrir, lo van a destruir. Más toda la flora y fauna que hay, más todo el tema social, independientemente de lo inconveniente que es eso. Por lo tanto, pero la autorización se la van a dar igual. O sea, diga lo que diga, se la van a dar. Pues si no, no hacen
0: todo. ¿Por qué razón?
1: Y porque si no, no hacen toda esa movida. Ajá. Nadie hace toda esa movida si no saben que le van a dar la... Sin perjuicio de lo cual, el otro día, con un grupo encabezado por Pablo Mieres,
0: sí,
1: hay que nombrarlo,
0: bien,
1: y armamos un escrito judicial en el cual yo participé y firmé en la firma, que se va a presentar dentro de algunos días a un juzgado, pidiéndole al Poder Judicial que detenga la obra.
0: ¿Casupá?
1: Casupá. Ya está el escrito hecho, tiene 90 páginas.
0: ¿Posibilidades de que les hagan...
1: Yo creo que si lo vas...
0: ¿De
1: vas,
0: lugar?
1: Sí, yo creo que el Poder Judicial va a dar lugar, porque lo que se pide es que se detenga la obra hasta tanto se obtengan todos los requisitos formales ambientales que no se han hecho. Uh-huh. Y el Poder Judicial se ha pronunciado más de una vez en esos temas. Ha dicho, yo no me pronuncio sobre Casupá porque tampoco tiene competencia, pero sí me pronuncio que hasta que no tengan todo esto no continúe.
0: Terminamos con el Ministerio de Desarrollo Social, Gonzalo Sivila.
1: Bueno,
0: Mides.
1: Bueno, al Mides no le viene, no le va bien, ¿no? No. Sobre todo en la, ahora en el invierno.
0: Qué partidazo al Ministerio del Interior contra el ministerio.
1: Totalmente,
0: contra el Mides.
1: Sí. Y bueno, el ministro Sivila salió electo senador. Uh-huh. Lo que podría hacer es volver al Senado y que pongan otro integrante del Partido Socialista en el Mides. Pero claramente al Mides no, con un presupuesto altísimo que tiene, se le escapó el invierno, se le murió mucha gente, y los que más trabajan, que son ONGs, hay retraso en los pagos, hay una desorganización en el ministerio. Incluso al presidente Orsi le haría bien.
0: A ver, cuando dice, ¿qué es lo que le haría bien?
1: Porque,
0: ¿sacar a Sivila?
1: Porque hay que dar señales.
0: Sí.
1: Si el 50,
0: no está dando ninguna señal.
1: No da ninguna. Si el 56% de la población dice que va mal, el gobierno, más un 20, llegamos al 70. Y el presidente como persona tiene casi un 60%, 50 y pico por ciento de desaprobación.
0: De desaprobación.
1: Pero todo el mundo dice, Orsi es una buena persona, es un buen vecino, es viento, pero ¿cómo con ese perfil tiene tanta desaprobación? Y la desaprobación de Orsi es por los ministros, no es por él.
0: Porque si no cambias ningún jugador, estás demostrando que no te interesa primero lo que opina la sociedad, incluidos los que te votaron, y segundo, que no sabes qué hacer.
1: Sí, es así, porque él renunció a la jefatura de gobierno. Uh-huh. Después si hablamos de la constitución, después...
0: Sí, claro.
1: No vamos a hablar de eso, pero vamos a probar por qué se hizo eso. Él renunció a la jefatura de gobierno y se quedó con la jefatura de Estado.
0: Es cierto.
1: Entonces viaja al interior, yo qué sé, hace todo lo que hace un jefe de Estado. Pero la jefatura de gobierno, ¿qué es esto? El consejo de...

0: Sí. Están todos escondidos, están jugando a la escondida en realidad.
1: Sí, en una época que el...
0: Bueno, escondieron a Orsi en la campaña, es la misma estrategia sí. que están haciendo ahora en el gobierno.
1: En una época, en una estación del año, que el ministro más presente es siempre el de Salud Pública y el director de ACE por las uh-huh. enfermedades de invierno.
0: Exacto. Vamos a hacer un repaso. Uh-huh. Según Martes Ilustrados, deberían
1: renunciar. ¿Usted coincide conmigo? ¿O no?
0: Siempre, siempre.
1: No, pero podía diferir.
0: Siempre. Renuncian, según Martes Ilustrados, Negro al Ministerio del Interior, Lubetkin al Ministerio de Relaciones Exteriores, Sandra Lazo al Ministerio de Defensa Nacional, Juan Castillo al Ministerio de Trabajo y Seguridad Social, Cristina Lustenberg al Ministerio de Salud Pública, Alfredo Frati al Ministerio de Ganadería, Agricultura y Pesca, Gonzalo Sibila al Ministerio de Desarrollo Social y Edgardo Ortuño en el Ministerio de Ambiente. Quedan sí. en la casa. Esto es como Gran Hermano. Sí. Quedan en la casa de gran fracaso el Ministerio de Economía y Finanzas, el economista Gabriel Odone, en el Ministerio de Educación y Cultura José Carlos Maía, en el Ministerio de Transporte y Obras Públicas Lucía Echeverri, en el Ministerio de Industria, Energía y Minería Fernanda Cardona, en el Ministerio de Vivienda y Ordenamiento Territorial Tamara Paseiro y en el Ministerio de Turismo Pablo Menoni. Se van 1, 2, 3, 4, 5, 6, 7, 8 y quedan en la casa 6.
2: Si yo fuera sí. a llevar a cabo todas las renuncias que me han pedido.
1: La única que hay que tener en cuenta es que en el Ministerio de cada ministerio tiene partidos.
0: Sí.
1: El MLN tiene tanto, el Partido Socialista, ¿no?
0: Sí.
1: Por ejemplo, el... que al Ministerio de Trabajo no puede ir un dirigente del Partido Comunista. Ajá. O sea que deberían cambiar el pensamiento.
0: Ya lo dijo el presidente de la República y es la frase de la semana en la remera de Martes Ilustrado.
2: Si yo fuera a llevar a cabo todas las renuncias que me han pedido, me quedo sin gabinete.
0: Tenés que cambiar a 8 sí. y dejar a 6.
1: Sí.
0: ¡Pausa! ¡Qué malos pensamientos! Luego de la pausa vamos a hablar de... dos o tres temas importantes y no tenemos planificado nada, no. En realidad nunca planificamos nada, nos colgamos con esto,
1: sí.
0: pero podemos hablar de algo filosófico, algo...
1: Sí, podemos hablar.
0: Vemos.
1: Podemos hablar, sí.

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17: ¿Cómo? A través de un Instagram vivo, lo que hacemos es, nos vamos a la pausa del streaming, cortamos el streaming y hacemos el backstage en el Instagram vivo y hablamos de esto, porque la gente, ¿qué se cree? ¿Que usted se va al baño y yo me quedo sentado ahí en silencio? No. Lo que hablamos fuera del aire es más divertido de lo que hablamos al aire. Vamos a activar el streaming.
18: Un día podríamos hacer
17: ¿Qué quiere?
18: No, digo que un libreto de estos encuentros. Nosotros venimos y nos sentamos acá.
17: Yo le voy a decir
18: improvisando.
17: Algo. Yo le voy a decir algo. La producción ya está trabajando. Vamos a habilitar el streaming y le cuento algo.
18: Bueno, muy bien.
17: 3, 2, 1, listo. Acá estamos en el streaming de nuevo.
18: Muy bien.
17: Muéstrenme a luz, por favor. Ese sujeto. Ténganlo en cuenta. Ténganlo presente. ¿Sabe atención. Lo que vamos a hacer? Le voy a decir a toda la gente que está mirando en este momento
19: atención.
17: En nuestro streaming en YouTube, Malos Pensamientos Oficial, que vamos a tener contenido exclusivo para la gente que paga una suscripción.
18: Como se dice, monetizar.
17: Claro, la gente que paga una suscripción de contenido exclusivo, y nosotros en ese contenido exclusivo le vamos a contar a quién hay que mandar a la mierda. O sea, todo sin filtros.
18: Contenido
17: sin
18: exclusivo.
17: Filtro. Y vamos a contar cosas que sabemos, pero que no podemos decir.
18: Atención.
17: Le gustó, es más, y se viene la gira por todo el interior de Martes Ilustrado.
18: Eso va a estar bueno, la gira.
19: Lo
18: de contenido exclusivo hay que verlo.
17: Se viene la gira de Martes Ilustrado, que ahí vamos a hacer Sábados Ilustrados en Salto, Domingos Ilustrados en Paysandú, ¿no? Sábados Ilustrados en Río Negro, Domingos Ilustrados en Colonia. Teatro sí. Y la rompemos.
18: Vamos a recorrer los teatros del interior. Es Florencio Sánchez en Paysandú.
17: Exacto. Es más.
18: O algún estadio.
17: Y eso va a ser. Bueno, el estadio es el cierre de campaña nuestro. ¿O no?
18: Sí. Me parece buena idea.
17: O sea.
18: Hay que reservarlo.
17: ¿Qué estamos jugando para los demás? Vamos a jugar para nosotros, Lu.
18: Le estamos dando letra.
17: A ver. ¿La oposición quién es?
18: Y hoy hay una oposición formal y otra sustancial.
17: Sí.
18: La formal son los partidos que perdieron las elecciones. Los que ganaron las elecciones, pero perdieron la elección nacional.
17: Les voy a regalar un reloj.
18: O sea, la coalición.
17: Les voy a regalar un reloj. Pregúnteme por qué.
18: ¿Por qué regalar un reloj?
17: Esos relojes despertadores.
18: Sí. Para que despierten.
17: Para que
18: reaccionen.
17: Sí, para que reaccionen.
18: Bueno, en algunos temas sí hay que hacerlo.
17: Sí.
18: Yo de mañana leía un tuit del senador Cayani.
17: ¿Qué dijo Cayani?
18: Cayani dijo que en la administración de la calle Pou,
17: sí,
18: en la torre ejecutiva, había una asociación para delinquir.
17: ¿Otra vez insiste con eso?
18: Sí, no, yo te leo el tuit antiguo.
17: Sí. Ah.
18: Pero lo dijo. Que estaba liderada por una persona que vendía influencia para que hicieran negociados.
17: Sí.
18: Y que en la torre ejecutiva esperaba que hubiera alguien que renunciara.
17: Ajá.
18: Entonces, cuando uno escucha a veces, porque uno ataca al gobierno, yo diría, en forma desleal. Uno opina sobre la gestión.
17: Sobre datos.
18: Y sobre la gestión.
17: Claro.
18: incluso somos cuidadosos, y me parece que así debe ser, de no hablar de cosas personales, porque hay muchos programas y en las redes que se habla de nosotros, eso no incursionamos.
17: No, y si hablamos de cosas personales, hablamos siempre bien.
18: Y
17: siempre
18: claro,
17: destacamos que el presidente es un buen tipo.
18: Sí, claro, o que decimos ahora que los ministros son buenos legisladores, tienen idoneidad para el ministerio.
17: Exacto.
18: Y entonces, nosotros hacemos un juicio sobre la gestión. Eso es lo que hacemos acá, un juicio sobre la gestión. Y hemos dicho que hay cosas buenas.
17: Bueno, vamos a lo que nos interesa.
18: Sí.
17: ¿Sabe qué tengo para mostrarle?
18: Sí, no lo sé.
17: Quiero mostrarle el portarretrato de la semana.
18: Yo no olvido portarretrato.
14: Atención.
17: Y el portarretrato de la semana son dos fotos en una. Dos fotos en una. ¿Le muestro?
18: Sí, claro.
17: Acá tiene el portarretrato de la semana.
14: Atención.
17: Es el expresidente Jorge Valle bajo la lluvia en un acto oficial de su gobierno. Y el expresidente Lacalle Pou en un acto o en una inauguración de su gobierno. Los dos empapándose bajo la lluvia.
18: Sí. Muy buenas esas fotos.
17: Ay, sí.
18: Sí. No están bailando, pero están.
17: No están bailando, pero están haciendo lo que tienen que hacer como
18: claro.
17: Presidentes.
18: El presidente Jorge Valle creo que está con el secretario de presidencia.
17: Elías Blut.
18: Elías Blut, me parece que es él.
17: ¿Usted sabe por qué presentamos este portarretratos?
18: Bueno, no lo hablamos, pero me imagino.
17: Claro.
18: Y el presidente de Lacalle Pou en la inauguración de una obra pública.
17: El 18 de julio. Pasado hubo alerta meteorológica en el Uruguay.
18: Sí.
17: Pero más hacia el centro y norte del país.
18: Sí.
17: No hubo una alerta meteorológica en Montevideo.
18: No.
17: Y el gobierno decidió suspender el acto oficial de la jura de la Constitución.
18: Cierto.
17: El mismo día.
18: El mismo día, casi a la hora del acto.
17: No, unas horas antes, pero...
18: Porque había niebla, ¿no?
17: Porque había niebla.
18: Sí.
17: Ni siquiera llovió.
18: No, no llovió.
17: Por eso, en este portarretratos, homenajeamos a los presidentes que, no importa, sin importar las inclemencias del tiempo, cumplen con su trabajo, que es representar a la sociedad toda.
18: Absolutamente. No sé si tiene precedentes la suspensión de un acto porque hay niebla. No tiene precedente.
17: Y usted seguramente...
18: Y el acto, y ahí el presidente Valle y el presidente Lacalle,
17: sí,
18: sin ningún problema, dijeron, ¿el problema cuál es? Me toque secar y la ropa, bueno, la ropa se cambia.
17: Exactamente. Sí. Miren esto. Ahí, saco el brillo. Bueno,
18: eso es bien,
17: un gran homenaje a Jorge Valle, ¿eh?
18: Totalmente.
17: Bueno, también a Lacalle Pou.
18: Sí, sí.
17: ¿Me puede explicar usted, como ciudadano, como ex parlamentario, como docente de derecho constitucional, qué significa para usted que hayan suspendido el acto oficial de la jura de la Constitución por niebla?
18: Sí, bueno, desde el punto de vista institucional es inexplicable. Porque como lo hablamos el martes pasado y no lo vamos a repetir, es la fecha más importante. Ninguna celebración patria, que son pocas, se debería suspender. Es decir, si la gente no va, bueno, es un problema de la gente.
17: Sí.
18: Pero las autoridades tienen que ir. Se podrá modificar, ¿no? De repente parte del festejo, entre comillas, no hacerlo.
17: Más corto.
18: Más corto, que claro. No haya desfile.
17: Bien.
18: O si hay niños escolares que no se expongan.
17: ¿Y cuáles son las
18: o cambiarlo de lugar?
17: ¿Y cuáles son las señales que da un gobierno cuando suspende un acto oficial que es el más importante, es el de la jura de la Constitución?
18: Sí.
17: ¿Qué señales le da a la gente?
18: Bueno, para mí es una falta de respeto a la Constitución. O sea, no consideran a la Constitución, con lo que eso implica, tan importante como para ir igual, aunque se mojen.
17: Ese es el mensaje que está dando,
18: bueno,
17: el gobierno.
18: Claramente. Ahí me parece que no hay dos opiniones. Porque se celebraba el aniversario de la jura de la Constitución. La Constitución, como hemos dicho, es la partida de nacimiento de un país. Hasta que un país no tiene constitución, es un grupo humano que vive en un territorio con un gobierno. Uh-huh. Eso es. El día que tiene constitución, el concierto internacional lo reconoce como tal. Porque ahí está ordenado cómo va a funcionar como Estado. Entonces, que el presidente de la República haya resuelto no concurrir porque había niebla.
17: Habrá sido él.
18: Bueno.
17: Sus asesores, el triunvirato.
18: El triunvirato puede haber sido. Sí. Tienen que dar un discurso claramente, como sí. Se hizo el año pasado.
17: Capaz que.
18: Recordando el proceso.
17: Capaz que se dieron cuenta que nadie había escrito el discurso.
18: Sí, puede ser también.
17: Puede ser. ¿Quién lo escribe? Bueno, avísale. Ay, me olvidé.
18: Sí.
17: Puede pasar.
18: Puede pasar.
17: En este gobierno puede pasar.
18: Sí. Ahora sí. Hay herramientas de inteligencia artificial que se lo pueden escribir.
17: Tenés razón. No,
18: escribí un discurso de la
17: Constitución. Hola, me escribís. Me olvidé de hacer el discurso de la jura de la Constitución del Uruguay. ¿Me lo haces en 5 frases?
18: Claro, usted que tiene una relación ahí con la inteligencia artificial, que claro. A veces habla con ella.
17: Sí.
18: No, pero volviendo así en tema un poco más serio, es inexplicable la suspensión. Es decir, si la gente no va o el público no la acompaña, y es un problema de la gente, está ahí. Era un sábado, creo, ¿no? Era un fin de
17: sábado. Sábado, claro. Que aparte tampoco amenazaba lluvia en Montevideo.
18: Pero
17: insólito.
18: Las autoridades.
17: Ojo, que no vengan a decir que fue porque lo que sucedió en otros departamentos, que fue una desgracia, en Salto, sobre todo, donde falleció una señora.
18: Una tragedia.
17: Pero no.
18: No.
17: No mezclemos arroz con hilo negro, decía un amigo mío.
18: Poco apego a la Constitución.
17: Me gustó esa frase.
18: Sí, como que no es tan importante.
17: Sí. Ahí está. No te creas tan importante.
18: No te creas tan importante.
17: Le dijo Orsi a la Constitución.
18: Exactamente.
17: Sí. Si yo, a propósito, usted como docente de Derecho Constitucional, si yo le pido que me diga 3 artículos que tiene que conocer la gente de la Constitución, ¿qué artículos elegiría?
18: Bueno, la Constitución tiene 2 partes. 2 grandes partes.
17: Sí.
18: La parte dogmática, que es la Declaración de Derechos, y la parte orgánica, que es la organización del Estado. La parte dogmática tiene 72 artículos. Y la parte orgánica hay que 332 restarle 72, son todas las otras, ¿no? Ahí se organiza todo. Y bueno, podríamos buscar algunos artículos de la parte dogmática.
17: ¿Usted anda con la Constitución siempre?
18: Siempre ando con la Constitución porque cuando tengo un espacio...
17: El tipo siempre anda con la Constitución bajo el brazo.
18: Sí.
17: Es un fenómeno.
18: Pero este artículo es notable.
17: A ver.
18: El artículo 7.
17: Artículo 7 de la Constitución uruguaya.
18: Sí. Los habitantes de la República.
17: Sí, todos.
18: Sí, ya ahí hay que aplaudir. Habitantes de la República.
17: No uruguayos.
18: No uruguayos, no ciudadanos. No,
17: todos los que vivimos en el territorio nacional.
18: El que habita.
17: Me gusta.
18: Tiene derecho a ser protegido. Acá está el detalle. Tiene el derecho a ser protegido en el goce de su vida, honor, libertad, seguridad, trabajo y propiedad. Esos derechos están enumerados por orden. Primero la vida y última la propiedad. Segundo el honor. Qué increíble, ¿no? Que pensara en el honor. Tercero la libertad. Cuarto la seguridad. El quinto el trabajo y la propiedad. Pero acá lo curioso, que es de 1830, cuando dice tienen derecho a ser protegidos, miren el detalle. No dice que los habitantes de la República tienen derecho a la vida, al honor, a la libertad, a la seguridad, al trabajo y a la propiedad, que lo podría haber dicho. Dijo, tienen derecho a ser protegidos. Ese vocablo protegido, colocado antes de la palabra derecho,
17: habla de la responsabilidad que tiene el Estado.
18: Exactamente.
17: Ante los ciudadanos.
18: Habla de la responsabilidad del Estado y habla de que esos derechos son anteriores a la existencia misma del Estado. El Estado dice, usted por ser humano y estar habitando acá, tiene el derecho a que yo proteja algo que usted ya tiene. Yo no se lo doy. Usted ya lo tiene porque existe. Para esto, para que vean lo bien redactada que está la Constitución.
17: 1830.
18: Con una pluma. José Yauri y todos los depósitos, Sudáñez, Barreiro, uh-huh. Massini,
17: Benito Blanco,
18: Churraque,
17: 21 de septiembre.
18: 21 de septiembre.
17: No, no.
18: Solano Antuña, ¿no? Esa palabra protegidos.
17: Sí.
18: Yo insisto, porque la gente, para que nos siga, no es que usted tiene derecho a la vida, no tiene derecho a ser protegido en la vida. O sea, que usted ya la vida la tiene por claro. sí mismo. Nadie puede ser privado de estos derechos sino conforme a leyes que se establezcan por interés general. Después el artículo 8 también es muy importante.
17: A ver, me gusta otro.
18: Todas las personas son iguales ante la ley.
17: Me encanta eso.
18: No reconociéndose otra distinción entre ellas.
17: Que los talentos.
18: Y las virtudes.
17: Me encanta.
18: Eso es extraordinario. Y usted sabe el concepto de igualdad, ¿cuándo apareció?
17: ¿Cuándo?
18: El primer concepto de igualdad es la igualdad del ser humano ante la naturaleza. Cuando hace frío, todos tienen frío. Algunos se podrán abrigar y otros no. Pero el frío para... Después, cuando aparecieron las religiones, todos son iguales ante Dios. Son conceptos filosóficos. La uh-huh. gente cree o no cree. Y la tercera igualdad, que nace con los filósofos europeos del año 1700 en adelante, pero también con los griegos que dieron el puntapié, en el 300 años antes de Cristo, es la igualdad ante la ley. Todos son iguales ante la ley. Uh-huh. Después el derecho lo ha resuelto a esto diciendo, no, por más que diga que son todos iguales, hay que tener las categorías. Entonces todos los operadores de radio tienen que tener el mismo trato. Todos los médicos tienen que tener, o sea, se divide por categorías. Eso es muy importante. Eso es un artículo. Y después un artículo curioso que se me ocurre ahora.
17: A ver.
18: Curioso.
17: Sí, sí, claro.
18: Que también viene de 1830.
17: Es buenísimo esto, porque le estamos contando a la gente que seguramente no conoce de la Constitución como nosotros.
18: Sí, claro.
17: Usted conoce la Constitución.
18: Sí, somos pocos claro. que nos dedicamos a esto.
17: Claro. Pero estamos hablando de la Constitución en nuestro programa.
18: Sí.
17: Para todos.
18: Para todos. Por ejemplo, el artículo 29 que se escribió en 1830.
17: A ver qué dice el artículo 29.
18: Está vigente hoy
17: sí.
18: porque agregaron dos palabras. Yo a veces pienso, esta gente escribió con una pluma en un rancho. Uh-huh. Pues en 1830, ¿qué había? Nada.
17: Nada.
18: Entre el barro. En una zona geográfica que tenía 40.000 habitantes. Que no era ni el Uruguay. Era la banda oriental. Uh-huh. ¿No? Estudiaron todos en Perú, en España, acá no había nada. Cuando dice el doctor José Yauri, ¿doctor de dónde? No, porque estudió en las universidades peruanas, que eran las primeras. O en España, o en Francia, o en Inglaterra, hablaban idiomas.
17: Y no viajaba en primera, ¿eh?
18: No viajaba en primera, viajaban en barcos meses, con el carbúnculo, toda la tuberculosis. Bueno, pero acá dice en el 1830, es enteramente libre. Porque acá todas las palabras tienen su significado. Es enteramente libre. Uh-huh. Podría haber dicho es libre.
17: Para que no haya discusión.
18: Para que no haya discusión. Podría uh-huh. haber dicho es libre.
17: Sí.
18: Pero pusieron enteramente libre. En toda materia. O sea, no hay ninguna materia que quede afuera. La comunicación del pensamiento. Uno actúa como piensa. Esa uh-huh. frase es muy buena.
17: Uh-huh.
18: Ahora, ¿cómo sabe lo que uno piensa? Porque lo comunica. Un faro, la Revolución Cubana, comunicó lo que piensa. Es enteramente libre en toda materia la comunicación del pensamiento. Y en 1830 dice, por palabras o escritos, la escritura. Y luego dice, en 1830, que no había nada.
17: Uh-huh.
18: O por cualquier otra forma de divulgación. Y ahí entró el teléfono.
17: Claro, está abriendo la puerta a algo que era...
18: impensado.
17: Impensado, un signo de interrogación.
18: Sí, o cualquier otra forma, sí, sí. El teléfono, el Instagram, el Facebook, la televisión, sí, el celular, sí. ¿No? Porque acá era la imprenta. Sin necesidad de censura previa. Pero eran cuidadosos en todo, quedando responsable el autor, o sea, el que expresa, o en su caso el impresor, el que publica,
17: uh-huh.
18: o en su caso el emisor, el que emite, ¿no? 1830, con arreglo a la ley de los abusos que pudiere cometer. pero tiene que haber una ley que describa el abuso previo y que la conducta encaje en la ley y en la descripción que de ella surge. Es una poesía.
17: ¿Sí?
18: Es el Quijote de la Mancha, ¿no? Es Cervantes escribiendo la Constitución.
17: Pero qué importante que habla de la libertad absoluta.
18: Enteramente libre.
17: La libertad absoluta, hablando en la escritura y de la manera que sea o que se invente.
18: Sí, y si en el futuro viene algo, también ese algo lo incluye. Y después un artículo curioso para no cansar con la Constitución.
17: Sí.
18: El artículo 37, que algunos dicen está en desuso. Está en desuso, pero está. Y lo que está en desuso se puede usar y sacarlo de la situación de desuso. Es enteramente, es libre la entrada de toda persona en el territorio de la República.
17: Bien.
18: Su permanencia en él y su salida con sus bienes, observando las leyes y salvo que perjudique a un tercero. Y luego el inciso segundo, que es de 1830 y que tiene su explicación, dice: la inmigración deberá ser reglamentada por ley, pero en ningún caso el inmigrante adolecerá de defectos físicos, mentales o morales que puedan perjudicar a la sociedad. El artículo es tremendo.
17: Sí.
18: ¿No? Bienvenido a los inmigrantes, pero si tienen defectos físicos, morales o mentales que perjudiquen a los nativos.
17: Sí.
18: La ley dirá si pueden entrar o no. Y esto porque
17: es muy polémico esto.
18: Sí, pero en 1830,
17: quizás por las enfermedades.
18: Las enfermedades que traían los inmigrantes.
17: Claro.
18: ¿Y por qué existe la cuarentena?
17: Claro.
18: Porque el concepto de cuarentena es: ¿usted dónde viene? Bueno, quédese 40 días, si sobrevive, pasa, y si no, se muere. Uh-huh. ¿Por qué no 50? ¿Por qué no 34? 40. Bueno, vamos a dejarlo ahí 40 días. Si usted sobrevive esos 40 días, o sea que no posee... Porque se supone que antes de 40 días una enfermedad contagiosa se manifiesta.
17: Claro.
18: Ahora esto...
17: Es como polémico, sí. Y suena como discriminatorio.
18: Sí.
17: Pero desde el lugar de 1830,
18: sí.
17: Con las enfermedades y con todos los contagios que existían,
18: sí.
17: con
18: sí, claro,
17: con
18: las enfermedades.
17: Las pestes.
18: Todas, la gente, claro. La gente se resfriaba y se moría.
17: Sí, claro.
18: Entonces, en 1830 tenía su explicación. Ahora, ¿qué hizo el Uruguay después? Nunca lo derogó. Después de esta constitución vinieron cuatro. Uh-huh. Pero esto lo mantuvieron. Pero dijeron, hagámonos lo distraído. Porque además un defecto moral que es... Es bravo decir que es un defecto... Claro, un homicidio es un defecto moral, pero hay otra, sí. Conducta que pueden ser hoy morales, mañana no. Sin perjuicio de lo cual, en el 13 de marzo del año 20, uh-huh. Llegó el virus.
17: Sí.
18: Y este artículo le dio un respaldo constitucional a impedir que el inmigrante viniera al Uruguay.
17: Porque ya estaba escrito
18: porque
17: en 1830.
18: Porque en 1830 dice, si el inmigrante tiene... adolece algún defecto físico, mental o moral, o que puedan perjudicar a la sociedad, o sea, una enfermedad, preferimos que no venga.
17: Gracias a ese artículo.
18: Gracias a este artículo. Sin perjuicio de lo cual, el famoso barco que anduvo acá, del transatlántico aquel, que Uruguay lo atendió,
17: sí.
18: con todos los cuidados del momento. Y después hay otros artículos también. Todos habitantes tienen el deber de cuidar su salud. El Estado legislará en todas las cuestiones relacionadas con la salud, procurando el procedimiento, etc. Estos artículos fueron los que prohibieron las aglomeraciones. Uh-huh. Pues ¿usted quién se basa para que no haya más de tanta gente reunida? Que la Constitución me habilita. Esto no se usa, pero uno lo tiene. Es como una herramienta que uno tiene por ahí, y si en algún momento surge, la utilice. Mientras tanto, no la utiliza. Me parece lamentable. Bueno.
17: Yo le quiero agradecer, Luz, porque no es común que la gente escuche sobre la Constitución y rescatemos las cosas positivas,
18: sí.
17: Que tiene la Constitución, que a veces ignoramos que
18: sí,
17: están.
18: Claro.
17: Entonces me pareció precioso, uh-huh. Que usted nos comente algunos artículos. Ahora, para terminar, porque todo tiene su lado bueno... Y su lado no tan bueno, el yin y el yang.
18: La balanza tiene dos platos.
17: Muy bien. Y ya que estamos hablando de Constitución,
18: sí,
17: y hablamos de artículos que la gente debería conocer, porque son atrapantes, ¿usted puede nombrarme? ¿Usted puede nombrarme tres artículos? ¿O uno o dos que el gobierno no respeta de la Constitución? ¿Hay? ¿Primero hay?
18: Sí, hay. Ahí hay dos situaciones, brevemente.
17: Sí.
18: Puede ser el caso puntual.
17: A ver.
18: Que el gobierno no respete un artículo de la Constitución. Y para eso tenemos la Suprema Corte de Justicia, que entre sus múltiples competencias tiene la competencia exclusiva de declarar una ley inconstitucional.
17: Uh-huh.
18: Dice, esta ley que usted aprobó, yo la declaro inconstitucional, por lo tanto hay que derogarla. Eso se dan en casos puntuales. Entonces, si yo me tuviera que enumerar desde mi visión, porque siempre es de la visión de uno,
17: sí,
18: ¿no?
17: Sí, sí, que es docente constitucional.
18: Sí, claro, pero es lo que uno ve. Bien. Bueno, mire, para usted, yo un día le dije al fiscal de corte, usted ocupa un servicio inconstitucional. Y el fiscal me dijo, la corte dice que es constitucional. Yo respeto lo que usted dice, pero la corte no. O sea que eso siempre opinable. Pero a mí me gustaría, sí, por lo menos en estos minutos, mandar un mensaje de no de un artículo o de tres artículos, sino de muchos artículos, que no los voy a enumerar, pero que están en el espíritu constitucional de lo que pensó el constituyente y cómo los gobiernos, este y los anteriores, el anterior empezó como a corregirlo, pero no dio tiempo, porque uh-huh, también tiene su costo político, que es que en la Constitución uruguaya reconoce claramente la diferencia entre el jefe de Estado y el jefe de gobierno. Ya lo hemos hablado muchas veces acá.
17: Sí.
18: Y el constituyente, que es muy sabio, dijo, bueno, el jefe de Estado es el presidente de la República solo el presidente, solo él. Entonces, ¿qué competencia le damos al presidente? Al presidente solo, a Yamandú Orsi.
17: Uh-huh.
18: Entonces, en la Constitución el presidente tiene muy pocas competencias. El presidente nombra al secretario y prosecretario de presidencia, nombra a los ministros, observa el voto de censura, que es un tema complejo que nunca se dio, no importa, pero tiene esa competencia, y cuatro o cinco más. Ese presidente de la República, el presidente, ocupa un sistema que se llama presidencia. Uh-huh. O sea que el presidente ocupa la presidencia. ¿Qué es lo que han hecho los gobiernos desde hace algunos años a esta parte, violando la Constitución? Han colocado dentro de la presidencia una cantidad de servicios que la Constitución quiere que estén dentro de los ministerios y no dentro de la presidencia. Entonces, la presidencia hoy tiene una cantidad de direcciones que no deberían existir. Si el sistema cree que deberían existir, deberían estar en los ministerios. Yo acá tengo, no sabíamos que íbamos a hablar de esto, pero tengo una, lo tengo, no, porque lo tengo dentro, sí, de la Constitución, mire, sí, que está todo arrugado. Entonces, hoy en la presidencia de la República, sí, nosotros tenemos la unidad de seguridad vial que cobra la patente.
17: Ajá. ¿En presidencia?
18: En presidencia.
17: ¿Qué hace en presidencia?
18: La UNASEP.
17: ¿Y qué hace ahí la UNASEP?
18: No tiene que estar ahí. La Secretaría de Derechos Humanos para el pasado reciente. El lío este.
17: Sí, el quilombo que ahora, sí, la unieron, pero es un desastre.
18: El Sistema Nacional de Emergencia, la Secretaría de Derechos Humanos, la Agencia de Monitoreo y Evaluación de Políticas Públicas, la Infraestructura de Datos Espaciales, la Agencia Reguladora de Compras Estatales, el SENACLAF, la Agencia Uruguaya de Cooperación Internacional, la Secretaría de Inteligencia Estratégica del Estado, la Secretaría Nacional de Drogas, los Servicios de Seguridad de la Presidencia, la Oficina del Servicio Civil, la Casa Militar y otros más. Entonces, ¿qué fue lo que hicieron? Colocaron en la presidencia todo esto. Impresionante la cantidad de direcciones.
17: Una locura.
18: Porque el constituyente con sabiduría dijo, si el presidente que ocupa la presidencia no puede hacer prácticamente nada, puede nombrar a los ministros, a sus secretarios, representar al Uruguay en el extranjero y más nada. O sea, prácticamente no puede hacer nada que sea determinante en la gestión de un gobierno. Todo lo puede hacer el Poder Ejecutivo, que es el presidente y los ministros. Eso pueden hacer de todo, el presidente no puede hacer nada. Entonces el constituyente dijo, como el presidente no puede hacer nada, no pongamos en la Constitución artículos para controlar al presidente. Porque una persona que no puede hacer nada, ¿para qué la voy a controlar? Uh-huh. Y pongamos artículos en la Constitución para controlar al Poder Ejecutivo, que es el jefe de gobierno, el presidente más los ministros. Entonces los presidentes, usaba una palabra con picardía o con maldad, empezaban a incorporar en la presidencia de la República servicios que deberían estar en el Poder Ejecutivo para que no los controlen. Porque no se puede controlar esa secretaría. Porque la Constitución dice la presidencia no se la controla.
17: Ahora entiendo.
18: Entonces crean, en el periodo pasado, la presidencia eliminó algunos servicios que estaban en la presidencia.
17: Sí.
18: Y los pasó a un servicio descentralizado, o los desconcentró, los mandó a los ministerios. Y otros no pudo porque, bueno, es un cambio cultural que hay que hacer.
17: Bien.
18: Entonces usted me dice... Mándeme un artículo, bueno, no le quiero nombrar porque son casos concretos, que es cuando la Corte se ha pronunciado, este sí, este no, este sí. Bien. Pero acá hay una violación genérica, y que toda la cátedra en esto no estoy solo, no es que Luz piense o opine eso. La cátedra está bastante alineada en ese uh-huh. sentido, de que al correr de los años el sistema político ha incorporado dentro de la presidencia como órgano direcciones... ha acumulado poder cada vez la presidencia, por eso dicen que Uruguay tiene un sistema presidencialista, que en realidad no es presidencialista desde la Constitución. Entonces eso es algo, cuando yo estaba en política, que ya no estoy, tenía un eslogan para que la gente me votara, pero tenía que explicarle esto a la gente, sí. Y la gente dice, no vengas con eso, que es una masa, que yo decía, hay que ajustar la administración a la Constitución, ajustemos la administración a la Constitución. Mandemos todas estas cosas a los ministerios respectivos. Una CEPA al Ministerio de Transporte. Claro. La Secretaría de Inteligencia al Ministerio de Defensa. Uh-huh. No sé, la Secretaría de Compras Estatal al Ministerio de Economía. O sea, saquemos todo eso y volvamos a... Y ahí está la solución a muchos problemas, aunque parezca mentir. Eso es algo que hay que corregir y que nosotros de la cátedra lo promovemos. Y que los gobiernos... colocan gente, crean direcciones, meten secretarios, el secretario tiene a su vez su secretario, y el presupuesto de presidencia, que es una oficina absolutamente menor, es tal vez más alto que el presupuesto del Poder Legislativo y mucho más alto que el presupuesto del Poder Judicial.
17: Y además violan la Constitución.
18: Claramente, eso no hay duda, porque va contra el texto y el contexto. El texto es lo que dice escrito. Y el contexto o el espíritu, como decía Narvaja, el espíritu de la norma, es lo que la norma quiere transmitir. Y que como es imposible reflejarla en un texto, lo transmite en el espíritu, en el contexto. Bueno, ¿qué surge de esto? Bueno, surge, hay que atar todos esos cabos y leer lo que surge. Es un tema apasionante, pero lamentablemente no es un tema, la doctrina Mujica, lo político por encima de lo jurídico.
17: Hasta que aparezcamos nosotros dos.
18: Hasta que aparezcan personas que pongan lo jurídico por encima de lo político, que somos nosotros.
17: Gracias, Luz.
18: Bueno, muchas
17: nos
18: gracias.
17: Vamos. ¡Nos vamos! ¡Chao! Hasta mañana, gracias, Luz.
18: Bueno, gracias.
17: Un placer. ¡Viva la libertad!
18: Brindemos por la Constitución.
17: ¡Viva la Constitución! ¡Y viva la República!
18: ¡Viva la República! Ya lo siento.

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